0: Clasificación en la tabla, ya recién la dio a conocer, sí, vamos Andrés.
1: Clasificado con los 56 puntos, Victoria Católica lo sitúa segundo con 39, la U con 36.
0: Emocionante, se pone en la parte alta, señoras y señores, cuando va a partir el equipo. El equipo azul, el romántico viajero, ya está, pelota en el círculo central para que comience el partido. Somos RRC Deportes, el equipo de Universidad de Chile va a atacar de sur a norte. El portero Mono Sánchez dando la espalda hacia el puerto de Coquimbo, dando la espalda hacia nuestra ciudad, puerto de Coquimbo. Señoras y señores, se viene el fútbol. El árbitro es Cristian Garay Reyes, que está mirando a su entorno, su alrededor, secundado por Miguel Rocha, que va a correr por acá por el sector de las tribunas preferenciales. Y según y el juez por las populares es Eric Pizarro. Nicolás Milla es el cuarto árbitro asistente para este compromiso. Está todo listo, todo dispuesto para que comience el partido acá en el Nacional, don Daniel Vega.
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0: Ya se viene el partido, ya se viene este compromiso. Hay una cámara, no sé, me da la impresión a la distancia, no sé si usted está viendo el monitor, Andrés.
1: Sí, una cámara, sí, con soporte, claro. Una GoPro o gran angular que usan por lo general los medios de prensa escritos.
0: Perfecto.
1: No le gustó la ubicación al árbitro, estaba dentro del arco de Sánchez. Oiga, Pedro, se ve acá desde acá de Coquimbo, vemos el estado del campo, se ve bien, ¿ah?
0: Atención, sí, se ve bien el estado del campo de juego. Señoras y señores, sonó el silbato de Cristian Garay Reyes. Ha comenzado el partido, ha comenzado el fútbol en el Estadio Nacional. Ya juega Universidad de Chile y nuestro representativo, el Pirata Querido. ¡Vamos, Barbón!
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0: Un abrazo grande, cariñoso para todos los hinchas que ya están a esta hora en sintonía a través de RRC Deportes, el equipo con más cancha de la radio. Riquelme de Coquimbo, en el fondo la tiene Ramírez Nicolás, la pelota que ya la va capturando, va entregando a abriendo las opciones, la posibilidad para hacer fútbol desde atrás con Lucas Barrera, que está como zaguero central. Comienzan ya a movilizarse las piezas en el conjunto de Universidad de Chile. Se desordena un poco lo que era la variante que había ingresado. Cuidado que la tiene Vargas. Vargas, que le pega con el borde diestro a la pelota. Y encuentra a Diego Sánchez, el cual se estira. Ángulo inferior,
3: universitario. Sí, totalmente. Sosa me parece que trata de parar el balón, de tranquilizarlo, pero lamentablemente era reventar y no pararlo. Y casi hay un error y Coquimbo Unido, menos más que Vargas, no le pegó de lleno. Y lo tapó el monito.
2: Saludamos a Alejandra Salazar, dice vamos con todo Pirata. A Vivi Miranda.
0: Cuidado que hay riesgo, disculpa, cuidado que hay riesgo porque la pelota la tenía, se ingresaba velozmente el atacante del conjunto azul, pelota que llega sin problema hasta las manos del portero Mono Sánchez. Segunda llegada del equipo universitario en tan solo un minuto con 50 segundos de esta primera etapa, Ricardo.
3: Sí, totalmente, es lo que no queríamos que Coquimbo pasara, que la rapidez de los jugadores de la Universidad de Chile con el último pase salió a proponer a la Universidad de Chile en un minuto y 50 segundos, ha llegado dos veces a la Universidad de Chile, uno por error de Coquimbo y dos también, yo creo que también el segundo fue un error, pero una rapidez, así que hay que tener cuidado con la levantada, que la Universidad de Chile está buscando el triunfo y Coquimbo tiene que tener muy claro y estar muy trabajando en el tema de las marcas.
0: Ahora sí lo escuchamos fuerte y claro, don Dani.
2: Saludamos a Vivi Miranda a través del YouTube de Radio Riquelme, a ganar Piratas, a Mario Espinosa dice vamos mi Pirata a ganar, a Waldo Cavers dice vamos Coquimbo con todo a luchar, a golear a los chunchos. Saludos desde Vallenar.
0: Un abrazo grande, por supuesto, cariñoso. Un abrazo Pirata para todos los hinchas aurinegros que estén en la sintonía de RR.

0: A media podía Nicolás Johansen. Vuelve a recuperar el conjunto de Universidad de Chile. En el fondo, Nicolás Ramírez no tiene problema para salir con Saldivia. Ya la tiene la U en su propia zona.
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0: Vamos, pirata querido, vamos, barbón querido. En la mitad del campo de juego, un aumento moviliza. El equipo de la Universidad de Chile se toma todo el tiempo desde atrás para poder hacer fútbol. Es Ramírez jugando con Saldivia. La salida puede ser por el sector izquierdo. También la estaba solicitando Marcelo Morales. Vuelve hasta él después de un rebote. Nuevamente, los pasos están cerca de la mitad del campo de juego en propio territorio para salir por el sector por intermedio de Barrera. Barrera que va arrastrando marcación, le salía a marcar a Nicolás Johansen. Por allá está Juan Cornejo, pelota que siempre va cayendo depositada, esta vez en las cercanías de Reinar. Ahí está el argentino, más atrás pierde nuevamente el equipo de la U. No puede conectar bien Pablo Rodríguez, cuidado que va nuevamente quedándose con la pelota. Es Gonzalo Reina, más atrás buscando hasta el círculo central en propia zona el equipo universitario con Nicolás Ramírez. Ramírez por bajo para Marcelo Morales. Morales nuevamente que intenta más arriba para Barrera, pierde la pelota. El contacto de Rivero rápidamente para que se vaya a la carga el equipo de Coquimbo Unido. No puede Johansen, pero sí también quería por esa zona. Era Lucas Sosa que aparecía en la mitad del campo de juego. Ya la tiene Du Vargas, va combinando arriba para Reina, va combinando por bajo para Charlie Arangui. Va encontrando una vez más la posibilidad para que Tobías Reina pueda levantar, pero se juega la personal. Arriba se va Vargas, quiso filtrar la pelota a recuperar Salvador Cordero. Cae el jugador de Coquimbo Unido. Nada cobra el juez del compromiso. Círculo central. Nuevamente la retoma Nicolás Ramírez. Pelota que va para Barrera. Vuelve a levantar. Cuidado que es riesgoso. ¡Le pega! De media vuelta a Agustín Arce. Este le pega fuerte. Este le pega bonito a la pelota. Llega la U a distancia. En el minuto 5 de esta primera etapa, señoras y señores, a cuidarse los hombres aurinegros. No a dejar que remate Arce porque es peligroso, Ricardo.
2: Sí, es lo que habíamos pensado y lo que habíamos dicho antes del partido. Coquimbo, Universidad de Chile salió a presionar. Cuando toma el balón, los jugadores de Coquimbo le caen 5 jugadores de Universidad de Chile, haciendo la presión muy alta en el medio campo y ahora Universidad de Chile ha tenido el balón, trata bien el balón, pero hay una presión muy alta contra Galani, contra Camargo y contra Rodríguez. Entonces ahí sale el descargue para los delanteros de Universidad de Chile. Ahí va la U.
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0: La pelota que la va controlando Nicolás Johansen arriba para que se vea la carga, la tiene el Pichu. Atención, el Pichu se va en forma diagonal, rebotó por bajo. El césped tiene que ir el flaco Castellón en esta llegada del conjunto aurinegro. Minuto 6 de este primer tiempo. Llega el pirata después de un pase Nicolás Johansen. Preciso para que corriera el Pichu Cabrera. Remató con pierna zurda. Ricardo, encuentra la respuesta de Castellón.
2: Eso también lo dijimos. Universidad de Chile va a tener mucho el balón, pero deja mucho espacio atrás. Y Coquimbo Unido tiene que regularizar esos pases, o sea, acostumbrarse que va a tener esas posibilidades y va a llegar 3 o 4 veces, pero va a tener que tener gol. Y eso es lo que Coquimbo Unido debe hacer con el Pichu, que es llegar a rematar y hacer el gol, porque si no esto, los lugares o el espacio que deja la Universidad de Chile por el afán de ganar, debe Coquimbo Unido tenerlo muy claro que sí va a tener ocasiones de gol.
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0: Pelota que intenta manipular por el sector de las populares el elenco de Coquimbo Unido. Mono Sánchez que buscaba nuevamente a Juanito Cornejo. Al mágico, pelota que se va al saque de costado. El lateral que ya se juega, que favorece a la U. Ahí está Charlie Arangue para Saldivia. Atrás ahora para poder salir por el intermedio Nicolás Ramírez, el número 5 en la extrema defensa. Ese Arangue que la va pidiendo. Quiere combinar con Barrera. Prefiere nuevamente atrás, pelota, para que vaya saliendo el equipo universitario. Lento pero seguro, dice Nicolás Ramírez. Pelotazo que va buscando a Charles Arangue, sale a marcar Camargo. Prefiere combinar para Edu Vargas, muy acosado esta vez por Galani. Siempre se va quedando Vargas con la pelota cerca de la mitad del campo de juego. Se refugia atrás con Saldivia. Saldivia ahora buscando la salida por intermedio de Barrera. Barrera que quiere pinchar la pelota más arriba para que vaya combinando, para que vaya abriendo los espacios para Reina. Prefiere combinar más atrás nuevamente, abrir opciones, posibilidades. Aparecía Saldivia, entrega para Ramírez. Ramírez ya tiene siempre en territorio

0: Coquimbo Unido, solamente algunos metros avanzando desde la mitad del campo de juego, combinando hacia atrás nuevamente, abriendo las opciones el equipo universitario. Pelota que va para Morales, que va jugando por el sector de las tribunas preferenciales, va por bajo Camargo, cae Camargo, cuidado que se va Morales, filtra Marco Grande, pelota que viene atrás para Vargas, le pegó cruzado Vargas a esa pelota, llegaba arriba Universidad de Chile nuevamente con opciones en el minuto 8 de esta primera etapa. La pelota que se aleja de la portería en esa llegada, en ese carrerón de Morales, pelota atrás cerca de la semi argolla, impacta con pierna diestra al final el jugador del equipo universitario y nuevamente la U que acecha la portería del Mono Sánchez.
1: Sí, totalmente, es un partido muy entretenido con muchas ocasiones porque Orsay de Chile está haciendo el trabajo presionando a Coquimbo, pero Coquimbo va a tener, sabe este encuentro, lo sabe mantener por estos partidos prácticamente, y lo ha hecho en la Libertadores jugando de la misma manera a Coquimbo Unido, pero tiene que aprovechar esos espacios que va a dejar la Universidad de Chile atrás por el afán de ganar, y Coquimbo debe aprovecharlo y marcar gol.
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0: La U nuevamente en su propia zona. Ahí lo tiene Saldivia. Arriba para que vaya corriendo Morales. A ver si alcanza a llegar. Sí, engancha con pierna zurda. Pero le sale a marcar. Ahí estaba el coreano. Nuevamente vuelve a recuperar Morales. Cerca al banderín de esquina. Cuidado. Parse va el pase. Era para Arce. Le sale a cubrir al final. Ahí estaba Riveros. Atrás en la extrema defensa, también apoyando. Pelota que se va al saque de arco que favorece al equipo de Coquimbo Unido. Señoras y señores, marcamos los 10 minutos de esta primera etapa acá en el Estadio Nacional. Coquimbo Unido, el Forastero 0. El León Azul 0.
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0: Ya solo en el fondo, en la saga de Coquimbo Unido, de inmediato entrega para el portero Mono Sánchez. Este abriendo las opciones, arriba en ataque. Era Nicolás Johansson de espalda, pero antes estaba Saldivia para recuperar con golpe de cabeza. También Barrera vuelve a entregar para Saldivia. La salida puede ser por el otro sector para Fernández Nicolás. Nuevamente vuelve hasta la mitad del campo de juego. Va apareciendo Charles Arangué. Está el Príncipe buscando nuevamente la subida. Va trepando. La tiene Marcelo Morales. Prefiere combinar más atrás porque venía a marcar los Riveros. En la mitad del campo de juego nuevamente Nicolás Ramírez posesiona pelota para Barrera, por bajo para Saldivia. Toca y toca el conjunto de Universidad de Chile. Va apareciendo esta vez Tobias Reinar por el sector izquierdo. Es para Fernández. Vuelve a levantar la pelota. No alcanza a llegar Arce, pero sí lo va bajando. Ya la tiene el coreano. Se va arriba el coreano. Le pone fuerza y fútbol. La pelota que nuevamente se la va quitando al final. Aparece Reinar por segunda vez. Pelota a su arriba para que vaya corriendo Nicolás Fernández. Se va desplazando por el sector de los populares. Le sale a marcar el mágico Cornejo. A recuperar Coquimbo Unido. La baja Nicolás Johansen, también la quería Galani, pero desde atrás también venía para recuperar, para quedarse con ella el conjunto de Coquimbo Unido. Era primero Pablo Rodríguez, después Galani. Al final ha marcado el juez del compromiso, don Cristian Garay. Tiro libre que favorece al equipo pirata cuando está resentido el número 29, Lucas Barrera, del conjunto azul.
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1: Aprovechamos un poquito estos 11 minutos que han sido bastante movidos. 12 minutos donde Coquimbo Unido ha aceptado la U. La U salió con todo a ganar. Y para lo que estén escuchando, la U salió a presionar a Coquimbo en el medio campo. Cuando Coquimbo toma el balón, le caen 5 jugadores de la U. Y ahí para Vargas, creo que la U ahí pierde un poco el delantero porque Vargas se retrasa mucho y pierde mucho espacio y llega muy cansado. Así que para eso Coquimbo Unido le encanta. Pero Coquimbo Unido ha mantenido estos 12 minutos, ha aguantado el chaparrón y creo que Coquimbo ya empieza a tomar. Todavía no lo vemos, pero yo creo que Coquimbo con esta jugada, con este tiro libre, va a empezar a manejar el mejor el balón, pero ya tenerlo, y para que Picho Cabrera se afirme un poco ahí el tema de por las bandas. Coquimbo juega mucho por las bandas, pero ahora va a tener espacio, reitero, va a tener espacio, pero el Universidad de Chile hasta ahora ha sido el que ha llevado todo el trabajo del partido, don Pedro.
0: Lucas Barrera ya está recuperado en la vertical. No se ha perdido nada. El fútbol detenido ya se juega acá en el Nacional.
2: Saludamos a Juan Carlos General, dice, escuchándolos desde Calama, que tengan una excelente transmisión, como siempre, que gane el Pirata. También a Patricio Moreno, ¿cómo es posible que Rodríguez no aguante una pelota? Se le han quitado todas. A Carlos Ricardo dice, cábela para el triunfo, con el vibrante relato de la RRC Deportes.
0: Un abrazo grande, un abrazo Pirata para todos los hinchas aurinegros que a esta hora están conectados por todas las plataformas de la radio Riquelme de Coquimbo. En la mitad del campo de juego ya las tiene el Pela, a correr, a correr, a correr, a correr, a correr, a correr, a correr, Pichu no llega, pelota que se va fuera del campo de juego, se indica por parte de Cristian Garay que hay lanzamiento de portería, poco trabajo para el flaco Gabriel Castellón.
2: Saludamos a Mirna Alvina también a través del YouTube de Radio Riquelme, dice, vamos mis piratas, suerte de Coquimbo, muchas buenas vibras, necesitamos ganar, bravo.
0: Todavía está siendo atendido Ricardo Lucas Barrera.
1: Sí, totalmente está afuera por este tema de la nueva ley, por eso tiene que estar un minuto afuera cuando el jugador es atendido, y todavía todavía el árbitro no deja entrar, así que todavía lo están viendo y la U sigue con 10. Ahí va Coquimbo.
0: Atención, pelota que la va sacando el Mono Sánchez, entrega para el coreano, se enreda al final el coreano porque estaba Arce también ahí, aparecía Morales, ya la tiene Aránguiz, lo pelota que la maneja por bajo, se quiere ir arriba el conjunto local, pelotazo que viene un poco más allá, círculo central, propia zona para la U, ahí la tiene Saldivia a conectar para poder salir con Nicolás Ramírez. Nicolás Ramírez mira, observa, nuevamente entrega para Aránguiz, para Charlie Aránguiz, en el fondo ya la tiene Lucas, atención Barrera, ahí ya se va movilizando en su propia zona, en su propio sector, pasa una mitad del campo de juego, Nicolás Ramírez ya juntando con Aránguiz en territorio, busca tres cuartos de campo, cuidado que riesgoso la carga el conjunto de Universidad de Chile, brotazo que viene para Arce, saca la zurda desde el fondo, alcanza a sacarla Lucas Sosa, brota que ya la tiene Camargo, entrega para Galani, Galani el capitán se queda con la pelota, pero cuidado que por ahí también va Reinar para poderlo marcar, siempre se va el equipo de Coquimbo Unido por el sector de las populares, se forcejea, era Galani que intentaba, pelota que nuevamente se va, se desplaza fuera del campo de juego, hay saque de costado lateral por las populares que favorece al equipo universitario.
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0: Atención que la carga se va a Coquimbo Unido, pelota que la manejaba bien, la tenía el Picho junto con Nicolás Johansen, no se entendieron, no se comprendieron, Juan Cornejo, golpe de cabeza, aparecía también por altura para enviar esa pelota a Gonzalo Reina, al saque de costado lateral que favorece al equipo de Coquimbo Unido. El tiempo transcurre, hinchas aurinegros acá en el Nacional, marcamos ya los 16 minutos, pelota que iba jugada rápidamente para el Pichu, se desplaza fuera del campo de juego, hay saque de portería que favorece al elenco de Universidades de Chile, el marcador sigue 0 para los aurinegro, 0 para los azules.
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0: Jugando en profundidad el equipo Universidad de Chile para que se vaya Edu Vargas, un hombre en ataque solitario, cuidado que es rápido, le sale a marcar acá solo, ahí está Vargas nuevamente, va buscando la posibilidad con Aránguiz, cuidado que viene Morales de atrás, el centro que va para Reina, ahí alcanza a llegar, está en el marco grande, le sale a marcar Juan Cornejo, engancha para adentro, para afuera, al final va rebotando en Juan Cornejo, vuelve a recuperar Reina, la pelota que la tiene, se lucha con bastante fuerza, al final la pelota, claro, rebotó en el jugador de la U de Chile, pero se ha indicado que el saque de costado lateral favorece al elenco universitario, sector de los populares, cerca el bandín de esquina, arco norte que defiende el Mono Sánchez, el saque de costado que viene, ya la va jugando nuevamente, Reina le pega imperfectamente mal, Lucas Sosa que la saca, cuidado, se enreda el equipo de Coquimbo Unido en la salida, a recuperar nuevamente, pelota que la tiene Reina, va combinando esta vez ahí para que la pueda manipular por bajo bien, el equipo universitario la va perdiendo, Aránguiz vuelve a recuperar, Rivero para Camargo, más atrás la salida por el sector diestro para que se vaya posesionando sin problemas, la tiene el coreano para Camargo, prefiere ahora entregársela al portero Mono Sánchez, el fútbol pertenece al conjunto aurinegro.
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0: Se lucha la pelota en territorio del equipo universitario. Fernández va recuperando, entrega nuevamente, se posesiona para Arangui, pelotazo arriba para Edu Vargas, círculo central nuevamente para Arangui. La pelota que pasa por entre medio de las piernas, ahí de Galani. Pero se marca, se cobra, falta de Galani. En la persona de Arangui, ya está jugando, manipulando bien la pelota. Entrega atención en profundidad. La pelota aquí de Reina buscando nuevamente la posición de donde estaba Fernández, puede levantar el centro, se acomoda la pelota que viene más atrás ahora nuevamente para que pueda levantar el, seguramente el centro, no, prefiere jugarla el equipo de la Universidad de Chile, pero erráticamente, cuidado, Coquín Murillo también se equivoca, pelota que se suma en su persecución Arangui, a recuperar Reina, cuidado que puede levantar el centro, le sale a marcar ahí Juan Cornejo, pelota más atrás ahí para que vaya levantando nuevamente Reina, golpe de cabeza de Duberga, Abacuba, un costado el Moro Sánchez. Tranquilidad, hinchas pirata. Llega la U, pero aparecen las manos enguantadas gigantes del portero el Mono Sánchez para ahogar el grito de gol del conjunto universitario. Minuto 18 de esta primera etapa. Vuelve a llegar la U, Ricardo.
1: Sí, lo que ha hecho Coquimbo es correr detrás del balón. Correr detrás del balón, no ha podido ni Rodríguez, ni Camargo, ni Agalani. Se ha equivocado bastante en el tema de poder pinchar el balón. Ahí va Coquimbo.
0: Atención, la pelota que la tiene nuevamente. Ahí va apareciendo Nicolás Johansson atrás. Último hombre, Araga solo. Entrega para el coreano. Siempre tiene el coreano por bajo. No mente, Barcaya manipulando bien la pelota. Se va arriba Pablo Rodríguez. Siempre la tiene Pablo Rodríguez. Atención, va entregando para Rivero. Se va descolgando por el sector diestro. El mano a mano frente a Morales. Vamos a ver si gana Rivero. Se desplaza Morales. Pelota que viene por bajo. Evía buscando al Pichu Cabrera, pero no pudo alcanzar esa redonda. A recuperar Universidad de Chile. Ya la tiene la pelota en su posición. Barrera. Barrera que quiere salir por el otro sector a correr Vargas, pero se va fuera del campo de juego. Hay saque de costado lateral que favorece al equipo pirata que ya está jugando en su propia zona.
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0: Somos RRC Deportes, el equipo gigante, el equipo ganador, el equipo aurinegro, esta vez desde el Estadio Nacional, siguiendo la campaña del conjunto pirata. Está igualando 0-0 frente a Universidad de Chile, partido que se juega acá en el Nacional. Pelota que la tiene desde el fondo, vamos Sosa, cuidado Sosa, entrega el pase, quiso abrir, habilitar la presencia por este otro lado para Gasolo, pero va interceptando. Ya la tiene nuevamente Eduardo Vargas, este es peligroso, este quita las pelotas, cuidado que se equivoca también el equipo de Universidad de Chile. Cuando recuperaba Nicolás Fernández, queda resentido, se ha marcado falta, tiro libre, tiro libre, tiro libre para el romántico viajero.
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0: Esos errores del esquema de defensa, Ricardo, pueden costarle bastante caro al equipo de Coquimbo Unido.
1: Claro, porque Coquimbo en este momento está jugando desde saliendo muy lento desde atrás, Galani muy lento estos pases, entonces, claro, la Universidad de Chile, donde está muy, muy adelantada, donde está haciendo la presión alta, pueden crear el error a Coquimbo Unido y no puede costar caro. Sigo manteniendo que Coquimbo debe tener la formación un poco más cercana entre los jugadores para por poco marcar al mediocampo, que Charlie Arangui y Vargas, para que no suban tanto.
0: Se jugó lanzamiento libre, ha quedado resentido Camargo, como que fue rozado por un botín de uno de los hombres del equipo de Universidad de Chile. Algo también reclama el capitán del equipo universitario, Charles Arangui. Todavía no hay ningún lanzamiento de esquina, Sandoca.
3: Nada todavía, nada para gritar. Los córner, dos faltas, Pedro. Te aclaro en el monitor acá desde Coquimbo. Dos faltas de un hombre de Universidad de Chile en ese ataque. No sé qué reclamará y como siempre.
0: Al final,
3: una entrada y ahí está la otra.
0: Fue rozado.
3: Los dos, el 28 Cabrera y luego Camargo.
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0: La pelota que la va sacando Desde el fondo el equipo de Coquimbo Unido hasta la mitad del campo de juego. No puede Rivero, va por alto tampoco. Nicolás Johansen se recupera la U por intermedio de Matías Saldivia. Ya la tiene el equipo universitario para hacer fútbol desde su propio sector, para salir jugando. Por intermedio de Reinar, en la mitad del campo de juego, se posesiona el conjunto universitario. Pelota que viene para Barrera, más atrás nuevamente para Saldivia. Ahí está esperando Nicolás Ramírez por el sector recostado, lado izquierdo. Prefiere combinar hasta el círculo central. Aparece Aránguiz, va rebotando en Camargo a recuperar el conjunto aurinegro. La pelota que ya la manipulaba era Nicolás Johansen al final, pero no era Pablo Rodríguez, que intentaba salir por el otro sector. La tiene Camargo. Camargo que entrega para que vaya manipulando bien la pelota el conjunto con Quimonido. Pelotazo arriba para Rivero. El jugador del equipo aurinegro se va al saque de costado marcado por Ramírez. El saque lateral que viene, que favorece al conjunto de Coquimbo, que ya está jugando. Al final proyecta la pelota el equipo en los 23 minutos. Cuidado que la carga se va peligrosamente arriba. Le pega por bajo Tobías Reina, el argentino. Llega tibiamente hasta las manos del portero Mono Sánchez. El fútbol ya lo está ejecutando el conjunto aurinegro acá en el Nacional. Todavía no se mueven los números en el marcador. Sigue 0-0 el partido.
3: Pero, sí. ¿Dónde se movieron los números? En forma favorable, que lo diga Daniel. ¿Dónde se movieron los números? ¿Quién es el líder, Daniel?
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0: Campanita, campanita. A tirar toalla.
2: Está la campanita
0: no
2: de
0: tan fuerte.
2: De Coquimbo.
0: No tan fuerte, dijo Gustavo Lillo. No tan fuerte. La pelota que la va jugando por bajo. Lucas Barrera, échale Sarangue que intenta, trastabillando, pero igual alcanza a llegar. Galani, arriba para que se dé fuera. Pablo Rodríguez, pero no alcanza a llegar. No ha estado bien, no he visto bien a Pablo Rodríguez, Ricardo.
1: Sí, lo que pasa es que la triangulación que se hace en el medio campo, Rodríguez tiene que estar más activo, porque esa cuando pierde la pelota la U, Coquimbo debería salir rápido. Triangular rápido.
3: Se emocionó.
1: Para que puntero. Coquimbo considere su espacio y pueda aportar, porque lamentablemente Rodríguez ha sucumbido con la marca y no ha tomado, muy liviano, algo le pasa a Rodríguez, pero bueno, va en camino de...
0: Me da la impresión que puede venir cambio en la UA.
3: Sí, confirmamos, y ya está recibiendo las instrucciones de Gago, cerca de la banca, un hombre universitario, Pedro. ¿Eh?
0: Te podría ir a lo mejor Reina. Te podría ir Reina o
3: Barrera, que está lesionado.
0: Reina o el otro Reinar, el argentino. Claro. Uno de los dos, un Reina y un Reinhardt. El argentino es bueno. La diferencia que uno lleva.
3: Camiseta 7.
0: HT.
3: Pedro, ¿sí? Camiseta número 7, Guerrero, en el borde del campo de juego.
0: Atención cuando la tiene Vargas, que la lucha ante Gasolo. Siempre se va Vargas arriba, quiere buscar por el partido del medio. Se va quedando el número 11, el equipo de Universidad de Chile. La pelota que va descendiendo ahí para que se vaya Reina. El pase va para Fernández, el centro que puede venir. Siempre se va quedando Fernández, le sale a marcar. Esta vez el Picho Cabrera, el centro que viene por bajo. Camargo, cuidado, que la saca media. Arce que le pega. Casi hace remecer los tubos de la portería del equipo de Coquimbo Unido, señoras y señores, en ese remate al final de Gonzalo Reina, que se va por sobre los tubos, se va por sobre el travesaño, por sobre el techo del Mono Sánchez. Susto, pánico, alarma en la extrema defensa del equipo de Coquimbo Unido, Ricardo.
1: Sí, totalmente se lo perdió. Creo que es la jugada más clara que ha tenido la Universidad de Chile de frente al arco Arce, y creo que le pegó muy fuerte porque estaba muy demasiado cerca. Los jugadores de Coquimbo lo miraron y no pudieron hacer nada. Bueno, Coquimbo hizo errores porque fue un mal despeje. Primero no lo tomó Sosa, ahí va la U.
0: Atención que la carga nuevamente se va a la U. Cuidado que se va el recién ingresado. La pelota que la tiene Guerrero. Se fue al final Lucas Barrera, el número 29. La tiene Guerrero, que le pega por bajo. La va sacando esta vez Sosa. La pelota era entre Gonzalo. Al final, desde el fondo, ahí estaba Gasolo, Benjamín Gasolo, digo. Y la sacó Camargo. Pelota que insiste siempre en los pies de los hombres del equipo universitario. Ahí se pone Reinhardt, el argentino, por bajo nuevamente para darse. A salir por el sector donde va apareciendo el otro jugador azul, el número 6, Fernández, insiste por bajo, siempre jugando Universidad de Chile, le cortan justo el suministro en territorio el equipo de Coquimbo Unido, no puede al final Riveros, el paraguayo de Coquimbo Unido, la pelota que llega sin problemas hasta Gabriel Castellón, el arquero universitario, juega la U en territorio de Coquimbo Unido.
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0: En los 27 minutos de este primer tiempo, el marcador transita en el 0-0 acá en el Estadio Nacional. Pelota que la va movilizando Guerrero, prefiere combinar más atrás nuevamente para que la vaya tomando Nicolás Ramírez. Ahí va apareciendo Tobias Reinhardt, el argentino, a combinar nuevamente con Ramírez. Ramírez más arriba que no puede seguir avanzando. El equipo universitario, Morales prefiere combinar más atrás para Ramírez. Y ahora, por el sector donde aparece Saldivia, siempre la tiene la U. No le da espacio el equipo de Coquimbo Unido. Pelotazo ahora, que atención, Guerrero que lo va filtrando para Arce. Nuevamente iba buscando Edu Vargas. Cuidado, que va subiendo Fernández, que le puede pegar. Última raya, el suelto que viene. Y un hombre que aparece en el marco, chicos, señoras y señores. Media chilena, una tijera, como lo quiera llamar. La pelota que le pega a Guerrero. Y cerca pasó del ángulo superior izquierdo de la portería del Pirata. Señoras y señores, vuelve a llegar la U. Minuto 28, Ricardo.
1: Sí, lo que pasa es que Coquimbo no está marcando el receptor al que recibe el balón. Y ahí se nos complica, lo han hecho el 1 y 2, la U de Gago tiene posesión del balón, toca mucho el balón y así ha llegado Coquimbo Unido. Pero le ha llegado al Moro Sánchez, que el Moro Sánchez en realidad ha sido también una gran figura hoy día en el partido, pero tengamos caso que la Universidad de Chile, los goles que no se hacen en un arco, lo hacen de nuevo, y esa es una de, ya ha pasado en todo nivel, así que esperemos que Coquimbo pueda hacer gol. No está, Coquimbo lamentablemente está haciendo un partido que no está muy bueno, porque las marcas no están muy apretadas, deja avanzar mucho la Universidad de Chile, pero ahí tenemos tiro libre para Coquimbo Unido.
0: La pelota que lo va jugando el conjunto de Coquimbo Unido, atención, pelota que va para el Pichu Cabrera que quiere ganar la raya de fondo. Fernández que va por bajo. Eso indica por parte del juez del compromiso. Me queda duda, a ver. Ha marcado. Parece que lanzamiento solamente de costado. Sí, señor, lateral. Luego nos estará comentando Andrés Sandoval, los hombres que están en la suplencia del equipo de Coquimbo Unido para cualquier eventualidad. Pelota que va para Johansen. Cae Johansen, marcado por Saldivia. Ha marcado el juez del compromiso al final. Saque de arco, saque de portería que favorece al romántico viajero, al cuadro laico, señoras y señores.
2: 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Y hablando de cumpleaños, Punto Noticioso dice: ¿cómo está el cumpleañero y cómo estuvo el cumpleaños? Nos dice a través de la plataforma de Radio Riquelme.
0: Fue a puerta cerrada, nadie pudo entrar. No.
3: Fui expulsado del barrio por la Junta de Vecinos.
0: Fue expulsado por la Junta de Vecinos. Hay una orden de alejamiento. La está jugando Guerrero. Guerrero más atrás para Arce. Le pega Arce. Abajo va el portero, el Mono Sánchez. Nuevamente va recuperando, atención, Aránguiz. Centro que viene. Voló el portero, se le soltó la pelota. El Mono Sánchez, señoras y señores. Error en el Mono Sánchez. Está reclamando que alcanzaron como a empujarlo en esa maniobra. Y el juez del compromiso dice que no. Ay, ay, ay. Otro error. Esta vez del Mono Sánchez, que pudo haberle costado el gol al conjunto de Coquimbo Unido, este caso convertido por el equipo universitario, Ricardo.
1: Sí, totalmente, la U está llegando muy, muy fuerte, pero me parece que al Mono se le soltó el balón y hay que tener cuidado con estos errores. Como yo lo decía al principio, hay que tener estar muy concentrado. La Universidad de Chile no ha bajado la intensidad de estar apretando, de estar haciendo la presión alta, así que bien Coquimbo en defensa, pero muy mal en los errores. Coquimbo ha tenido muchos errores y ahí hay que trabajarlo.
3: Pedro.
0: Sí, señor.
3: Repaso a la banca de la U. 1 Toselli, 8 Poblete, 9 Riveros, 17 Ormazábal, 18 Lucero, 19 Altamirano, 21 Díaz, 31 Tamayo, con el ingreso del número 7 Guerrero por el 29 Barrera.
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3: Banca de Monstruo, banca del Pirata. 1 Flores, 10 Badalá, 11 Azúcar, 14 Cordero, 19 Arancibia, 20 Mundaca, 23 Cepeda, 29 Pons, 30 Chandía.
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0: Somos el equipo ganador, el equipo con fuerza, el equipo con mística, el equipo que lidera sintonía en la región de Coquimbo, acompañando al Barbón querido. La va recuperando Juan Cornejo, el mágico. Arriba, vamos, pégale nuevamente. La bota que está allí, impulsada nuevamente, se va fuera del campo de juego. Era el Pichu Cabrera que está reclamando. Pelota que no está en movimiento. Se va al saque de costado cuando ya marcamos los 32 minutos de esta primera etapa. En el Estadio Nacional se juega 22ª fecha del fútbol chileno entre Universidad de Chile y el equipo de Coquimbo Unido. Pelotazo que va arriba buscando a Riveros. Ahí está Rivero. Vamos, Rivero. Recordemos que hizo el gol del triunfo ante el equipo de la Universidad de Concepción. Pelota que la quiso levantar. Rebota en Marcelo Morales. Ahora sí te llegó, pega. ¿Para qué te traje? ¿Qué número tiene para el Barbón querido?
3: ¡Uno!
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0: Se viene el primer lanzamiento de esquina del partido, ¿no es así? El primer lanzamiento de esquina, Sandra.
3: El primero, 1-1.
0: Atención, el Pichu Cabrera. Si no está el mágico, está el Pichu. Ahí va a ir, pierna zurda, buscando la portería de Castellón. Golpe de cabeza. Estaba ahí Sosa y encuentra las manos atinadas, oportunas, del flaco Castellón, digo, cuando Coquimbo Unido podría haber aprovechado esta acción. Lanzamiento de esquina, a la carga se va Charles Arangui. Atención por el conjunto universitario, va por bajo Juan Cornejo. Camargo que la va capturando, estaba reclamando falta al final Arangui. El juez Cristian Garay le dice, vamos, párese, ya la tiene Camargo. Ahí está el Pela, abriendo para el coreano, nuevamente transita, para que vaya subiendo por este otro lado, Pablo Rodríguez, nuevamente para Nicolás Johansen, para Camargo, atrás en el fondo, va recuperando el capitán, ahí la tiene el Tigre de Coquimbo Unido, que es Galani, la va jugando cortito, cuidado, que puede ejercer presión Guerrero, la va sacando Galani, se equivoca, a recuperar Arce, alcanza a pincharlo por bajo, atención para Arangui, para Eduardo Vargas, el mono que va cerrando, es el ángulo preciso, y atrás también Guerrero, que levantaba la pelota, por el otro lado, sector subido izquierda, le va pegando a Juan Cornejo, buscando arriba a Rivera. Viene Camargo, empuja, qué bonito es. Arriba se va el conjunto de Coquimbo Unido. Esto en el marco grande. Ahora lo sacan de esa ubicación. Siempre la tiene Rivero. Viene también a apoyarlo Pablo Rodríguez. Entrega para Rivero. Ahí la tiene. Le pega por bajo. Y alcanza a cruzarse el botín de Tobias Reichardt, el argentino, señoras y señores. Y la pelota que rebota en el parante izquierdo. Y la portería defendida por Gabriel Castellón. Se va a un nuevo lanzamiento de esquina para el Pirata. ¿Qué número tiene?
3: 2.
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0: Vamos, Pirata querido, vamos, Barbón querido. Se prepara nuevamente para el lanzamiento de esquina el conjunto aurinegro. Preocupación en el flaco Castellón. La pelota que ir buscando seguramente en el sector donde está. Los hombres en altura del conjunto aurinegro, entre ellos está Nicolás Johansen, está Camargo. Atención, pelota que viene al área, alcanza a ser rozado por el coreano, lo va sacando el equipo de Universidad de Chile. La pelota que llega hasta la mitad del campo de juego, ahí va apareciendo en forma solitaria acá solo en la extrema defensa, a manipular bien la pelota, ya la tiene listo para poder manejarla bien. Era al final el jugador del conjunto de Coquimbo Unido, subiendo por el sector Galán. Entrega por el sector de las populares. Ya la tiene Juan Cornejo. El centro que viene nuevamente. Buscaba arriba en proyección. Le pega el coreano. Y se confunde los hombres universitarios. Entre ellos Nicolás Ramírez, que no encuentra otra opción de enviarla a un nuevo lanzamiento de esquina que favorece al Barbón querido. Minuto 36. ¿Qué número tiene?
3: 3.
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0: Reaccionando el equipo aurinegro, señoras y señores, en la portería sur del flaco Castellón. Van tres lanzamientos de esquina para el Pirata. Ahora se prepara el mágico Juan Cornejo, pelota que viene arriba. Vargas con golpe de cabeza. Aparece Nicolás Ramírez hacia atrás. La va recepcionando Galán y el capitán. Y la pelota que se aleja por el ángulo superior distante diestro de la portería del flaco Castellón. En el fondo recupera el equipo de Universidades de Chile. Movida está la cosa aquí en el Nacional. Estos últimos minutos, Ricardo, para el Pirata.
1: Sí, es lo que buscábamos. Coquimbo saliendo rápido de contragolpe, puede pillar a Universidad de Chile porque corre muy de espalda, porque está muy arriba Universidad de Chile, y ahí esos espacios Coquimbo Unido lo va a buscar, así como lo uso, como lo hizo estos cinco minutos. Veo complicado un jugador de Coquimbo, me parece que Johansen, o también por el bajo rendimiento de Galani, ha tenido dos errores, me parece que ahí va a haber un cambio importante.
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0: Atención, Camargo, que va entregando para Rivero. Quiere buscar por el círculo central, venía ingresando Johansen. La va sacando a Saldivia, pero solamente a media. Vuelve a recuperar Galán y entrega por bajo para Rivero. Ahí se va conectando con Pablo Rodríguez, que quiere ingresar. Pelota que va rebotando en Ramírez a recuperar nuevamente Arce. Pelota que la maneja, deja la marcar esta vez Camargo. Pelota que va recuperando Galán y entrega para Johansen. Atención por el picho, aquí está, le pega el picho, se va cruzando Fernández por bajo como barrera, la pelota que vuelve a recuperar el conjunto de Coquimbo Unido, la tiene Cornejo para Camargo. Es el fútbol que impone el conjunto aurinegro, más vistoso que la U, hay que decirlo. Pues nuevamente la tiene el coreano, entrega por bajo para manipular bien la pelota, no puede seguir avanzando. Al final Pablo Rodríguez queda resentido, el jugador queda tendido en el campo de juego, tres cuartos de campo del equipo universitario. Pelotazo queda buscando a Vargas, marcado por la espalda por Sosa, ya recupera Gasolo, entrega para el Mono Sánchez. Ahí el Mono Sánchez de inmediato abriendo para que se vaya arriba, la tiene esta vez el coreano, quiere filtrarla en proyección para Johansen, pero no puede, porque todo nuevamente lo retoma el equipo de Universidades de Chile.
2: Mira, escúchate de esto, Marlene, escúchate esto, y también Guatón Copión. 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
0: Un abrazo grande para todos. Saludos. Quienes están en la sintonía de RRC Deportes, en la transmisión desde el Nacional, para el compromiso entre Coquimbo Unido, que es el forastero, y el elenco de Universidad de Chile, cuando llegaba nuevamente la U. Tiro de larga distancia, tiro proyección, voló el Mono Sánchez. Ricardo, pelota que pasó amenazante cerca del ángulo superior izquierdo, donde se asustó el Mono.
1: Sí, totalmente, ya muy esquinado, y hizo la comba Guerrero y casi lo pilla, pero el Mono estaba muy, muy, muy, muy bien ubicado en el arco, así que y voló igual por si acaso. Fuerza de Chile ha tenido la posibilidad, pero Coquimbo también la ha tenido, así que un buen partido.
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0: A recuperar Sosa en el fondo, cuidado que la tiene Arce, cuidado que es peligroso. Voló el portero, voló Sánchez, se salvó el Pirata. Se salvó el Pirata, señoras y señores, gigante, monstruo, el Mono Sánchez, cuando Arce remataba y encontró las manos entendidas en Guantánamo del Mono Sánchez para ahogar el grito de gol de la U. Cuidado, que arriba se va Guerrero, se entusiasma el equipo universitario. Pelota que va abriendo para Arce, el centro que viene, se cruza Sosa, pelota que se va, el lanzamiento de esquina, minuto 40. ¿Qué número tiene para el romántico viajero?
1: ¡Uno!
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0: La pelota que se va a jugar por parte del equipo universitario. Emociones se han vivido en la portería de Castellón. Emociones se están viviendo. Palpitaciones a mil en la portería que defiende el Mono Sánchez. Se prepara a darse para el lanzamiento de esquina. Ahí va a venir el primero que corresponde al equipo universitario. Pelota que viene por altura. Es Camargo, golpe de cabeza. La va sacando a recepcionar en tres cuartos de campo Charles Arangue. Entrega más atrás ahora para Fernández. Fernández va abriendo por el sector de la tribuna preferencial acá en el Nacional. central, la tiene por bajo, la juega Morales, abriendo los espacios para Guerrero, siempre la tiene Morales, se va a buscar seguramente al jugador Ramírez, Nicolás, ahora para Guerrero, ahora sí para Ramírez, Ramírez que la tiene, apunta hasta cerca de la mitad del campo de juego, pero siempre en territorio del equipo de Coquimbo Unido, se junta Fernández con Charles Arangui, este pone la pausa para poder abrir bien la pelota para Arce, por allá por el otro sector donde va Reina, apuntan hacia arriba, atención, cuidado, le sale a marcar, que bien ha estado, muy atento hay que decir Lucas Sosa, ha estado atento en el fondo para no cometer ninguna desinteligencia, es Camargo ahora que le pega con el borde externo, cuidado, tiene que recuperar la pelota, retroceder a grandes zancadas, el coreano la va jugando con Gasolo, le sale a marcar esta vez Vargas, siempre se le ingenia a Gasolo para sacarla con pierna zurda hasta territorio propio, cerca de la mitad del campo de juego, pone la pausa en el Pichu Cabrera, atrás para Juan Cornejo nuevamente para que vaya consiguiendo Pablo Rodríguez, se equivoca el Pichu a recuperar la U, va Charles Arán que la tiene, cuidado que la quiere meter por el medio, sí señor, porque iba Reina también Eduardo Vargas, pelota que llega sin problemas, hasta las manos del Mono Sánchez, marcador se mantiene 0-0 en el Nacional.
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0: Marcamos los 42 minutos. Un abrazo grande para todos quienes estén en la sintonía de RRC Deportes, el equipo con más cancha desde el Estadio Nacional en esta jornada deportiva. Un abrazo grande, gigante, para quienes se unen, para quienes se integran a nuestra gran señal. La pelota que la está jugando nuevamente el equipo. Al final le va a corresponder a la U, ¿sí? En saque de costado, por la puerta del maratón, como se decía antiguamente. Por ahí, justo en la mitad del campo de juego, se proyecta para que juegue el equipo universitario. No puede ahora Edu Vargas, pelota que la va pasando para Salvador Cordero. Arriba, va perdiendo la pelota. Desde el fondo, era Saldivia al final, pero va a jugar nuevamente el equipo de Coquimbo Unido. Comentario de Ricardo Ardiles, este 0-0 entre Piratas y Leones.
1: Sí, ya en 43 minutos, Universidad de Chile, de verdad, en general, lo que ha pasado en el primer tiempo, y ahí vamos a comentar un poquito, vamos a ahondar más. Universidad de Chile ha jugado lo que nosotros pensábamos, que iba a salir a atacar a Coquimbo Unido, a mantener el medio campo, así lo ha hecho. Coquimbo Unido ha hecho un gran trabajo con errores, sí, horrores o errores, pero hay que decirlo que Coquimbo ha hecho un gran trabajo en la parte defensiva y la U, y así se la ha arreglado. Coquimbo va a salir dos veces. Ahí va Coquimbo.
0: Atención, se iba la carga. Sí, se iba la carga porque fue todo interrumpido. Posición adelantada al final en esa acción del equipo aurinegro. Cuando esto ya está por completarse en los 45 minutos de la primera fracción. Señoras y señores, acá en el Nacional, 45 minutos ya se van a cumplir. No sabemos cuánto de agregado, así que estaremos atentos para que se vayan al descanso. Hasta este momento, entre azules y aurinegros, el marcador está 0-0. La tiene Castellón en el fondo, la va a jugar recién. Vamos a ver, prefiere combinarla en forma corta, abriendo ahí diagonalmente para Nicolás Ramírez. Un poco más arriba, tres cuartos de campo, la va pasando para Arce a correr. Se va arriba, atención, pelotazo en profundidad de Reinar, demasiado largo, e iba para Guerrero, subida izquierda, la deja ir el Mono Sánchez, recupera en el fondo el conjunto aurinegro en tiro de portería.
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3: Pedro.
0: Sí, señor.
3: Tres en la propina, tres minutos de descuento.
0: Tres minutos de propina para que esto termine la primera etapa. No puede llegar el mágico Cornejo, atención que va recuperando Eduardo Vargas, puede levantar el centro, ahí lo va acompañando Reina, siempre se va arriba Eduardo Vargas, seguramente va a sacar el zurdazo, pero mira para Reina, ahí la tiene Reina, cuidado que viene abriendo para Morales, ingresó al marco grande, Morales que le pega por bajo y se cruzó justo en esa acción Gasolo, y la pelota que es sacada en este ataque del conjunto universitario al saque de costado, el lateral que viene, que favorece al equipo universitario, sector de las tribunas preferenciales, ahí va a jugar Morales, se prepara Marcelo Morales, pelota que va entregando para Guerrero, cuidado para Arce, cae el jugador del equipo de la U, nada dice el juez del compromiso, estaba muy cerca a salir nuevamente jugando el equipo de Coquimbo Unido, pero al final entre Johansson y Pablo Rodríguez pierde la pelota, a reconquistar nuevamente la U por intermedio de Fernández, entrega para Aránguiz, ahí está Fernández, más arriba lo está esperando Reina, entrega con pierna zurda, atención para Aránguiz, el jugador al final choca con Lucas Sosa, en el fondo. Vuelve nuevamente el Mono Sánchez a jugar para Coquimbo Unido.
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3: Pedro.
0: Sí, señor.
3: Acá es la remisión. Cuatro tapadas que fue, pudieron ser gol. Está destacando la actuación de Mono Sánchez acá en la transmisión central.
0: Atención, cuando acá levantaba centro Morales a sacarla desde el fondo. Cuidado, está ahí la U. Morales dentro del marco grande. Aparece Camargo. Ahora tiene el coreano. Le quiere pegar el coreano. Lo traba al final Morales. Recupera Guerrero. Puede venir el centro de Arce. Prefiere jugar más atrás ahora. Esta vez ahí para el argentino Reinar. El centro que va buscando el otro sector. Se va quedando con ella Fernández por bajo para Reina. Cuidado que está en el marco grande. Prefiere atrás ahora para Charlie Arangui. Nuevamente impone el fútbol, va tocando para que la vaya levantando Reina. El centro que viene, la dejan pasar los hombres aurinegro. Se pierde la pelota cuando ya estamos prácticamente en los 3 minutos de agregado para que esto termine, señoras y señores, en los primeros 45 minutos y los 3 de agregado para que se vayan al descanso, se vayan al vestuario con el marcador 0 para el Pirata, 0 para la U.
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0: Algunos segundos para que esto termine en su primera etapa. Johansen que no puede, pero Camargo va recuperando después el cabezazo a Saldivia. Y ahí está echándola arriba Galani. En el fondo vuelve nuevamente Saldivia, la pone por bajo para Arangui. Atrás ahí para que Nicolás Ramírez vaya desahogando por intermedio de Fernández. Pero el juez, don Cristian Garay Reyes, indica que los primeros 45 minutos han finalizado. Pone la pausa, se va en el descanso, se baja el telón para los 22 actores en esta primera etapa. Señoras y señores, no se han hecho daño. El marcador, 0 para el romántico viajero, 0 para el pirata querido.

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0: 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Vamos a saludar a toda nuestra audiencia, quienes ya nos están sintonizando a través de www.radioriquelme.cl, Radio Guayacán, RadioSport.cl y MediosUnidos.cl, en su extensa red de emisoras a lo largo de nuestro país. También saludos gigantes, cordiales a los colegas de Radio Regional 98.9 FM en Valdivia, Niebla, Corral, y en www.radioregional.cl, conectados a través de Medios Unidos. Un saludo gigante a todos nuestros colegas de allá. Elba Villalobos, a través del Facebook, dice: vamos Coquimbo. A Michael dice: vamos Coquimbo, querido. A Mario Espinosa dice: vamos los piratas, en buenas vibras. A nuestra querida Janet dice: vamos pirata, cuidemos la pelota. Punto Noticioso también nos manda muchos saludos. Dice: se nota el ánimo del cumpleañero a pesar de la orden de alejamiento. Eso es lo que dice Don Punto Noticioso. Francisco Sa Herrera, mira Sandoquita, envidia al caballero, mira, dice: buenas noches, mi amada Radio Riquelme, la familia Sa Núñez desde El Cairo, acá todos Z, son las 3:40 de la mañana. También Agustín Núñez dice: aguante el bulla. Estefanía dice: a Coquimbo le hace falta unos fichajes. También a Francisca D8 dice: vamos Auri. A Patricio Moreno dice: Caputo, date cuenta, Rodríguez no da el ancho. Eso es lo que está comentando la audiencia de Radio Riquelme y también de Medios Unidos en su extensa red de emisoras a lo largo del país. La pregunta del millón, don Andrés o don Ricardo Ardiles: ¿le gustó o no le gustó el partido? Don Andrés, don Ricardo.
1: Escucha, ahí sí.
0: Sí, ahora sí, fuerte y claro.
1: Sí. El partido, con la pregunta que usted nos hace, Daniel, ¿me gustó? No lo gustó, porque Coquimbo no ha jugado bien. Ahora, sin embargo, tácticamente, lo que ha hecho Coquimbo es un trabajo ejemplar. Porque entendamos que la Universidad de Chile es el mejor equipo que hace un trabajo a nivel nacional. Es un trabajo en el medio campo, muy rápido, presiona muy alto. Y al presionar alto, vas a tener el error del equipo rival, en este caso Coquimbo Unido. Entonces, a veces cuando nosotros vemos errores, fácilmente te lo hace el otro equipo, el que quiere ganar. Entonces, el que presiona. Entonces, ahí cometes errores, pero es un error que prácticamente no se puede hacer mucho. Ahora, tácticamente Coquimbo Unido esperó a la Universidad de Chile y lo hizo muy bien, porque tuvimos posibilidades de llegar, tuvimos posibilidades también de marcar, y no lo hicimos porque Rodríguez a lo mejor no siente todavía. A veces, bueno, es difícil decir lo de Rodríguez, porque Rodríguez es un jugador habilidoso que te puede cambiar el partido en 2-3 minutos, un pase importante, pero sin embargo en la marca lo presionan y pierde el balón muy rápido, pierde la compostura muy rápido. Entonces ahí viene Camargo y Galani a trabajar, que han hecho un trabajo de correr, de meter Galani atrás, Sosa, Gasolo, el chino Salinas han hecho un trabajo importante. Entonces, aún así, la U, como es rápida, presiona rápido y hace las transacciones muy rápida, ha hecho el trabajo. Y ahí yo tengo una duda, que el Mono Sánchez ha sido, yo creo, Andrés, yo creo que ha sido la figura del partido en este primer tiempo. Si no sería por el Mono, sí, estaríamos perdiendo muy rápido, pero Coquimbo sucumbió a la Universidad de Chile este primer tiempo. Yo creo que

0: Este primer tiempo, uno de los primeros tiempos de Coquimbo Unido, juntando la Campeonato Nacional, Libertadores, yo creo que ha sido el partido que nos ha decir le ha pasado por arriba a Coquimbo Unido. Aún así, también digo que Coquimbo ha tenido su posesión y ha llegado rápido por los espacios que deja la Universidad de Chile. Ahora la Universidad de Chile va a jugar un poco con los nervios porque viene de perder dos partidos y no se le puede ir este. Y ahí Coquimbo Unido debe aprovechar esa oportunidad porque va, como los contaba anteriormente, va a levantar los lugares, va a presionar un poco más alto, va a hacer mal desgaste y vamos a ver el estado físico de la defensa. Coquimbo, Galani ha corrido un montón, Johansen ha corrido también, yo creo que todo el equipo se ha sacrificado, pero aún así ha sucumbido a la Universidad de Chile, a la rapidez que tiene la Universidad de Chile. Así que entre decir me gustó el partido de Coquimbo Unido, yo creo que el trabajo ha sido incesante, ha sido un trabajo duro de correr, de meter, y las pocas veces que pudimos tocar triangular, recién dos, tres jugadas de Tomás Rodríguez, Johansen y el Cabrera y más el paraguayo, podría hacerlo de mejor manera, pero hay que estar en la cancha, ahí hay que estar a mil pulsiones, así que yo creo que Coquimbo ha hecho lo que mejor ha podido hacer, que es trabajar, meter, y ahí está, yo creo que la Universidad de Chile va a salir a ganar y Coquimbo Unido debería y debe marcar, hacer un trabajo inteligente, desesperar a la Universidad de Chile y dentro de esa desesperación Coquimbo puede llegar al triunfo, pero tiene que esas pelotas que no se pierdan en la tres cuartos de cancha tienen que ser demasiado justas, tienen que ser ese pase de Rodríguez de a Cabrera o de Cornejo a Cabrera por esa banda, por la banda izquierda, tiene que ser muy preciso. Y claro, le echamos mucho de menos a Vara. Por este lado Salinas, con el paraguayo también han hecho una banda muy bien. Entonces, ¿se nos puede dar? Sí, se nos puede dar. ¿Universidad de Chile ha jugado muy bien? Sí, ha jugado tremendamente bien, pero no le han salido los goles. Y yo lo que comentaba al Andrés recién, a mi colega, que los goles a veces, cuando no se hacen en un arco, se hacen en el otro. Y una ley de fútbol. Entonces hoy, creo que Coquimbo está para ambos. Entendiendo que la U va a salir a ganar y entendiendo que Coquimbo, con una jugada muy rápida ahí, Badalá, pucha, ¿qué te podemos decir? Yo soy la opinión de todos los futboleros, los coquimbanos, a veces Badalá, pero no sé qué partido nos va a hacer Badalá. De verdad que eso es una incógnita. Y a veces Rodrigo me pasa lo mismo. Pero Chandía me pasa, en los últimos partidos me pasa exactamente lo mismo. ¿Por qué no tenemos ¿cómo le puedo decir? Que el rendimiento sea estable y no caigamos en esta baja de rendimiento que Coquimbo Unido, a no ser, tiene un plantel largo, pero a lo mejor los jugadores de jerarquía no son todos. Pero hoy se puede. Si tú me preguntas hoy día, Daniel, André, Don Pedro, sí se puede. Se puede, pero jugando inteligente, jugando con tranquilidad, paciencia, como dice Caputo, paciencia. Si va a salir, va a salir. Pero hoy Coquimbo, el primer tiempo, le tocó trabajar, hacer la parte fea, le tocó hacer esa parte que a veces nos cuesta, porque a veces tácticamente y técnicamente a veces esperamos, y en el fútbol profesional ahora espera la jugada, saber correr el balón. Y un día yo creo que los jugadores de Coquimbo sí corrían detrás del balón y eso complicaba mucho y llegaron mucho. Andrés contó 4 y el Mono unas cosas más y Coquimbo 3 también, pero claramente Coquimbo ha tenido una. Y en el segundo tiempo a lo mejor lo más, ojalá que tenga 10, pero si tiene 3, que esas 3 vayan al arco o de 3 de 2. Pero Coquimbo lo va a tener. Coquimbo va a tener esa forma porque ahora, inteligentemente, Coquimbo va a tener que jugar con la presión de la Universidad de Chile. Que en realidad que tiene que ganar. Está obligada a ganar para no perder el Chile 2. Y Coquimbo no está obligado porque, no sé si Andrés, tú cooperas conmigo. Yo creo que un empate también a Coquimbo no los deja tan mal, manteniendo que teníamos un partido pendiente o minutos pendientes con Huachipato, donde podríamos lograr un empate y por qué no un triunfo en la Cisterna este miércoles. Entonces, Coquimbo no está así como extremadamente preocupado de poder ganar, porque o de poder cazar en Rosario Católica en el Chile 2. Tenemos la oportunidad de la final. Entonces, Coquimbo creo que en el segundo tiempo puede jugar con tranquilidad.
1: Ricardo.
0: Inteligente, así, Andrés.
1: De acuerdo a tu pregunta, el empate lo pondría en la misma línea de Limache y Concepción, que están séptimos y octavos, ¿ya? Con 30 unidades. La victoria, recordemos, lo dejaría en el lugar 32, ¿ah? En un sexto lugar ya de lleno en lugares de copa, pero falta todo lo que dijiste tú. El segundo tiempo, como lo reiteraste, cuatro tapadas para mí, las cuatro tapadas eran de gol. Pedro Antonio, no sé si tú allá en Santiago comparte lo mismo que reiterar aquí las imágenes, que ustedes están allá, Ricardo, bueno, no tienen la posibilidad de ver las repeticiones porque están en su caseta, pero cuatro, amigos, cuatro, recalca la transmisión, tapadas de gol. Te puedo decir, a quemarropa, dos de ellas, dos cabezazos y dos tiros al arco que prácticamente lo fusilaban, Pedro.
0: Sí, creo que Coquimbo también, pero tuvo esa postura, Andrés, de ese correr, de ese mantener, de ese querer. A ver, yo creo que para la televisión a lo mejor se ve que la Universidad de Chile llegó harto, pero ¿sabes qué? Coquimbo Unido corrió detrás del balón, metido de manera galán y hasta a veces se complicaba un poco, y Coquimbo Unido cuando comete los errores defensivos es porque, y lo vuelvo a insistir, no es porque a lo mejor quieran cometer el error, pero sin embargo es porque el equipo rival te hace mantener ese error, te presiona, y al presionar no tienes tiempo de poder levantar la cabeza y ver a algún compañero de trabajo al lado. O sea, Bilardo decía, para ganar el partido tienes que dársela al equipo, a tu compañero del mismo color de camiseta, pero sin embargo para levantar la cabeza tú tienes segundos dentro de la cancha. Entonces Coquimbo contra la Universidad de Chile creo que ha jugado no de los mejores partidos, pero sin embargo la Universidad de Chile, la

0: En la mitad del campo de juego, con pérdidas de pelota de Galani y también de Pablo Rodríguez, que no lo he visto bien a Pablo Rodríguez en el partido de hoy. Entonces yo creo que es ahí donde hay que poner mucha atención, porque la U de Chile entró con un equipo muy agrupado en el medio campo y eso ha hecho que tenga una muy poblado y que quite la pelota constantemente. Pero hasta el momento hay jugadores que sí han puesto su lucha, para qué decir Camargo y el Mono Sánchez, que han estado bien. Sí.
1: Disculpa que te interrumpa, se apareció acá en pantalla 19, Arancibia. Confirmamos por quién entró en Coquimbo Unido.
0: Perfecto, señoras y señores, ha comenzado la etapa complementaria en el Estadio Nacional. Ha comenzado el segundo tiempo entre Universidad de Chile y Coquimbo Unido. Coquimbo Unido, que va a atacar entonces hasta el sector norte, hacia el puerto de Coquimbo, dando la espalda hacia la región de Coquimbo. Está el Flaco Castellón.
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1: Pedro,
0: ¿sí?
1: Se fue en definitiva camiseta número 2, Gasolo.
0: Perfecto, Benjamín Casolo
1: fue reemplazado por el 19, Arancibia.
0: Perfecto, por Joshua Arancibia. Entonces, ¿alguna situación muscular, algún problema físico para que saliera Casolo? Yo creo que es la única explicación que tenemos.
1: Justamente se había destacado el número 2 en el primer trabajo de contención, en el primer tiempo, Pedro. Debe haber sido algo físico, muscular, como lo señala.
0: Atención, cuando la pelota la tiene Johansen, quiso levantar centro, rebotó en Saldivia, el centro que viene buscando a Riveros, la va sacando la extrema defensa, Fernández en el equipo de la U, cuando volvía nuevamente la pelota, con destino al saque de esquina para el conjunto de Coquimbo Unido. Se esfuerza el Flaco Castellón, pelota que va a ser jugada por el mágico Cornejo en saque de costado. Ya lo está haciendo, entrega atrás ahí para que la tenga el Pera Camargo. Camargo, que la quiere levantar, prefiere combinarla atrás ahora para que vuelva nuevamente a tocarla para Sosa. Sosa para Camargo, Camargo para Sosa, el centro que va arriba en proyección, golpe de cabeza de Fernández, la pelota que se la deja ahí Arangues. Por este sector está Reina, prefiere combinarla atrás nuevamente para que se vaya quedando con ella. Nicolás Fernández lo sigue muy de cerca el Pichu, la pelota que la revienta al saque de costado lateral, que favorece al equipo de Coquimbo Unido frente al marco grande del Flaco Castellón. Ya está jugando, pelota que tiene atrás, atención inteligentemente Johansen, pero no tiene problema para quedarse Gabriel Castellón ya en el marco chico con la redonda.
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0: El marcador, señoras y señores, en el Nacional se encuentra 0 para la U, 0 para el Buya, 0 para Coquimbo Unido, cuando la pelota se va a un lanzamiento de esquina para el Pirata. ¿Qué número tiene?
1: 4.
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0: El lanzamiento de esquina que viene para el Barbón. Se prepara el Pichu Cabrera. Atención, portería norte. Tiembla Castellón. El centro que va a ir buscando a los hombres que se movilizan. Johansen cae. Ahí también está Rivero. Lo está que viene buscando la portería. Tuvo que extremarse el portero Castellón. Remate de zurda, pero muy elevado al final del 27, Luis Riveros. Llega el Pirata en este lanzamiento de esquina, don Ricardo.
3: Sí, totalmente, Coquimbo, y esas son las jugadas que Coquimbo debe aprovechar, porque totalmente estaba solo Rivero, pero le pega nuevamente por arriba del vertical del arco de Rosales Chile, pero bien Coquimbo, muy bien.
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0: Llevamos 3 minutos ya a los 4. 4 minutos de esta etapa complementaria. En el Nacional juega el Aurinegro con los azules. La pelota que alcanza a ser rozada por Galani se va al saque de costado lateral, que favorece al equipo universitario. Pelota que va a ser movida de inmediato para las pretensiones azules. Fernández, que la va jugando, entrega para Reina. Ahí la tiene, la cuida, pero le hombres en la marcar Riveros. Ahí el paraguayo para el conjunto de Coquimbo Unido. Pelota su arriba para Johansen, pero...

0: Muy rápida la pelota, llega sin problema por el sector de la vía de Saldivia, hasta las manos del flaco Castellón, va saliendo rápidamente Nicolás Ramírez, se descuelga bien el equipo de Universidad de Chile, ahí va Arangue, atención, entregando para Arce, se va descolgando siempre el conjunto por intermedio de Guerrero, por el lado de la subida izquierda, atención, la tiene nuevamente, el pelotazo para Fernández, entrega para Reina, ahí va a ingresar por el vértice el marco grande, le pega por abajo, buscando el ángulo inferior izquierdo de la portería del Mono Sánchez, arco sur del Estadio Nacional. Se arroja el portero y la pelota que pasa cerca de ese parante. Se pierde en saque de portería que favorece al equipo urinegro.
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0: Somos RRC Deportes, el equipo gigante, el equipo grande en transmisión deportiva, acompañando al Barbón querido, esta vez es desde el Nacional. Marcador se encuentra 0-0, la va jugando Juan Cornejo en profundidad para que la vuelva a tener ahí, para que se movilice cerca al banderín de esquina, Pablo Rodríguez, muy marcado al final por Fernández, pelota que se va al saque de costado, el lateral que va a venir, que viene para las pretensiones de Coquín Morido frente al marco grande en la portería del flaco Castellón. Ahí se está preparando el mágico Juan Cornejo para buscar uno de sus compañeros. Se comienza a molestar, ahí aparece Rodríguez, también está el Pichu Cabrera, está Galani, va a buscar a Riveros, le pega a Riveros, alcanzó a rozarla suavemente, se desmarcó del defensor Saldivia, ya la tiene el flaco Castellón, arriba a correr Guerrero, que la va perdiendo, recupera inteligentemente el coreano Trastavilla, acá el jugador ha marcado el juez del compromiso, tiro libre, sector de las populares por la subida del coreano Salinas, el tiro libre que viene para las pretensiones del conjunto de Coquín Morido en su propia zona.
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0: En el fondo aparece Nicolás Ramírez, Nico Ramírez. Ahí está Camargo, el Pela Camargo. Entrega para Pablo Rodríguez, que la va perdiendo. A recuperar nuevamente la U. Es el problema que hay en el medio campo. Muchas pelotas que pierde Pablo Rodríguez. La pelota nuevamente que viene. Atención por altura. Puede llegar para Vargas. Le sale a marcar Sosa. Golpe de cabeza de Joshua Arancibia. La pelota que está en el círculo central. Recupera nuevamente Vargas para el conjunto de la Universidad de Chile. Cuidado que viene por este otro sector, Fernández se arrastra por el césped, aparecía Juan Cornejo, a recuperar el pirata, arriba la pelota manipulada siempre por los hombres aurinegros, entre ellos estaba el Pichu Cabrera, pelota que nuevamente la va recepcionando el equipo azul por intermedio de Ramírez, Nicolás, la salida es por Morales, así comienza a desplazarse, es Arce que va apareciendo ahora, la toca por bajo, aparece Guerrero, vuelve a entregar para Arce, nuevamente, atención, cuidado, peligroso, última raya, el centro que viene, buscaba a Vargas, sale en el fondo, estaba Sosa, la pelota que la va sacando el conjunto de Coquín Bonito, vuelve a recepcionar nuevamente la U, ahí se posesiona en la mitad del campo de juego, pelota que es ya enviada por el sector de Arce, la maneja bien Universidad de Chile buscando los claros, atención ahí de Reinar con Charles Aranqui, más arriba para que se vaya amolizando sector de las tribunas preferenciales, Fernández que va apareciendo, también está Reina, prefiere combinar nuevamente Charles Aranqui, abriendo la ubicación para que vaya subiendo el Nico Ramírez. Nico Ramírez se iba raudamente, pero ahí estaba el coreano, va cerrando todos los espacios para el conjunto de Universidad de Chile, con falta Arce, venía nuevamente manipulando la pelota, pero el juez ha marcado tiro libre que favorece al equipo aurinegro, reclaman los hombres azules, pero ya marcó don Cristian Garay Reyes, tiro libre que favorece al equipo de Coquín Bonito, en la falta que le cometieron al final a Pablo Rodríguez.
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0: Vamos, Barbón querido. Vamos, pirata. 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Acompañando el conjunto del Estadio Nacional. La pelota que la tiene por bajo, tensión. El carrerón que venía por parte del Pichu, pero va perdiendo la pelota. Ahí va recuperando nuevamente el equipo universitario. Pelotazo que viene con destino para que Vargas la pueda manejar, pero va pasando antes Charles Arangui. Vuelve a entregar para Vargas. Quiere ganar la última raya. Juanito Cornejo, el mágico. Se desliza por el césped. Pelota que le envía un saque de costado. El lateral, el saque de manos que favorece al Buya. Y ahora va jugando. Pelota que viene arriba. Atención para que pueda seguir avanzando. Era el equipo de Universidad de Chile. Estaba Fernández también esperando poder avanzar. Reina por este sector de la subida izquierda. Diestra del equipo universitario. La tienes frente al marco grande, sector de las tribunas preferenciales. Va jugando, atención para Arangui. Ahí tiene la pelota, más atrás ahora para Fernández. El centro que viene, no tiene problemas el Mono Sánchez para quedarse con la redonda, para poder llevar tranquilidad a la extrema defensa del equipo aurinegro.
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0: 9 minutos, señoras y señores, llevamos de esta etapa complementaria 9 minutos que han transcurrido de este segundo tiempo. El marcador sigue en blanco, no se han movido los numeritos acá en el Nacional, en la pantalla gigante que está al sector sur del Estadio Nacional. La pelota que va a jugar nuevamente el equipo aurinegro. El saque de costado que viene, ahí está nuevamente el mágico Cornejo para poder ejecutar. Pelota que va en proyección, va apareciendo el Toro Johansen, le pega por bajo para Rodríguez. Ahí está Rodríguez solo contra el mundo, alcanza a pinchar 3 hombres del equipo universitario. Al final le cerraban el paso. Es Castellón que la vuelve a enviar hasta la mitad del campo de juego. Buscaba a Vargas, desde atrás aparecía nuevamente en el golpe de cabeza Sosa. Cuidado, la pelota que se va fuera del rectángulo, buscaba por el sector de la subida diestra, por ahí iba a aparecer Gonzalo Reina, pero al final esta se escapa fuera del rectángulo. El saque de costado que va a jugar, va a manipular el equipo de Coquimbo Unido. Saque de costado, ya lo va haciendo. Todo esto se hace en la mitad del campo de juego. Le pone freno el equipo de la U de Chile a Coquimbo Unido para que pueda avanzar bien. Le va sacando Nicolás Johansen arriba, atención para el Pichu Cabrera, pero hay un hombre que se arrastra. Sí señor, va reconquistando la pelota Tobías Reinar, el argentino. Le envía hasta la mitad del campo de juego. Es Farca ahora que la quiere frenar, pero lo marca desde atrás pegajosamente. Era Sosa, pelota que la desprende del campo de juego. Le envía un nuevo saque de costado, nuevo saque lateral que favorece al equipo universitario.
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0: Ahí está el equipo azul buscando los mejores maestros para poder manipular bien la pelota en ataque, el equipo universitario. Pero ahí están también los ingenieros del equipo aurinegro para poner una buena estructura. La pelota que la tiene siempre, atención, Universidad de Chile. Guerrero que la va pasando, va subiendo desde atrás el equipo universitario. La pelota que da, atención, también corría Morales, pero no pudo llegar bien con destino esa pelota en ataque para el conjunto azul. La tiene Riveros le envía un vacío, no encuentra a nadie de Coquimbo Unido, pero va subiendo desde atrás Tobías Reina. Cuidado que es riesgoso, entrega nuevamente para Gonzalo Reina, el número 32 para Reina, el argentino ahora, el centro que viene, ahí está el Pela, golpe de cabeza con su pelada brillante. La pelota que la va alejando es el Pichu Cabrera, arriba a correr, atención para que se vaya esta vez Pablo Rodríguez. Pelota que va rotando en Reina, nuevamente viene, atención para que vaya subiendo Rodríguez, tiene la pelota, ahí se va arriba, quiere pasar, al final estaba rebotando en Saldivia. Recupera la U en la saga, en este ataque del conjunto de la U de Chile. Señoras y señores, el tiempo transcurre, marcamos los 12 minutos, a la carga nuevamente se va el equipo de la U de Chile. Cuidado que la tiene Guerrero, enganchas adentro, venía para Arce, se cruzó justo Galani, se cruzó el Tigre Pirata. Pelota que se va al lanzamiento de esquina para la U. ¿Qué número tiene?
1: 2. Lanzamiento de esquina donde el Tata pide el 45.
0: A refugiarse los piratas. Atento el Mono Sánchez, pelota que se jugó en forma corta. Cuidado, ahí el pase al final de Guerrero para Morales. Morales que quiere levantar el centro, la va marcando Rivero. Alcanzó a rozarla. Era al final el coreano, pero se va equivocando Lucas Sosa. Cuidado que rasgoso. Y se lo pierde Guerrero. Se lo pierde Guerrero. La pelota que se va por sobre el travesaño. Minuto 13 de esta segunda etapa, a tambalear los trastubos del Mono Sánchez. Señoras y señores,
1: se pierde
0: una gran oportunidad el conjunto, el equipo de la U de Chile, porque alcanza, me da la impresión, a poner sus manos el Mono Sánchez para ahogar el grito de gol del equipo universitario. Hay lanzamiento de esquina, ¿qué número?
2: 3.
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0: La va sacando Yocho Arancibia con golpe de cabeza. Emociones se han vivido en el arco del Mono Sánchez. Nota que la tiene Morales nuevamente por bajo, jugando para Guerrero. Se va descolgando por el sector de las populares. El centro que viene a media altura. La va sacando explícitamente el conjunto de Cosquín Unido. Era el coreano Salinas recuperar nuevamente. Rodríguez entrega arriba para Johansen. La tiene siempre el coreano. Muy marcado al final, muy atosigado. Le pega a Rivero, recupera para la extrema defensa del conjunto de Cosquín Unido, sumándose también para poder sacar las pelotas, para apoyar a la extrema defensa del conjunto de Cosquín Unido. Esta se va fuera del rectángulo, se va fuera del campo de juego, ha marcado el juez del compromiso, saque de costado que favorece al elenco de Cosquín Unido.
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3: Como lo decía don Pedro recién, Coquimbo Unido parte de esto del error. Las dos jugadas que ha tenido el Chile es mal sacada. Por ejemplo, Picho Cabrera trata de salir jugando donde la opción era reventarla. Entonces, esa opción en Coquimbo no tiene que dejarla pasar, porque el Sánchez Chile está atacando con todo y el Sánchez Chile lo único que quiere es presionar alto. Entonces, Coquimbo va a tener esa oportunidad que ya la ha tenido, pero sin embargo, inteligentemente no ha sido. Así que algo falta. Yo creo que Coquimbo debería tener algunos cambios en estos minutos.
2: Pedro.
0: Sí, señor.
2: A esta hora nuestra amiga Rosita Araya, de ahí de la Cobico. Excelente el sonido de la transmisión, Pedro.
0: Un abrazo para Rosita. Gracias por estar en la sintonía de RRC Deporte. Y también agregar yo que los dioses del arco están con el Mono Sánchez esta noche. Increíble.
3: Eso es lo otro, es bonito, pero lo ha salvado.
1: 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Sandoquita tiene una noticia que comentar.
0: El Mono atajador, pelota que no está en el campo de juego, se va fuera del rectángulo. Hay saque de costado, hay saque lateral que favorece al equipo aurinegro. ¿Qué nos tienen que contar, muchachos?
2: Liderando sintonía Pedro Antonio Castillo, una medición a esta hora, liderando sintonía desde exteriores, Radio Riquelme, RRC Deportes.
1: 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Esta es RRC Deportes y no andamos inflando números.
0: ¿Cuáles son los hombres que están para la alternativa de la U de Chile? Veo, parece, por ahí movimiento de Marcelo Díaz.
2: Te recuerdo, 1 Toselli, 8 Poblete, 9 Riveros, 17 Ormazábal, 18 Lucero, 19 Altemirano, 21 Díaz, 31 Tamayo.
0: Perfecto, ahí están los nombres para cualquier eventualidad. Cuando intenta salir el conjunto de Coquín Unido, pero que la va perdiendo nuevamente. Está perdiendo el conjunto de Aurinegro. Cuidado que viene el contragolpe, tiene que rolar el peco por bajo para Vargas. Cuidado que le pega a Vargas por bajo y hay gol. Minuto 17. A celebrar los azules. A celebrar lo del romántico viajero. Señoras y señores, llega el gol de la U. Y nuevamente por una salida, por un error en la salida, hay que reiterarlo. Y se va arriba Guerrero, entrega, perfila bien la pelota para el atacante Vargas. Y el 1-0 que cae para el equipo universitario. Minuto 17, Vargas, el 1-0 para el equipo de la U, 0 para Coquimbo Unido.
1: Es un gol de la U, es un gol del romántico viajero, es un gol de Radio Riquelme, 1350 en amplitud modulada, Radio Regional 98.9 en Valdivia, Niebla, Corral y Radio Regional.cl, conectada a través de Medios Unidos y Radio Sport.
0: Nuevamente, Ricardo, el error de la salida del conjunto de Coquimbo Unido, algo que hemos reiterado ya en muchas ocasiones. Qué lamentable que no pudo salir bien el equipo de Coquimbo cuando estaba prácticamente en la mitad del campo de juego y le entregó la pelota ahí a Guerrero para que este corriera y buscara a Vargas, quien no tuvo ninguna complicación para ahora sí batir al portero Mono Sánchez.
3: Claro, efectivamente Vargas iba con Sosa, pero Sosa deja la marca de Vargas y me parece que el muchacho Arancibia y Arancibia no llega a la cobertura y Lamentablemente, Vargas, golazo. Pucha, ¿qué podemos decir? Que Coquimbo defensivamente lo ha hecho prácticamente bien. La Universidad de Chile se merece estar ganando el 1-0 porque ha llegado varias veces. Pero sí, ahí va Coquimbo.
0: Atención, cuidado que se iba arriba el equipo de Coquimbo Unido, pero al final ya se queda Castellón con la redonda. Está ganando a partir del minuto 17 de esta segunda etapa el equipo universitario por 1-0. Gol de Edu Vargas.
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0: Bueno, aquí yo creo que hay que hacer alguna modificación. El único en el medio campo que ha dado el ancho hasta el momento ha sido Camargo, porque la ha luchado, ha reconquistado, la ha peleado, pero Pablo Rodríguez ha perdido innumerables veces la pelota. Ahora en esta última salida, claro, no pudo al final desenvolverse bien en esa salida el conjunto de Coquimbo Unido, y en la mitad del campo de juego reacciona la U y esto hace el contragolpe que al final lleva de que la U esté arriba en el marcador. Vamos Coquimbo Unido, vamos a ver si puede retomar la senda, buscar la paridad acá en el Nacional.
1: Esta es RRC Deportes y saludamos a nuestra querida Edita Montesino. Saludos desde España, viva Lauri. También a Mario Espinosa, dice: a los piratas le falta garra, la U está dominando. A Michael dice: saludos a mi querido Coquimbo Unido y a lo más lindo de la radio Riquelme, mi esposa Carlita. Le mandamos muchos saludos también a Michael y a Carlita Galleguillo. También a Basili dice: vamos la U. También a Mirna Alvina y a Coquimbo a despertar los goles. También a Francisca Sala dice: vamos Auri con fuerza y coraje a dejar sin plumas a los chunchos. Y también nos manda muchos saludos Mario Espinosa, dice: saludos a la radio Riquelme de Víctor Medina Sindelpar.
0: Pedro, un abrazo grande para todos nuestros auditores. Bueno, esto hace mover la tabla de posiciones, ¿sí?
2: Sí, 39 puntos también, llega a los mismos que tiene Universidad Católica, queda momentáneamente en el tercer lugar. Y de señalarte que con esta anotación Eduardo Vargas llega en esta temporada a 11 goles.
0: Perfecto, 11 goles en la presente temporada para Eduardo Vargas.
3: Edu
0: Vargas, pelota que la tiene nuevamente, cuidado en ataque el equipo Universidad de Chile. El Morales que la va bajando, la sale a marcar a el coreano, le pega con fuerza esa redonda, se cruza y ocho Arancibia cuando buscaba nuevamente la U el segundo tanto. Pelota que se va al lanzamiento de Ojeda para el viajero, el romántico. ¿Qué número tiene?
2: 4.
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0: Se viene lanzamiento de esquina. 4-4, están igualados. Atención, se prepara ahí nuevamente Agustín Arce, el número 28 del equipo universitario, para levantar la pelota. El tiro que viene por altura, descendiendo al final, sale por un costado del banderín de esquina. En el fondo va a jugar el Mono Sánchez. Está ganando Universidad de Chile por 1-0.
1: Saludamos a nuestra audiencia. Modesto Saavedra dice: ¿por qué ponen a Chandía? Tienen que darle asistencia a los delanteros. También a Rosy Miranda, fiel auditora, dice: gol, Auri hace un gol. Vamos, vamos. Y Ángel Capital dice: que mal la defensa, Coquimbo, todos rechazos a los pies de los jugadores azules. A Oscar Maderega dice: vamos, Pirata. Y a Secar 1 dice: vamos, Chonchos.
0: Hay apoyo compartido a través de las plataformas de la radio Riquelme de Coquimbo. En la mitad del campo de juego aparece Tobias Reynar. Ahí la tiene atrás ahora para poderla sacar por intermedio de Saldivia. Ahí prefiere no equivocarse ante la marcación. Al final de Nicolás Johansen va combinando para Gabriel Castellón. Ahí la tiene el flaco Castellón. La pelota que va demasiado alta, larga arriba, buscando por el otro sector a Guerrero. Marcado al final. Ahí se va a venir el saque de costado por intermedio del coreano Salinas. Ya lo va haciendo para Aranz. Atrás por el Mono Sánchez. Ya la tiene el Mono Sánchez. El Mono la juega ahí para el mágico Cornejo, sector de las lunas preferenciales. Pelotazo arriba, pero muy anunciado al final, porque Fernández le envía al saque de costado. Queda resentido al final Juan Cornejo. El juez solamente mira, ha indicado el saque de costado que favorece al elenco aurinegro. Señoras y señores, ya estamos en los 23 minutos de este segundo tiempo. qué es lo que se viene, qué es lo que se proyecta. Si Coquimbo hoy pierde, qué es lo que pasa por la cabeza del técnico Hernán Caputo. Ahí está Arancibia, Arancibia que no puede seguir avanzando porque al final ha marcado el juez del compromiso, caída de un jugador de Coquimbo Unido. Pedro, se vienen dos cambios en el equipo de la Universidad de Chile.
2: Poblete con la 8 y con la 17, Ormazábal.
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2: Poblete por Reina.
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0: Perfecto. Se va también Nicolás Fernández, el 6.
2: Y entra Ormazábal. Ormazábal por Fernández y Poblete por Reina.
0: ¿Cuál es? ¿Gonzalo Reina? A ver. Porque está el argentino.
2: Sí, abandono el 32.
0: Ah, perfecto, sí, Gonzalo Reina.
2: Sí.
0: Y en ese.
2: Poblete con el 8.
0: Claro.
2: Y finalmente Ormazábal el 17.
0: Ahí están los cambios.
2: Ahí están.
0: Ahí están los cambios, entonces, en el equipo de Universidad de Chile ha ingresado Israel Poblete, Fabián Ormazábal con la 17, se han ido el 6 Nicolás Fernández y el 32 Gonzalo Reina. Esas son las modificaciones del equipo estudiantil del cuadro laico, como le dicen.
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0: 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Oh,
2: sí, de Gastón, Taipisi.
0: Señoras y señores, estamos en la transmisión entre los azules y los aurinegros. Ganan los azules por 1-0. Cuando la carga se va, Pablo Rodríguez, pelota de atención. ¡Qué bonita! Y el empate para con quien bonito. ¡Chel día! ¡Gol del Pirata, Pirata, Pirata, Pirata! ¡Señoras y señores! ¡A festejar los hinchas aurinegros! ¡Grítelo si hincha Pirata! ¡Festeja si hincha del Barbón! ¡Llega la paridad del Nacional! ¡En ese carrerón! ¡En esa travesía! ¡Donde aparece el vicuñense! ¡Después de ese pase de Pablo Rodríguez! ¡Un pase perfecto en profundidad! ¡Para que pueda llegar el vicuñense! ¡Para que llegara el Benja Chávez! Un día sin opciones el portero Gabriel Castellón para poder de esta manera desviar esa pelota y se va al fondo de la red. Minuto 26 de esta segunda etapa, llega la paridad para el Barbón, llega la paridad para el Pirata. El arco de Castellón que se tiñe de aurinegro. A festejar los Piratas, 1 para Universidad de Chile, 1 para el conjunto de Coquimbo Unido.
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3: Yo lo comenté un ratito recién en el entretiempo. Yo dije, cuando tengamos esa regularidad de los rendimientos, podemos ser lo que podemos ser ahora. Rodríguez y Chandía. Rodríguez no ha hecho un buen partido, pero sin embargo tiene esa situación que le dan 2 minutos y lo podemos conversar. En 2 minutos puede cambiar el juego. Por eso estos jugadores, a veces hay que mantenerlo y darle confianza. Nada más que eso. Bien Coquimbo en ese aspecto, una jugada. Hemos llegado 3 veces, un gol. Es lo que yo decía, vamos a llegar poco, pero tenemos que anotar. Y eso está haciendo Coquimbo. Coquimbo tiene que salir un poco a jugarle en la Universidad de Chile y no esperarlo tanto, porque Coquimbo jugando se puede llegar.
2: Pedro, para sintetizar, aclararte, abandonaron camiseta número 9 Johansen y el 18 Rodríguez.
0: Perfecto, para
2: ingresaron que ingresaron el 10 Badalá y el 29 Pons.
0: Sí, me falta ahí corregir el ingreso de Chandía, porque ahí nos ordenamos.
3: Sí, no lo teníamos Chandía.
0: Sí, nos ordenamos ahí para dejar ya estructurado el equipo de Coquimbo Unido con este ingreso de Facundo Pons y de Guido Badalá. Ha salido entonces Pablo Rodríguez, ha ingresado en su reemplazo Guido Badalá, se fue Nicolás Johansen y ya está Facundo Pons en el campo de juego.
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0: La primera final del tío, el arco del Mono Sánchez. Se ve que favorece al equipo aurinegro que está igualando 1-1. Universidad de Chile con Quimbo Unido igualando en el Estadio Nacional. Transiciones, como comentó, que nuevamente Abala aparecía Sandía después de un rebote en un hombre azul.

entra hasta territorio el conjunto de Cosquín Bonino, bajando el pasado para Cornejo. Mente, atención, ahí va. Este le pega con el borde externo, pero entrega a un hombre de la Universidad de Chile. Es Vargas. El pase venía de atrás de Saldivia. Vuelve a recuperar Saldivia. Ahí agrupa hombres en la mitad del campo de juego. El equipo universitario. Pelota que viene nuevamente para Poblete. Poblete la va jugando para Ormazábal. Cae el jugador. Recupera Facundo Pons. Ahí está el tanque del conjunto de Cosquín Bonino. Arriba para que se vaya. Atención. Abriendo espacio. Ahí la vuelve a recuperar. Le pone fuerza. Al final Punch. Echa el día. Más atrás ahora nuevamente. Facundo Pons. Que se venía ligerito por parte de los

0: Unido, el soque de costado que favorece al equipo universitario que juega rápidamente. Cuidado que la tiene Guerrero. Guerrero que levantando centro en el fondo. Aparece nuevamente golpe de cabeza. Ahí está Sosa atento para poderla alejar. Insiste siempre Universidad de Chile por bajo para Ormazábal. Se desplaza. Le va marcando Badalá. Está Juan Cornejo. Vuelve a sacar Sosa desde su propia zona. Marco Grande, pelota que se va fuera del campo. Hay soque de costado lateral que favorece al equipo universitario que presiona, que comienza a emerger nuevamente. Porque está igualando Coquimbo Unido 1-1 acá en el Nacional.
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0: Cuidado que recupera Guerrero. Guerrero que tiene la pelota. Alcanza a pincharla también el Pichu Cabrera. Cuidado que hay falta. Hay tiro libre. Hay tiro libre. Puede ser peligroso para las pretensiones del equipo de Coquimbo Unido. En esta igualdad, 1-1. Hay un hombre del equipo universitario que cayó, es Ormazábal. Ahí está resentido Fabián Ormazábal y se viene tiro libre para la U.
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2: Sí, bueno, mira. Cornejo, si es falta, pero Coquimbo tiene que marcar la mejor por área porque como que marca y a veces el balón no le queda a Coquimbo. Las segundas pelotas no le están quedando a los jugadores de Coquimbo. Al marcar bien, yo creo que podía tener la oportunidad de que le quede el balón. Y haya tenido mala insistencia, Coquimbo no le ha quedado el segundo balón y siempre las segundas pelotas son para todos por la Universidad de Chile.
0: Atención que se viene el lanzamiento libre que favorece al conjunto de Universidad de Chile.
3: Pedro. Sí. Rápidamente, cuatro cambios de Coquimbo. Te enumero: Pons por Johansen.
0: A ver, atento que va a venir el lanzamiento libre. Ahí, cuidado. Ahí está Morales. Y la pelota que se va.
3: Ahora sí.
0: Se va y se cuelga el Mono Sánchez del travesaño. Se pierde en el fondo. Ahora sí.
3: Pons por Johansen.
0: Perfecto, Facundo Pons por Johansen.
3: Badalá por Rodríguez.
0: Badalá por Rodríguez.
3: Chandía por Riveros.
0: Perfecto, es Rivero el paraguayo que no está en el campo de juego.
3: Y Cordero por Camargo.
0: Ha ingresado también
3: Salvador Cordero, 14 por el 8.
0: Salvador Cordero. Ahí están entonces los cambios en el conjunto de Coquimbo Unido.
1: 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Y don Andrés Sandoval, ¿cuál es la tabla de posiciones por gentileza de Ferretería Garriga?
3: Tenemos actualizada la tabla de posiciones a esta hora, Daniel.
0: Cuidado que intenta el equipo Universidad de Chile, pero la va sacando el elenco de Coquimbo Unido. A retomar la Universidad de Chile. Ormazábal, ahora sí vamos.
3: Universidad de Chile quedaría con 33. Ya, 33 puntos. 34, perdón. Y Coquimbo Unido ascendería a 30.
0: Ahí está la tabla de posiciones. Cuando la tiene Vargas, cuidado que va entregando ahí para Guerrero. Guerrero que le pega por bajo. Se cruza en el fondo. Ahí atento al final. La pelota que le envía el saque de costado. Sosa. Viene el saque. Saque lateral. La está jugando rápidamente. Ormazábal entrega para Guerrero. Ahí va ahora Badalá. Uy, Badalá. Cayó. Le pegaron fuerte a Badalá. Viene corriendo Badalá. Otro jugador, a ver. No pude apreciarlo bien al final. Badalá venía corriendo con pelota dominada. Ha quedado resentido un hombre con quien murió cuando hay tarjeta amarilla para Guerrero. Hay tarjeta amarilla para Guerrero. Vamos a ver el jugador que está caído del conjunto de Coquimbo Unido. Me da la impresión que fue Salvador. Sí, Salvador Cordero. En esa fea falta que le cometió al final el número 7 del equipo universitario. Hay tiro libre que favorece. Y tarjeta amarilla para Maximiliano Guerrero.
3: Pedro.
1: Lanzamiento libre de donde el Tata Videla 45, Chocolatito.
3: Corrigiendo lo que usted me preguntó, Daniel. Momentáneamente con este empate, Universidad de Chile en el tercer lugar con 37 unidades. Segundo, Católica, 39, Colo-Colo 52. Y Coquimbo escalaría al octavo lugar con 30, compartiendo con Deportes.
0: Concepción.
3: Deportes Concepción.
1: Chechón.
3: Y. Deportes Limache, Pedro.
0: Atención cuando arriba.

0: va nuevamente el equipo de Universidad de Chile. Pelotazo que ponía en profundidad en esa zona Arce, pero tiene problemas el Mono Sánchez para conquistar la pelota. Se queda con ella. El marcador, señoras y señores, acá en el Nacional está compartido. Uno para la U de Chile, uno para Coquimbo Unido. La pelota que nuevamente la va impulsando era Salvador Cordero hasta la mitad del campo de juego. Va perdiendo Galani, va recuperando Arce, entrega ahí para Morales. Vuelve a recuperar nuevamente el conjunto de Coquimbo Unido. Pelotazo que viene en los pies, ahí va transitando bien Galani a subir nuevamente. Pelotazo que viene para Chandía, atención, quiere ganar la última raya, se viene arriba Chandía, se desplaza bien, el centro que viene, venía para Facundo Pons, pero al final muy, muy fuerte el tiro, tampoco alcanzó a llegar el Pichu Cabrera. Pelota que se va al soque de costado que favorece al elenco universitario. Señoras y señores, emociones se viven en este compromiso, en este partido. Está ganando, está igualando el Pirata. Pelota que la tiene ahora Cordero, entrega por bajo para Galani, Galani que va abriendo siempre por el sector donde va impulsando la pelota. Bueno, Cordero, ahí aparece, atención, ¡pádala! Le pega media vuelta y ahí va. Festejan los hinchas aurinegros, señoras y señores, en el minuto 37, abrazarse los piratas. ¡Gol del Pirata querido! Se abrazan acá en el Nacional con esta anotación de Guido Badalá en esa jugada que nace en los pies de Cordero para abrir a Galani y de esta manera entonces buscar la alternativa para que llegara Guido Badalá, el cual es cerrado en un tiempo por el portero Gabriel Castellón para no darle el ángulo suficiente, pero igual le pega con el borde externo a esa pelota al jugador del equipo aurinegro y no puede Gabriel Castellón y tampoco en el fondo Saldivia para decretar el 2-1. A festejar los piratas, a festejar los barbones. Minuto 37 de esta etapa complementaria, gana el Pirata en el Nacional por 2-1.
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2: Director, para leer el partido, ¿era justo y preciso lo que debería pasar con la inteligencia de Coquimbo más tranquilo? ¿Tuvo paciencia el chino, el coreano? ¿Tuvo paciencia para que Dávala lo pudiera marcarle el pase al espacio? Lo dijimos en entretiempo, Coquimbo con tranquilidad al espacio y puede llegar el gol. Sí se puede, lo dijimos, Andrés, sí se podía, con inteligencia, y así lo está haciendo Coquimbo. Golazo para Coquimbo, a lo mejor no ha hecho las grandes cosas, pero ha hecho los goles, y eso es lo importante.
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0: Pedro
1: Coquimbo, de Coquimano Luis Rojas Lewelin.
0: Se vuelve nuevamente a mover la tabla de posiciones, señoras y señores, en este compromiso donde iba ganando la U. Igualó Coquimbo Unido y ahora está arriba en el marcador. Cuidado que se entusiasma. A la carga nuevamente se da Chandía. Eduardo Vargas que lo está marcando. Se va desplazando por el sector de los populares. Engancha. Se quiere ir por el borde. La lucha frente a Vargas la va ganando. Al final el delantero del conjunto universitario. Cae el jugador Saldivia, que también queda resentido ante la presencia de Facundo Pons. Pero cuidado que va a haber tarjeta amarilla para el trasandino. Sí, señor. Le han mostrado tarjeta amarilla al tanque Pons. Se viene el tiro libre que favorece al equipo universitario.
1: Lanzamiento libre del ferrocarril.
0: El tiro libre que se va a jugar. El tiro libre que viene. Atención, Piratas. Está ganando el Barbón. Está derrotando al equipo universitario por 2-1. Tercera derrota consecutiva, Ricardo Ardiles, del equipo azul.
2: Sí, jugamos con los nervios de la Universidad de Chile. La universidad tiene que ganar, tiene la obligación de ganar. Está...
0: Cuidado, cuidado, cuidado que aparece Reina. Y hay gol de la U. Hay gol del conjunto azul. Minuto 40, señoras y señores, de esta etapa complementaria. Partidazo estamos viendo acá en el Nacional entre Coquimbo Unido, Universidad de Chile, donde aparece Morales. Morales que levanta el centro, no le puede sacar bien el Cordero. Primero golpe de cabeza y después tampoco el jugador Cornejo, y la deja ahí para que la pelota se vaya al fondo de la red, señoras y señores, para decretarse el 1-0. Anotación al final de Juan Martín Lucero, el 18 del conjunto de Universidad de Chile, en el minuto 40 de esta segunda etapa.
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0: No nos duró mucho la alegría, don Ricardo.
2: Sí, hay que tener un poco de paciencia. Coquimbo sigue.
0: Cuidado, cuidado que arriba se va Morales. Cuidado que se entusiasma el conjunto de la U de Chile. Morales viene al centro. Queda corto el portero. Y al final, Jocho Arancibia, que se zambulle. Pelota que se va al lanzamiento de esquina para el equipo azul. ¿Qué número tiene?
1: 5. Lanzamiento de esquina de Funerario Calderón y Coquimbo.
0: El centro que viene, no pudo Nicolás Ramírez, va sacando solamente a medio el conjunto de Coquimbo Unido a recuperar nuevamente Saldivia más atrás. Pelota que la va levantando Paulete que quiere buscar nuevamente a Morales por el otro sector. Aparece en esa zona, golpe de cabeza, al final se va fuera del rectángulo, enviada por Chandía. El saco de costado que viene, que favorece el equipo universitario. El marcador, señoras y señores, está 2-2. Iba ganando primero la U, después empató Coquimbo Unido, después Coquimbo Unido rinde el marcador, ahora están 2-2. Pelota que viene para Vargas, Vargas que la manipula, Vargas que quiere nuevamente buscar el espacio de Guerrero, Guerrero que levanta, centro, Marco Chico, no tiene problemas el mono para quedarse con la redonda. No hay ninguna situación de riesgo en la extrema defensa del equipo aurinegro. Las cosas están 2-2 acá en el Nacional.
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0: Desde atrás va jugando el coreano Salinas, la pelota nuevamente manipulada por los hombres aurinegros, buscando los espacios para poder de esta forma llegar más arriba. Después de un rebote, la tenía antes Chandía. Desde atrás, nuevamente a preparar la salida, era Jocho Arancibia para que pueda salir por intermedio de Cornejo. No puede, porque le va cerrando el paso Guerrero. Más atrás va subiendo Paulete, maneja la pelota bien Paulete, cuidado que se perfila siempre por el sector de las tribunas preferenciales. Entrega para Guerrero, Guerrero que va levantando.

0: poder llegar por tercera vez y batir al portero Mono Sánchez. Ya está arriba en el marcador el equipo universitario, el romántico viajero. Está ganando por 3-2 a nuestro barbón querido. Pelota que la va manejando, atención ahí Galani, para que vaya levantando ese balonazo final. Sandía responde el equipo universitario. Vargas, golpe de cabeza para Lucero, la va sacando solamente a media el equipo de Universidad de Chile. Va nuevamente, atención, la va perdiendo, era el coreano, entrega para Vargas, va bastante fuerte Yocho Arancibia, deja malogrado al final a Vargas. El juez ha marcado de inmediato lanzamiento libre que favorece al equipo universitario. ¿Cuántos minutos de agregado?
1: 6. Lanzamiento libre de Funeraria Calderón y Coquimbo.
0: 6 minutos de agregado, llevamos 2 ya para que esto termine. 4 minutos restan para que pueda el juez del compromiso, Cristian Garay, finalizar este partido, señoras y señores, donde Coquimbo Unido, bueno, algunas imprecisiones que le han costado caro al final, y es el resultado que se señala acá en este compromiso. Hubo tarjeta amarilla también para Joshua Arancibia. Pelota que la va manejando Facundo Pons, que al final la va perdiendo. Recupera Universidad de Chile. Pelota que intentaba también quedarse con ella. Era Rivero. Octavio Rivero, cuidado. Al final sigue en ataque nuevamente Lucero, pero el juez ha frenado el ataque del equipo universitario porque quedó resentido al final. Uno de los hombres del conjunto Coquimbo Unido ya era Arancibia. Va a jugar de inmediato el Mono Sánchez desde el fondo.
1: Saludos le manda Antonio Castillo, su tocayo. Dice saludos a los capos de la cuarta región. No se va a poder cuidar un resultado y esos muchos partidos perdidos de esa manera. ¿Qué pasa con la defensa pirata?
0: Pelota que no está en el campo de juego. Hay saque de costado lateral del sector de los populares que favorece al conjunto de Coquimbo Unido. Pelota que viene más atrás ahí para que pueda tenerla Arancibia. Entrega para Sosa, ahora para el mágico. Vamos, pelota que va arriba. Aparece Badalá. Badalá que la tiene. Dos hombres que le están a marcar, no lo dejan avanzar. Tiene que buscar más atrás nuevamente para Juan Cornejo. Pelotazo que va arriba cerca del punto penal. No tiene problemas el flaco Castellón para lanzarse al césped y quedarse con la redonda. Marcamos ya, señoras y señores. Vamos prácticamente a los 4 minutos de agregado para que termine el compromiso en el Nacional.
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0: A correr Vargas, va saliendo, cuidado que se equivoca el jugador coreano. Va pasando Vargas, deja en el camino al Mono Sánchez, un hombre que se arrastra por el césped, era Sosa, y la pelota que al final salió del marco grande. Cuidado, parece que quedó corre resentido penal. Vargas se ha marcado, a ver, se ha marcado penal. A ver, ¿qué es lo que indicó al final el juez del compromiso? Se ha marcado, me da la impresión, lanzamiento penal para el conjunto de Universidad de Chile, señoras y señores. Reclaman los hombres del conjunto aurinegro en esa jugada, en ese carrerón de Eduardo Vargas, que dejó en el camino al Mono Sánchez y lo barrió el jugador Lucas Sosa. Y eso es lo que ha marcado al final el juez del compromiso, señoras y señores.
2: Mano, Pedro, más que la barrida que tú señalaste, también hay una mano, no sé, casual, intencional, pero está repitiendo la imagen, Pedro, la barrida del defensa Coquimbo, mano.
0: Perfecto, eso es lo que ha marcado el juez del compromiso. Hay lanzamiento penal que favorece al equipo de Universidades de Chile. Se prepara Octavio Rivero para el lanzamiento que se viene, que favorece al equipo de Universidad de Chile. Se va a jugar tiro penal.
3: 21 horas.
0: El tiro penal, señoras minutos y señores. Se viene el lanzamiento penal que favorece al elenco universitario. Mono Sánchez bajo los 3-2. Está ganando la U por 3-2. Todas las miradas convergen a la portería sur del Mono Sánchez. Ahí está el jugador Rivero. Viene corriendo Rivero. ¡Gol! ¡Ay, gol! Del equipo azul. Hay gol del romántico viajero. Señoras y señores, vía penal en los 51 minutos de esta etapa complementaria. Batido totalmente el Mono Sánchez y la Universidad de Chile derrota al Pirata por 4-2 en el Nacional.
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0: Señoras y señores, está cayendo derrotado, esto ya finaliza. Estamos prácticamente un minuto más del reglamentario, que dieron 6 minutos. Están festejando lo de Universidad de Chile. Se reencuentra con el triunfo. Está derrotando al Pirata, al Barbón, por 4-2. Ahora no sé lo que viene. ¿Cómo se va a replantear? ¿Cómo anímicamente tendrá que recuperarse, Ricardo, este equipo?
2: Totalmente de acuerdo, pero aquí hay varias cosas que están pasando. Lamentablemente la...
0: Terminó.
2: No terminó, terminó.
0: Señoras y señores, ha terminado. Ha terminado el partido. Ha finalizado el compromiso acá en el Nacional. Con la derrota de Coquimbo Unido por 4-2. Segundo tiempo movido. Segundo tiempo con goles. Celebran los azules. Cabizbajo, los piratas. Señoras y señores, partido terminado. Partido finalizado en el Nacional. Ha ganado Universidad de Chile a Coquimbo Unido por 4-2.

0: deportes. 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
1: Muy bien, señoras y señores, partido terminado, partido concluido. Bueno, ya habíamos comentado, analizamos esta situación que estaba pasando el conjunto de Coquimbo Unido. Tuvo pasaje en el cual nos llevó tranquilidad, vino la igualdad, después estuvo arriba 2-1, pero después lamentablemente desmejoró. Nuevamente se perdió el equipo aurinegro y esto lo aprovechó el elenco universitario para quedarse con un marcador bastante abultado y al final una goleada de 4-2 que no nos esperábamos en el Nacional frente a la Universidad de Chile. Pero aprovechó los errores el equipo universitario y lo dijimos en un momento determinado. Ojo que hay hombres que en realidad saben aprovechar muy bien las instancias del equipo azul, a pesar de que venía con 2 derrotas consecutivas, pero sabíamos que el partido iba a ser complicado, Ricardo. Y bueno, apostó Hernán Caputo, por supuesto, a una formación que lo mantuvo, al menos en la primera etapa, si bien con atajadas importantísimas del Mono Sánchez, pero al final tenía que llegar el momento terminado, que esto no iba a durar mucho.
2: Claro, yo no soy de dar nombre en general, a veces el equipo cuando juega mal, jugamos mal todo. Pero hoy día el rendimiento del Mono Sánchez a mí me deja tranquilo. Pero lo que no me deja tranquilo es que sacando a Gasolo, y no tienen ninguna culpa Arancibia en entrar en un partido que estaba muy fuerte, que estaba, era muy defensivo y tenía que estar muy concentrado. No lo estuvo. No estuvo concentrado, porque eso es lo que entiende cuando da la tranquilidad cuando está Fernández. El patrón lo que hace Fernández es, lógicamente, a veces ni toca el balón. Pero, sin embargo, los cruces van muy bien y hoy día no tuvieron los tiempos de los cruces. Entonces, defensivamente, Coquimbo hoy día estuvo uno de los peores partidos defensivamente. Al cruce Arancibia no fue nunca. Me parecía que estaba demasiado nervioso. Bueno, le tocó, estas cosas tienen que aprender y tenemos que hoy día, como coquimbanos que somos, tenemos que estar tranquilos en el sentido de que algo nos está pasando, algo tenemos que remecer, a lo mejor puede ser la concentración, a lo mejor con el 2-1 estábamos listos y miramos para la galería y no estábamos listos, entonces ahí hay que hincar la concentración. No estamos contentos porque vemos a un Coquimbo Unido que al final de todo, cuando uno dice el mal planteamiento, llegamos a Chile, Monito Sánchez hizo la figura, está bien. Pero cuando te hacen 4 goles o cuando tú vas ganando 2-1, ¿qué pasó? ¿Qué pasó ahí? Entonces no podemos desconcentrarnos con el 2-1. Y estar un poco más tranquilo y la Universidad de Chile hacia arriba, podríamos, yo perfectamente podría haber ganado Coquimbo 3-1. Pero lo encontramos también con las virtudes del otro equipo que salió a ganar la Universidad de Chile. Pero sin embargo, algo pasó con Rodríguez, el paraguayo, no sé por qué el cambio por Chandía. Entonces, algo que pasó con Camargo, lo vio, no sé, algo me pasa con los cambios, algo me pasa. Pero finalmente algo está pasando, desconozco por qué pasó con los cambios. Porque
1: Gasolo, en este caso, no sé si fue una decisión técnica del estratega, pero si fue una decisión técnica, es un error garrafal de haber sacado a Gasolo, porque en el entretiempo dijimos que entre Gasolo y Lucas Sosa se estaban comprendiendo bien en la extrema defensa, porque todos los errores se cometieron en el medio campo del conjunto de Coquimbo Unido. Ahora,
2: el error fue atrás.
1: Claro, ahora, si lo sacó por decisión técnica a Gasolo, que asuma las consecuencias Hernán Caputo.
2: Claro, totalmente. Y el otro cambio, de verdad, Chandía entró bien. Por Rodríguez, entró bien, no hay, por Rivero, disculpe. Pero sin embargo, hay un retroceso defensivamente. Y ahí hay que ver al entrenador que nos pueda dar la. Bueno, vamos a ver qué pasó, qué entiende. Porque hemos unido, nos quedan muchas cosas. Ahora con esto ya creo que lo despedimos. O sea, técnica, tácticamente, me parece que numeralmente ya no podemos llegar al Tito ni alcanzar a Colo-Colo. pero sí tenemos que estar en una Copa Internacional y Coquimbo Unido está, el equipo está para eso. Lo vamos triste, lo vamos no tan feliz, pero es un Coquimbo Unido que defensivamente, me atrevo a decir que si no rápidamente vemos este tema con muchas lesiones, Fernández, el otro muchacho Hernández, Zavala, mucha lesión. Entonces nos están mermando el equipo y lamentablemente los jugadores que vienen después no están dando el ancho. Hoy día lamentablemente nos dio el ancho Arancibia y bueno,

0: lo podríamos haber ganado tácticamente bien planteado, pero errores individuales los priman de estos tres puntos nuevamente.
1: Bueno, y en el medio campo también sacó un hombre importantísimo, el mejor del medio campo del equipo aurinegro, que es Camargo, y entró Salvador Cordero. Entonces son situaciones que ameritan explicación por parte del técnico. Ahora, si me dicen de que Gasolo tenía un problema físico, bueno, era lógico que había que sustituirlo. Pero si me dicen que fue por una cosa táctica, técnica, no sé, de un cambio que se le ocurrió a Hernán Caputo, grueso error. Es lo mismo que Alejandro Camargo, que era el mejor hombre en el mediocampo en el primer tiempo, porque recordemos que muchas pelotas perdidas por Galán y también por Pablo Rodríguez. Entonces, al final era el Pela Camargo el que estaba haciendo toda la pega en el mediocampo. Claro, también una fatiga, un cansancio con la movilidad que tuvo en el primer tiempo. Entonces, esa es la situación que tendrá que responder ahora el técnico del equipo de Coquimbo Unido, porque cada vez que hace cambios, el equipo merma en su accionar, y eso trae consigo, bueno, lo que pasó ahora, que nuevamente haya vuelto a perder el conjunto aurinegro, pero esta vez no fue por 1-0 o 2-1, fue por 4-2 ante Universidad de Chile, y eso es lamentable.
2: Sí, lo último, don Pedro, hay algo con los cambios que hace Caputo, hay algo que nos pasa, que el equipo no encuentra la forma de jugar, o se desconcentra o pierde el ritmo. Algo nos está pasando con ese cambio que al final desconcentra a todos los jugadores. Entonces nosotros miramos las caras a los jugadores y a veces están desconcertados. Entonces ahí hay algo que trabajar. Hay que escuchar ahora las declaraciones de Caputo, qué pasó y qué pasó, porque estaba viendo en el, bueno, Arancibia era la parte que podía entrar Gasolo, pero si no viene Gasolo bien, ¿por qué no juega? ¿Por qué juega titular? Entonces eso hay algo, todos los partidos nos dejan algo. Bueno, nos vamos tristes, Coquimbo no ganó. Me quedo un poco contento porque vuelvo a comentar acá en la Radio Riquelme, la mejor radio de la cuarta región y la más antigua a nivel nacional, así que me despido triste, pero con ganas de Coquimbo juega el miércoles nuevamente y tenemos revancha. Esto es lo bonito de fútbol, que lamentable que tenemos la revancha, y esta revancha Coquimbo está a 6 puntos de una copa internacional, así que no perdemos. Yo me despido, muy buenas noches, Andrés, Eduardo Somarán, Daniel por allá, muchas gracias Daniel, a don Pedro por acá, un abrazo y también un mensaje a Toñito, pronto recuperación. Muy buenas noches, hasta luego.
1: Muchas gracias Ricardo, entonces por el análisis de lo que fue este compromiso del equipo de Coquimbo Unido, donde ha caído derrotado por 4-2. El próximo partido le toca jugar con Cobresal.
3: Sábado 12 el sábado. De enero a las 15 horas.
1: Ahí en El Salvador.
3: Se reprogramó, correcto, en El Salvador. Reiteremos, próximo partido con Coquimbo Unido como visita en El Salvador. Sábado 12 de septiembre a las 15 horas. Allá estará el equipo viajero por tierra en bus.
1: Perfecto.
3: Un saludo, disculpe la licencia. Sí. Un saludo y pronta recuperación a Toñito.
1: Sí, un saludo grande para Toño, que se está recuperando después de una operación. Así que pronta mejoría. Estuvo ahí la sintonía también de RRC Deportes. Me imagino cómo haber estado por este resultado de 4-2. Bueno, nada más que comentar. Está todo dicho. Vamos a esperar ahora las declaraciones que va a dar el técnico Hernán Caputo. Yo creo que la hinchada ya debe estar manifestando su disconformidad por lo que se está desarrollando por parte de los cambios y además también este bajón futbolístico que tiene el conjunto de Coquimbo Unido. Así que por nuestra parte agradecemos la amplia sintonía, mayoritaria sintonía nuevamente de la gente que nos escucha en tantos sectores, en tantas partes, no solamente en la comuna de Coquimbo, sino que además también en la región y el resto del país. Me despido también, un abrazo para Daniel y también para Eduardo y Andrés. Será hasta el próximo fin de semana cuando volvamos nuevamente a activar micrófonos en RRC Deporte. Y no se olvide que se viene también Copa Chile.

Les agradecemos infinitamente a nuestra audiencia, quienes dieron también la posibilidad de darnos la preferencia mayoritaria. No estaremos encontrándonos el día sábado, si Dios así lo dispone, a través de las plataformas de Radio Riquelme. Agradecemos infinitamente a Medios Unidos, Radios por Chile, y toda su extensa red de emisoras, quienes también estuvieron conectadas a través de las plataformas de Radio Riquelme de Coquimbo. Por mi parte, por nuestra parte, ha sido un agrado. Nos estaremos encontrándonos en otra oportunidad, si Dios así nos dispone, los dispone. Saludos, Toño, cuídese, recupérese, y ahí nos estaremos encontrando. Chau, chau.

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0: las 10 y 27 minutos.
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0: las 10 y 57 minutos.
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0: las 11 y 25 minutos.
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0: las 11 y 58 minutos.
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0: 1:28.
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0: La 1:57.
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0: las 2 y 25 minutos.
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0: las 2 y 56 minutos.
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0: Las 3 y 26 minutos.
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0: las 3 y 57 minutos.
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0: las 4 y 27 minutos.
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0: las 4 y 57 minutos.
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0: Las 5 y 27 minutos.
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0: Las 5 y 58 minutos.
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0: las 6 y 26 minutos.
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0: Las 6 y 58 minutos.
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0: Las 7 y 26 minutos.
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0: Las 7 y 56 minutos.
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0: Las 8 y 25 minutos.
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0: Las 8 y 57 minutos.
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0: Las 9 y 26 minutos.
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1: Esta canción está dedicada a todas las madres, especialmente a la mía.

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0: las 9:56.
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8: Aquí comienza Música sin Fronteras, un programa con 60 minutos de lo mejor de los éxitos en inglés y algunos en español, con interesantes traducciones para entender lo que escuchamos. Le ponemos play al programa bilingüe de hoy, con nuestro anfitrión, el profesor de inglés, Rodrigo Jara, que comienza la música sin fronteras.

Hola, ¿qué tal? ¿Cómo les va? Bienvenidos a una nueva edición de Música Sin Fronteras, empezando un nuevo mes en este programa. Oye, 525, las líneas que tenía la tele antigua, me acuerdo, 525 líneas. Claro, viejo clásico programa de televisión de Juan Guillermo Vivado en nuestro país, de el viejo y querido Canal 11 de la Corporación de Televisión de la Universidad de Chile. Ese era el nombre de 525 líneas. Oye, estamos para hacer otra nueva semana junto a ustedes. Vamos a mandar un saludo fraterno a todas las señales que a esta hora nos reciben en cualquier horario, cualquier día. Hay gente que nos escucha los viernes, gente que nos escucha los sábados, los domingos, en la semana, en repeticiones, horario europeo, horario sudamericano, horario extremo. Bueno, hay un montón de emisoras que están con nosotros y que nos acompañan. Esperamos que lo que hemos preparado para hoy les guste. Siempre hay un código de sorpresa dentro de nuestro programa. No es nada tan seguido y rígido. Ustedes lo saben, lo vamos construyendo por el camino este programa. Así que agradecerles a todos el hecho que estén en sintonía nuevamente. Hay mucha gente que nos escribe a través de nuestro correo electrónico, que es mediadigitalproduccioneschile@gmail.com. mediadigitalproduccioneschile@gmail.com. Ahí nos pueden encontrar y, por supuesto, escribirnos y hacernos todas las peticiones del mundo. Me pidieron por ahí. Me escribieron desde Constitución. Oiga, yo no sé por dónde estamos sonando, pero sé que estamos sonando por muchas partes. Y la gente me escribe y me dice, te escribo y te escucho online. Así que a Marcos Peralta, que nos escribe, Marcos Peralta nos escribe desde Constitución, dice, profe, saludos, hace mucho rato que escucho el programa y le quiero pedir que me haga el favor de traducir esta canción de Harry Nilsson, Without You.

gran tema de Harry Nilsson, pero tiene varias versiones. Está este Without You, que es el original de Harry Nilsson. También está la versión de Mariah Carey y está la versión de Celine Dion. Pero vamos a traducirla precisamente con Celine Dion, pero cantando en su versión en español de este tema, que es un tremendo éxito, porque ella también ha cantado en algún momento en español, ¿cierto? Pero esta es la versión en español que vamos a presentarles. La señora Celine Dion, nuestra gran intérprete, que siempre está con nosotros, hizo una versión de esta canción y vamos a traducirla, obviamente, porque se trata del mismo tema, porque algunos dicen, no, es que no es el mismo. Sí, es el mismo. Es el mismo tema. Sí, pues. Es lo mismo. Es que, a ver, aquí hay una explicación teórica. Parte de lo mismo. Sola otra vez, All by Myself. ¿Se acuerdan del tema que lo habíamos escuchado muchas veces nosotros en el programa? Sí, pues. Increíblemente, este Without You también es una derivación de el All by Myself, porque es un derivado. El mismo Harry Nilsson dijo en alguna oportunidad que había escrito esta canción basada en este clásico.

Yo diría que es una traducción, pero no literalmente. Así que usted la puede tomar como usted quiera. Yo la interpreto como una traducción. Me pidieron este tema, me pidieron que lo tradujera. Y nosotros tenemos cierta libertad editorial, como digo siempre en el programa. Así que junto a Harry Nilsson, el original, y después la otra reversión, que también puede ser original versus versión, lo que estemos haciendo, y también corre en el ámbito de la traducción. Así que vamos con eso, pues. Nos pidieron estos temas, nos dijeron, haga la traducción, profe, y yo obviamente a mi gente le hago caso, a nuestro público le hago caso, y los invito cordialmente, mis queridos amigos, a que mis queridas amigas también, un beso para ustedes, a todas nuestras amigas. Y vamos a empezar de vuelta, pero vamos a poner primero el tema de Harry Nilsson, Without You. ¿Ya? Entonces vamos con Harry Nilsson y este Without You. Y luego vendremos con El Sol a Otra Vez. Sí, pues. Vamos con Without You de Harry Nilsson y después Sol a Otra Vez de la querida Celine Dion. Para comenzar nuestra edición de Música Sin Fronteras. Corre la topito.

Bienvenido con saludo. Este lo mandaron a Media Digital Producciones Chile @gmail.com. Lo escribe la señorita Andrea Cortés de Corcolín. ¿Ah? Este Corcolín es forma parte de las áreas de cobertura de los amigos de Radio Ritmo. ¿Ah? La 98.7 Radio Ritmo, la de siempre, de allá de San Vicente de Tahuatahua y alrededores. Así que le mandamos un gran saludo a los amigos de Corcolén y especialmente a nuestra amiga Andrea Cortés. Me dice: saludos, profe, muy buen programa, lo descubrí hace poco en la radio. Sí, hace poquito que estamos ahí en los pagos del tío George. ¿Eh? Saludo al tío George y a todo el equipo de la Radio Ritmo. Me dice: hace mucho tiempo y solamente aquí en la radio escucho temas de Marisela. Y quiero pedirle que por favor toque este clásico de esta tremenda cantante mexicana, que se llama Completamente Tuya, esta canción. ¿Eh? Me dice y me cuenta de que escucha el programa todos los domingos. De hecho, en Radio Ritmo va los domingos

programa en horario estelar a partir de las 21. Así que buenas noches a todos los que nos escuchan ahí en La Ritmo. Me dice Andreita que le mando un gran saludo a todo el equipo de la Radio Ritmo, y también al equipo que desarrolla el programa. Muy entretenido, me gustan las traducciones y por sobre todo la música romántica que usted siempre programa, profesor, con todo su equipo. Así que le mandamos un gran saludo a toda la gente que hace la radio, ¿eh? Así que ahí está. Oye, yo siempre doy las gracias a toda la gente que nos escribe, a toda la gente que nos pide temas, a la gente que nos comenta en el correo, que nos comenta los programas. Así que vamos a hacerle caso a Andreita Cortés. Le mando un gran cariño, un abrazo grande, un besote gigante. Gracias por escuchar el programa. Aquí estamos trabajando con mucho esfuerzo para hacer un buen programa de radio y lo pasamos súper bien haciéndolo, así que con Topito le mandamos un cariñoso saludo, Andrea. Y vamos con su tema. Nos pidió el Completamente Tuya de Marisela y, como decimos nosotros, la gente lo pide y a la gente le damos lo que quiere. Así que desde ahora vamos con Marisela, Completamente Tuya.

llegado carta desde Niebla, Niebla ahí en cerquita de Valdivia. Ha llegado carta, este mensaje va para los amigos de la radio regional. Así que le mandamos un gran saludo a todos los amigos de la regional de Valdivia, porque mi amiga Mariela Mella nos escribe desde Niebla. Me dice: profe, saludos cordiales, el programa lo escucho todos los fines de semana en vivo y me repito también el espacio. Así que muchos saludos, muchos cariños. El cuento es que me dice acá, quiero pedirle por favor si nos puede complacer con Tu Pirata Soy Yo de Chayanne. Así que Mariela Meña, le mandamos un gran saludo. Gracias por escribir, Mariela. Ella nos escribe al mediadigitalproduccioneschile@gmail.com. Usted también puede hacer lo mismo. Ya tenemos dos correos por este programa. Estábamos, escuchamos lo de Marcos Peralta, escuchamos lo de Andrea Cortés. Y Mariela Meña cierra nuestra tiada de correos para estos días. Así que le mandamos un gran saludo, un gran cariño. Vamos con Tu Pirata Soy Yo de Chayanne. Me dice: entretenido el programa, me gustan las traducciones, me gustan también los temas mezclados, las historias y los cuentos que siempre nos entrega con la música. Así que rapidito vamos con El Pirata de Chayanne. Entonces, vamos con Tu Pirata Soy Yo, Chayanne. Elber Figueroa Arce canta en Música Sin Fronteras.

Dígame si no se dejó llevar por el ritmo de Neil Sedaka con este Breaking Up Is Hard To Do. Me dijeron el otro día, alguien nos escribió al correo y estábamos revisando porque no encontramos todavía el mail, pero cuando lo encontremos le vamos a dar el crédito de rigor. Me pidieron y nos preguntaron si era posible que cada cierto tiempo tocáramos un tema de esta época, de los 60, de los 70, del rock and roll antiguo. Le vamos a hacer caso y vamos a partir este pequeño ciclo con Neil Sedaka y este Breaking Up Is Hard To Do. Buen clásico este, Simo. Sí, gran tema de Neil Sedaka, del álbum Circulate del año 1960. Y viene este tema, viene también Nothing Ever Changes My Love To You, viene Little Devil, Another Day Another Heartache, buen tema. Y uno de los que a mí más me gusta de toda la discografía de Neil Sedaka, aunque yo me reconozco re fanático de la música de Neil Sedaka.

Oye, pero es que la música en el Saga es maravillosa. Y ahí yo reconozco mi herencia del tío Raúl Alcázar, que siempre de vez en cuando lo mencionamos y le mandamos un enorme saludo al cielo al querido tío Raúl, que está todavía en la memoria de los que trabajamos con él y que siempre nos ha dado y nos ha seguido iluminando por ahí para hacer cosas distintas en radio. Así que vamos con esto de Neil Sedaka. Sí, pues. Vamos a ir entonces con este tema para que lo recordemos, ¿eh? Y recordemos a Neil Sedaka y por supuesto también hagamos este recuerdo de la linda y hermosa música que antes se hacía y que ahora lamentablemente ya no se hace mucho. Vamos con Breaking Up Is Hard to Do. Lo trae Neil Sedaka aquí en el bloque del recuerdo del MSF.

el super clásico de Connie Francis, Stupid Cupid. Oye, pero gran tema. Este lo conocimos en la banda sonora precisamente de la teleserie de TVN, Estúpido Cupido. Bueno, varios lo conocieron, yo vengo mucho atrás. Pero sí, había escuchado hartos temas de Connie Francis en mi época de niñez y de adolescencia. Sí, pues y toda esta cuestión de trabajar con el tío Raúl Alcázar, ya les había contado que acá en la zona de Curicó, el tío Raúl, que en paz descanse, fue una eminencia en lo que era la música de los 60 con su programa Buen Rock Esta Noche. Y, por supuesto, también nos hacía aprender mucho de la música de aquellos años, ¿ah? de esos lindos y hermosos años que vivíamos de la mano de la radio, de esa radio de verdad, esa radio que tenía, tiene mucho, mucho sentimiento. Y de ahí mismo vamos a recoger, luego de que escuchamos a Neil Sedaka, a Connie Francis con este Stupid Cupid. ¡Qué buen tema! Este y el Saltando el Palo de la Escoba de Brenda Lee son dos canciones que a mí me gustan mucho. Oiga, ¿podemos topito? Tenemos tiempo. Vamos a pinchar un poquito el de Brenda Lee, porque después yo le digo Brenda Lee, la gente no la conoce. Claro. Sí, yo le digo Brenda Lee, la gente no la conoce. Y el Saltando el Palo de la Escoba es este. ¿Eh? ¡Súbale!

Let's jump the broomstick, saltando el palo de la escoba. Es una traducción literal del nombre del tema. Sí, porque broomstick es el palo de la escoba. Así que, bueno, por eso yo decía, vamos a escuchar de la fantástica Connie Francis este super clásico llamado Stupid Cupid, pero de pasadita le hicimos un pequeño homenaje cortito pero preciso a la querida Brenda Lee. Escuchamos a Connie Francis con esto que se llama Stupid Cupid, el verdadero y auténtico estúpido cupido.

Le bajamos un toquecito a la velocidad de nuestro programa y presentamos artistas chilenos también en nuestro Música Sin Fronteras. La canción de Alberto Plaza, Quizás, es una profunda reflexión sobre el dolor y la nostalgia que deja un amor perdido. Desde el inicio, la letra nos sumerge en un mar de emociones al expresar la posibilidad de que ambos amantes estén pensando el uno en el otro a pesar de la distancia y el tiempo que los separa. La repetición de la palabra quizás sugiere una incertidumbre constante, una esperanza tenue de que el otro también esté sintiendo lo mismo. Esta incertidumbre es una metáfora de la fragilidad de las relaciones humanas y de cómo el amor puede dejar una marca indeleble en nuestra vida. El estribillo de la canción enfatiza la resignación y la aceptación del dolor. A pesar de la ausencia de la persona amada, el narrador reconoce que debe seguir adelante con su vida. Sin embargo, admite que no desea volver a amar de la misma manera, ya que el deseo de seguir adelante y el miedo a volver a sufrir es un tema recurrente en muchas canciones de amor, y Plaza lo aborda con una sinceridad desgarradora. La imagen del ángel que pasó y voló es una metáfora poderosa que sugiere que el amor fue algo celestial y efímero, algo que dejó una huella profunda, pero que ya no está presente. La canción concluye con una imagen melancólica de la lluvia que deja un recuerdo gris, simbolizando la tristeza y la añoranza por el amor perdido. En conjunto, Quizás es una balada que captura la esencia del dolor y la belleza de un amor que, aunque ya no está, sigue vivo en los recuerdos. En Música Sin Fronteras presentamos a Alberto Plaza con el featuring de Queco Yungue cantando Quizás.

Ahí está nuestro último tema del programa. La sociedad despide esta edición de Música Sin Fronteras con uno de sus grandes éxitos. Y verás, así vamos a cerrar nuestro capítulo del día de hoy de Música Sin Fronteras. Recuerde que si quiere pedir temas como lo hicieron los muchachos que nos escribieron, Marcos Peralta, Andrea Cortés, Mariela Mella, tomamos solamente tres de la cantidad de correos que nos van llegando, nos puede escribir al mediadigitalproduccioneschile@gmail.com, mediadigitalproduccioneschile@gmail.com, y ahí vamos a estar recibiendo sus peticiones, sus historias, y también, por supuesto, ahora, si nos quiere contar una historia ligada a la canción, también sirve. Ya, así que gracias a todas las radios que estuvieron conectadas en otra edición más. Nos juntamos la próxima semana con otro Música Sin Fronteras, así que yo los dejo en compañía de Daniel Guerrero y Pablo Castro, los amigos de la sociedad, cantando uno de sus grandes éxitos. Y verás que nos juntaremos la próxima semana, Dios mediante. Un abrazo para todos. Chau, chau. Que viva la música. Chau.

Y así hemos llegado al final de nuestro viaje por la historia y los recuerdos. Esto fue Música Sin Fronteras, un programa con 60 minutos de lo mejor de los éxitos en inglés y algunos en español, con interesantes traducciones para entender lo que escuchamos. Le ponemos stop al programa bilingüe de hoy con nuestro anfitrión, el profesor de inglés Rodrigo Jara. Hasta la próxima semana con más Música Sin Fronteras.

0: las 10 y 58 minutos.
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11: ¡Hola, gente! ¿Cómo están ustedes? Bien, otro fin de semana más de buenas cumbias, cumbias rancheras. Primer fin de semana del mes de septiembre. Además, se siente el olor a chicha empanada, al buen clima. Mentira, está invierno con todo. Pero bueno, nosotros comenzando un nuevo fin de semana más, como decía, el primero de este mes de la patria, pero con buenas cumbias y todo lo demás. Partiendo obviamente con los saludos a los amigos de toda esta red que te hace bailar cumbia, partiendo por los amigos de Alternativa FM, saludos para todos ustedes, a los amigos de Radio Ritmo FM, la de siempre, los amigos de la Radio Energía en el Gran Concepción, Lebu, los amigos de la Radio Regional de Valdivia, saludos para todos ustedes, también a los amigos de Fusión Deportiva, de Media Digital Sport, también a los amigos en la capital de la sintonía mexicana. Saludos a Santonía, a Dipatino, bueno, a todos, y por supuesto a los Hits.cl, que es nuestra alma mater. Mi nombre es Leo Mora, el gato hawaiano, y partimos hoy con María José Quintanilla. Esto se llama Déjalo. Sí, pues, lo nuevo de la Code Quintanilla, que está presentando, bueno, te sabes, la ve en la televisión, la ve en todos lados, en grandes escenarios. Y por supuesto, esto que se llama Déjalo, para disfrutar también, por supuesto, de lo nuevo de la Cote Quintanilla. Y obviamente a la gente, invitados todos a seguir lo que está haciendo la Quintanilla, que es el álbum que sacó María José Quintanilla, pero con este tema del Déjalo, que tiene video también. O sea, lo puede escuchar en todas las plataformas digitales. Comenzamos entonces con la Cote Quintanilla. Esto se llama Déjalo. Bienvenidos una nueva semana más a los hits, pero de la nueva cumbia.

¡Eso! Kravitz se juega con una nueva cumbia versión ranchera. El clásico Tú Sin Mí, conocido por la interpretación de Dreadmar E, llega con un nuevo sabor de la mano de Kravitz, el Kravitz, quien transforma este querido tema del RJ en una versión cargada de sentimiento y ritmo ranchero. El estreno, lanzado a finales de agosto de este 2026, cuenta además con la colaboración de los rancheros de Quilleco, sumando toda la fuerza y esencia de la música ranchera chilena. Una nueva propuesta que une dos estilos y le entrega una nueva vida a una canción que ya es parte de la memoria musical de muchos. Escuchamos a Kravitz, Tú Sin Mí, junto a los rancheros de Quilleco, acá en los hits, pero de la nueva cumbia.

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1: Oye, hay que decir que el Kavitz, cuando fue a hacer el tema de Tú Sin Mí, se mató de frío, ¿eh? Porque esto lo hizo en la nieve, ¿eh? Y hoy vi las historias también cuando la subió a Instagram. Oye, y siguiendo con la música, Los Locos del Escenario vuelven a sorprender. Mix Climax es una exitosa serie de popurrís interpretados por la agrupación chilena Eclipse Musical. Una propuesta que rinde un especial homenaje a los grandes clásicos de la música tropical de los años 90, originalmente compuestos e interpretados por el recordado grupo Climax. Con toda su energía, sabor y ese estilo que los caracteriza, Los Locos del Escenario vuelven a sorprender con un mix cargado de nostalgia, ritmo y pura cumbia para los fanáticos de la movida tropical. ¿Lo escuchamos? ¿Cómo quedó esto? Eclipse Musical, Mix Climax, volumen 3. Lo escuchamos acá en Los Hits, pero de la nueva cumbia.

Y seguimos con grupos nacionales, porque el grupo La Saga, también muy amigo de acá de los hits.cl, lanza este tremendo temón, un tema de Luciano Pereyra, y se llama Sin Testigos, en la voz de Patrick Lavín, de Eduardo Alegría, en la guitarra de Rodolfo Papo Pisfield, de Javier Parra el bajo, y en los timbales Raúl Quirós. Esto quedó re bueno, chiquillos, ¿eh? ¿Y saben quién apareció acá en la mezcla master? Cristian Farias. Bueno, todo esto quedó listo, bonito, y simplemente es más cumbia chilena en la voz del grupo La Saga. ¿Cómo quedó esto? Simplemente suba el volumen en la radio y disfrute de esto, que está de remolinche, como diría un amigo. Somos los hits de la nueva cumbia. La Saga Sin Testigos suena a esta hora.

Eso, me gusta, me gusta, me gusta, porque tenemos cumbia para bailar. Claro que sí. Les quiero presentar a Alex Vázquez. Sí, pues, ¿eh? Él nos trae esto, que se llama Enfermo de Amor. ¿Y quién es Alex Vázquez? Nació en Iquique, Chile, el año 2020. O sea, el año 2000. O sea, tiene 26 años. Inicia una etapa en su carrera musical como cantante solista, radicado en Santiago. Con la cumbia como género principal, comienza a construir su propio camino y propuesta artística. Sus influencias musicales son la salsa de Marc Anthony, la cumbia de Daniel Agostini, las baladas de Cristian Castro y las canciones de los legendarios Ángeles Negros, Los Iracundos y Sonidos Master. Antes de iniciar este proyecto, tuvo un breve paso por los grupos chilenos Tropical Sound y Mega Puesta, y también por los grupos bolivianos Los Capos y Explosión Cumbiera. En 2014 participó en el programa Superestrellas de Chilevisión, donde logró llegar hasta la semifinal. Y más tarde, en 2023, regresó a la televisión como participante de The Voice Chile, también de Chilevisión, alcanzando el tercer lugar de la competencia. Así que aquí lo traemos, Alex Vázquez. Esto se llama Enfermo de Amor. A seguirlo, escucharlo y bailarlo acá en los hits de la nueva cumbia.

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2: Claro, porque hemos llegado a la mitad del programa y es momento de saludar, por supuesto, a nuestros auspiciadores. Aplausos para todos ellos que nos acompañan cada semana acá en los hits de la nueva cumbia, partiendo por los amigos de la radio. Oye, estoy pegado en las redes. Partiendo por los amigos. Notable, Leo Mora, anda metidito. 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Por supuesto, gracias a todos los auspiciadores que siguen con nosotros durante el mes de septiembre acá en los hits con sabor a cumbia y en los hits de la nueva cumbia junto a Alejandro Guzmán y junto a El Gato Hawaiano en esta red que te hace bailar.
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2: Oye, seguimos con buena música a esta hora acá en los hits y les traigo a Gino Rodríguez. ¿Se acuerdan que la otra vez sacó unos tremendos temones, pero de artistas urbanos hechos cumbia? Bueno, ahora viene el Mix Carrete 2, Cumbias Pop Rock. Es una celebración de la música chilena llevada al ritmo de la cumbia. Gino Rodríguez reúne tres clásicos inolvidables: Loca, del gran Chico Trujillo, Bailando Solo, de los Bunkers, y Tú Me Haces Falta, de los creadores del pop Cebolla, Los Vázquez, reuniéndolos en un mix bailable, energético y lleno de identidad nacional. Una propuesta para cantar, bailar y vivir estos grandes éxitos desde una nueva perspectiva. ¿Cómo quedó esto? Simplemente suban el volumen a la radio y disfrutemos de esto. Mix Carrete 2, Cumbias Pop Rock, Gino Rodríguez, para disfrutarlo acá en los hits, pero de la nueva cumbia, póngale play.

Oye, seguimos con otra agrupación nacional. Les quiero presentar a la Will Sound, ¿eh? Banda de cumbia oriunda de Peña Blanca, del Valle del Marga Marga, en nuestro país. Y que los pueden seguir en Instagram como la Will Sound, o sea, LAWILSAUN, la Will Sound, tal como suena. Y que nos trae esto que se llama El Mundo al Revés. Para días donde la humanidad gira en sentido contrario a la razón, baila cumbia y rock and roll. Por supuesto, saludos para todos ellos, ¿eh? Y bueno, a toda la gente que sigue a esta agrupación, ahora también llegó acá a los hits de la nueva cumbia. Los presento: Martín Contreras en la güira, Rubén Oyarzún con Gay Voces, el Matías Bacuñán en batería, Marcelo Codelia, guitarra melódica, Manuel Santibáñez en el trombón, Nicolás Santibáñez en la trompeta, Juanito Grunometer en los accesorios y presiones, Pablo Rivera en trompeta, Pablo Díaz en bajo y Javier Mosmediano, voz principal, guitarrista y compositor. ¿Ah? Esto fue grabado en el Gran Raíces Studio por el tremendo Humberto Beto Rubiño, posteriormente mezclado y masterizado por Santuario Sónico, en las manos del maestro Juan Pablo Prava Quesada. Los presento entonces a los muchachos, la Will Sound, El Mundo al Revés, lo nuevo, acá en los hits de la nueva cumbia.

0: Bueno, llegó el momento de bajar el telón de este programa, gente querida. ¿Les gustó lo que trajimos hoy? Harto de música nacional, por supuesto, en esta versión del mes de septiembre, claro, porque lo decíamos al principio, iniciando el mes de la patria. Mi garganta está ahí, a punto de reventar, porque hemos cantado, gozado y disfrutado de buena cumbia acá en los hits. Agradecimientos a todas las radios que se conectaron de norte a sur con este programa del día de hoy. Nos pueden seguir @loshits.cl en la cuenta de Instagram, o me quieren seguir a mí @leomoraradio- en Instagram, Leo Mora Radio en X. Usted tiene alguna agrupación, nos quiere comentar algo, quiere dejar algún saludo para el próximo programa, ahí lo puede hacer en estas tres redes sociales. Y me despido con la reverenda a esta hora en este programa. Espero que les haya gustado lo que trajimos para ustedes. Obviamente, recordarles a todos los amigos que este programa llegó gracias a quién.
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0: Claro que sí, pues a Mía Producciones Radiales. Y una parodia al más puro estilo chilensis. La reverenda trae el mejor país de Chile. Les recomiendo que vean el video porque está muy bueno y muy chistoso. Con la reverenda cerramos la sesión de este fin de semana, y gracias a todas las radios que se suman cada fin de semana, tanto en AM, en FM, en digital. Este mes, que además es el mes de la patria, es el mes de la primavera, porque bueno, ya por allá por el 21, 23 llega la primavera, y además para mí siempre, yo digo, el día más importante después de mi cumpleaños, el Día del Trabajador Radial. O sea, tenemos harto para compartir con ustedes acá en los hits. La reverenda cierra los fuegos entonces. El mejor país de Chile. Gracias totales.

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1: Las 12 en punto.
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0: chiste me déjame, me saca a mí.
1: Lo saco del contexto,
0: me saca,
1: ¿eh?
0: Claro. Claro. Yo quería tener el privilegio de presentar al número 3, pues.
1: Al número 3.
0: Al hombre que va por la banda zurda, yo iría a usted, iría por el centro.
1: Sí, yo voy por el centro.
0: Yo por la derecha, ya. Por la izquierda y usted por el centro.
1: Ya, perfecto.
0: Estoy encargada de ser la adentro.
1: Ya,
0: de
2: ya. Y en política no me meto.
0: Claro. En política no es, como lo de lado. Podemos terminar agarrado de las mesas con tirándonos todo aquí. ¿Qué tal, Daniel? ¿Cómo estás? ¿Bien?
2: Hola, Mayor Marlene, muy buenos días. Buenas tardes ya.
1: Sí, claro. Sí, buenas tardes. Que se nos corrió la hora.
2: Se nos corrió la hora, entonces. Serían las 11:15,
1: sí.
2: Sí, pues son las 11:15.
0: Como bien dice Marlene, una horita menos. Usted también ahí se acostó bastante tarde, pues, ¿eh?
2: Sí, pues yo me acosté a las 5 de la mañana porque estábamos anoche.
0: Pero estaba trabajando, ¿cierto?
2: Sí, estábamos trabajando en la fiesta, un querido amigo. Mando un saludo a mi amigo DJ Mota.
1: Sí, que está despierto.
2: Sí, que está. No, está con el primer sueño.
0: Está sacando las cuentas, yo creo.
1: Sacando las cuentas, claro.
2: Mota está en primer sueño todavía. Saludos a mi amigo DJ Mota, que ahí haciendo un poquito la previa de la fiesta de él.
0: Creo que fue un éxito.
2: Fue un éxito rotundo, sí. Estuvo llenísimo, lo pasamos muy bien. Después me tocó hacer grabar video porque vamos a hacer un after movie muy bonito. Así ya, que ahí bueno. Estamos armando todo el tema.
0: Mire qué bien, ¿eh? Sí, sí. Laboreando, pituteando ustedes. Pituteando. ¿Algo queda?
2: Sí, pues no solamente de director se vive, hay que hacer más cosas.
0: Claro, hay que hacer más cosas. Que sí. No dan los presupuestos.
2: Hay que pagar el Porsche.
0: Hay que pagar. Hoy es fecha número 22, sí, ya como bien dice Marlene Guerrero, Ñublense ya se puso al día, frente al equipo de Limache, está todo en regla, ¿no es cierto? No hay nada pendiente, lamentablemente no supo sacar réditos positivos el equipo de las 21 comunas, pero eso ya es otro cuento. Ahora hay que seguir hacia adelante, se viene la fecha número 12, el rival de turno, o sea, es el equipo del norte, el equipo papayero, el equipo de La Serena, que recibe entonces al elenco de las 21 comunas en este compromiso por la fecha 22. Esperemos que el equipo de Ñublense haya tenido un remesón en la interna durante los días posa lo que fue la derrota por 2-0 frente al equipo de los Tomates, ¿no es cierto?, el equipo de Limache, y se pueda ya comenzar a enmendar los errores, ¿no es cierto?, y a sumar de a 3 y a recuperar puntos el equipo de Ñublense, y para eso estamos aquí, para llevarte a todos los rincones de nuestras queridas 21 comunas en lo que va a ocurrir en La Serena en algunos minutos más.
1: Oye, conectó la red Punilla ya, 97.1 en San Carlos, 93.9 en San Fabián, 98.9 en Ñiquén. Saludamos a quien está en San Carlos, a David, que nos está escuchando a esta hora.
0: Un fuerte abrazo para David Arias ahí.
1: Sí.
2: El hombre que piensa la
0: el hombre que piensa San Carlos, ¿ah?
2: La cabeza pensante.
0: Claro, ahí en el corazón de San Carlos, ahí a vasitos de la plaza, ahí está.
2: ¿Está el cuerpo bombero?
0: El hombre que piensa ahí. Un abrazo para él.
1: Radio Interactiva 91.5 Facebook, ¿cierto, Daniel? Estamos ahí. Exacto, conectados, sí, con nuestros auditores también, saludando a todos nuestros auspiciadores, payador, que le damos la bienvenida.
0: Así es, pues.
1: ¿Cierto? A quienes confían en el trabajo de cada semana de Puro Fútbol. Esta semana fue doble, sí, ¿ah? Sí. Para muchos. Ahí tuvimos partido el miércoles y ahora, digan.
2: Sí, para los que no tienen Facebook, también nos pueden escuchar y ver en interactivafm.cl. Ahí está la señal de video igual, pues nos pueden ver en Facebook, por supuesto, ahí. Así que eso.
1: Interactivafm.cl, para que demos suerte. Muchos dicen, yo lo escucho a ustedes porque nos da suerte.
2: ¿Te
1: escuchado?
2: Sí, eso te vaya a borciar. Sí, sí, sí, sí, sí. Y después
0: nos
2: van a ver en la tele. Sí,
0: oye, Donita Lovaldino estaba muy enojado que nos pudo pillar en el Facebook. Y me dijo, se rompió la raya, me dijo. Y
1: por eso perdimos.
0: Oye, dije yo, ¿sabe qué? Llame a Daniel Rosario.
2: Lo que tiene que hacer es poner publicidad acá.
0: Claro.
1: Claro. Le va a ir mejor.
0: Creo que por ahí va la
1: le
0: cosa.
1: Le vamos a llevar la suerte. Claro. Le vamos a dar más suerte.
0: Claro, le vamos a dar más suerte todavía.
1: 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Saludo a don Jaime. Que nos dio un regalito a unos chilenitos, así que gracias.
0: Daniel ya
1: lo probó
0: chilenito, ¿cierto?
2: ¿Perdón?
0: Hasta el día usted ya se probó su
2: chilenito. Sí, maravilloso.
1: Muy buena mano tiene ahí don Jaime.
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1: Pasa mejor ahí el dulcecito. 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
0: Sin mistela, no.
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0: Sí, un día especial, por decirlo de alguna forma, se contraponen, ¿no es cierto?, lo que es la emoción del fútbol, también momentos difíciles para un integrante del Club de Deportes Ñublense, como es el portero, ¿no es cierto?, Hernán Muñoz, que lamentablemente sufrió la partida de su señor padre. Entonces, el elenco de Ñublense como institución ha subido ahí alguna información.

0: las condolencias correspondientes para el padre de un tremendo hombre, un gran aporte que ha sido para el equipo de Ñublense, como es el caso de su portero Hernán Muñoz, que lamentablemente luego de una larga, no es cierto, enfermedad, me da la impresión, por ahí nos comentaba Marlene Guerrero,
1: sí,
0: el día de hoy deja de estar entre nosotros, así que vaya también como equipo de Puro Fútbol de la Red Interactiva las condolencias para Hernán Muñoz, el Guaso Muñoz, sí, ¿no es cierto? Y su familia.
2: Muchas condolencias para él y para
1: todos. Condolencias. Deportivo Ñublense acaba de mandar ese comunicado también, ¿cierto? De parte del club. No sé si irán a hacer un minuto de silencio ahí.
2: Yo creo.
1: Claro, pero ahí nos adherimos también,
0: claro,
1: ¿cierto?
0: Sí, pues
1: a las condolencias ahí como nuestra radio.
0: Momentos
1: muy complicados.
0: Que hay que enfrentar en la vida, pues.
1: A todos nos toca.
0: Más lejos, el día de ayer también tuvimos la pérdida de un querido vecino que se fue, lamentablemente, por circunstancias lamentables, y la vida tiene que continuar, pues aquí estamos dando la pelea, ¿no es cierto? Como dice el viejo dicho, la delantera nomás nos lleva.
1: Sí, pues así es.
0: Claro, así es, pues todos vamos a hacer la misma huella, vamos a llegar al mismo lugar, así. Exacto. Es que
1: unos más tarde y otros más temprano.
2: Antes y otros después, claro.
0: El fútbol el día de hoy, entonces, como les decía, esperemos que Ñublense pueda reivindicarse. El rival de turno está medio complicado, los casilleros número 10 ahí con 27 puntos, pero no son tantos, a 5 puntos de diferencia entre Ñublense y el equipo Granate. Vamos a ver cómo se da todo esto hoy. Yo creo que es una oportunidad, Daniel, para que Ñublense comience ya a recuperar los puntos perdidos, porque claro, no se puede dar más licencia. El equipo de las 21 cubras, si quiere lograr algo interesante este torneo, ¿no es cierto? Ha perdido 6 puntos, uno de local y otro de visita, que tiene que comenzar a recuperarlos, creo yo, en calidad de forastero.
2: Exacto, como tú dices, Payador, lo que ahora se nos viene es mantener los resultados, tratar de ganar, porque ahora si se pierde este partido, va a ser también muy crucial en el sentido de que tenemos que mantenernos dentro de una Copa Internacional.
0: Claro, ese
2: ahora
0: es el objetivo principal,
2: creo. Exacto, yo. Y sí, y ahora, si se pierde este partido, va a ser muy difícil poder remontar.
0: Claro, se comienzan a descolgar, se comienzan a meter otros equipos, ya se metió Everton, la Católica también sumó. Están en estos momentos 7 puntos arriba, ¿no es cierto? La Universidad de Chile, la Católica, Everton ahí también junto con Ñublense, un puntito más arriba.
2: Sí, pues.
0: Así que, y de atrás vienen también presionando, ¿no es cierto?
2: Exacto.
0: Y de ganar el equipo Granate, imagínate, llegaría a 30 puntos, que haría 2 de Ñublense, todavía resta mucho campeonato, quedan 9 fechas, incluida esta, así es que hay que apretar las clavijas, creo yo, el día de hoy, y Ñublense tiene que comenzar ya a sumar de a 3.
2: Mantenerse arriba entre los quinto, cuarto,
0: por ahí, para poder tener cierta tranquilidad, exacto, ¿no es cierto? Y darle con todo nomás en lo que queda de campeonato.
2: Sí,
0: se juega en el norte de nuestro país. Don Héctor Jonás es el juez central del compromiso. Don Carlos Borolete, primer asistente. Don Hernán en banda, segundo guardalínea. Y don Víctor Abarzúa es el cuarto árbitro el día de hoy para la fecha número 2. El equipo de la Serena y Ñublense.
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0: Rica, rica las empanaditas ahí donde el amigo Jaimito, ¿cierto, Jaime?
1: Sí, Jaimito.
0: En qué bárbaro, y excelente atención también, un saludo para la dama ahí que nos atendió. Espectacular, hasta un cariñito nos hizo.
1: Sí, como siempre.
0: Claro, un cariñito, una de esos buenos.
1: Sí,
0: no sean mal pensados.
1: Una atención.
0: No, un cariñito a los dos, no solamente a mí, a la Valeria también le hizo un cariñito.
2: Sí. Es que estamos hablando.
0: Claro. Hoy le cuento que el portero del equipo de la Serena 31 lleva en las espaldas José Tapias, el guardameta del local.
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0: Línea de cuatro en el bloque defensivo, en el elenco local con la 33 a Marcelo Delgado, la 34 para Gian Razo, la casaquilla número 4 para Francisco Alister y cerrando por la banda izquierda Fernando Dinamarca con la 26 en los locales.
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0: Nos vamos a la zona media, zona de volante del equipo anfitrión, Lucas Alarcón con la 5, la 8 para Gonzalo Escalante, la 3 para Matías Pérez y cerrando Felipe Chamorro con la 14.
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0: Jason Barca con la 10 en la ofensiva y Ángelo Enríquez con la 9. Es la oncena del equipo de la Serena.
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0: Lleva la 1 en las espaldas el portero Nico La Pérez.
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0: 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Pablo Calderón por la derecha, Osvaldo Bozzo, volante central, defensor central del elenco yulencino. Y cerrando por la banda zurda, Sebastián Valencia con la 15.
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0: Cuatro hombres en la zona de volante, el elenco de las 21 cúpulas, y estos son...
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0: Diego Sangüesa lleva la 16, Manuel Rivera con la 28, la 35 para León Mancilla. Y cerrando por el sector izquierdo, Giovanni Campuzano con la 14 en el dorso.
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0: Ignacio Tapia lleva la 19, piloto de ataque Branco Rami con la 9, y cerrando Matías Plaza con la 10. Son los 11 de JJ Rivera que visten de blanco el día de hoy.
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0: Los hombres de la emergencia del equipo anfitrión, Vicente Lancitoya, eso es, con la 6, Sebastián Díaz, la 11 para Diego Rubio, la 16 para Joaquín Gutiérrez, la 17 para Yair Salazar, la 20 para Milovan Velázquez, la 21 para Bruno Gutiérrez, 28 para Johan Orellana, y cerrando Matías Pinto con la 29, los hombres del banco del equipo Granate.
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0: ¿Algo me tendrías que decir, Daniel Rosales?
2: Estamos a través de mediosunido.cl y también de radiosport.cl. Así que saludos para los muchachos de esas dos plataformas que nos permiten llegar a todo Chile.
0: A todo Chile, a todo el planeta, señora, señor. Los hombres de la emergencia del elenco ñublencino, señora, señor. Estos son los siguientes.
1: Deportes en La Serena y Ñublense.
0: Claudio Sandía con la 12 para la emergencia, Carlos Salomón con la 3, Ignacio Geraldino con la 20, 27 para Vicente Guzmán, 11 para Lucas Molina, Diego Céspedes en el banco con la 18, Felipe Campos con la 5, Fernando Velar con la 7 y Alex Valdés para la emergencia con la 22. Los equipos ya están en el terreno de juego.
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0: Vamos a ver, creo un partido muy intenso porque, como les decía adelante, el elenco local tiene la obligación también de comenzar de zafar de la parte baja de la tabla, casillero número 10, ¿no es cierto? Complicada la situación y esta oportunidad no la pueden dejar pasar. Pero al frente también tienen un Ñublense que ha andado muy bien este año, con unos tropiezos en los dos últimos compromisos, como todos ustedes ya lo saben. Pero también el elenco de Ñublense tiene historia que escribir ahí. En La Serena, Daniel Rosales, tu presagio del partido, ¿cómo crees tú que va a ser esto?
2: A ver, yo creo que hay mucha inquietud tal vez en el cuadro de Ñublense, pero yo creo que Ñublense puede traer un muy buen resultado desde La Serena, porque a lo mejor los serenos están muy desconfiados y pueden jugar una mala pasada. Esperemos que Ñublense esté por sobre la calidad futbolística también y los goles del equipo de la cuarta región.
0: Y creo que también durante los días posteriores a esto, sobre todo al último partido frente al equipo de Limache, porque con Deportes Concepción se vio acá en el Nelson Erazzurra, era un Concepción bastante interesante.
2: Sí.
0: El partido fue muy apretado, muy parejo, pero no así frente al equipo de Limache, que Ñublense se vio, como bien lo destacaste, tuvo muchas oportunidades, bastante impreciso, mucha ansiedad en los jugadores. Entonces lo que nos preocupa es que la cosa va hacia abajo, ¿no es cierto? Va descendiendo en su nivel de juego el equipo de Ñublense. Uh-huh. Y creo que esta es la oportunidad para comenzar a nivelar el barco, ¿no es cierto? Y salir de la ola que lo lleva hacia abajo, porque de lo contrario se complica la situación,
2: ¿no? Exacto, estamos en un momento que ya no podemos ningún error en los partidos, ya no puede haber ningún error de resultado, me refiero. Claro, podemos de repente cosas chicas, pero sí, los resultados tienen que ser triunfos. El empate, ni el empate no sirve tanto, así
0: no,
2: que
0: no. La idea creo que es sumar de a tres, porque Ñublense iba muy bien arriba, metido entre los primeros, estuvo ahí a tiro de cañón de quedar segundo.
2: Exacto.
0: En su momento, entonces, imagínate, ahora ya estamos sexto, a 7 puntos de ahí los que van en la tercera ubicación. Ñublense tiene que comenzar a recuperar terreno el día de hoy y bueno, sabemos que la materia prima está, sabemos que el cuerpo técnico también así lo entiende. Y bueno, vamos a ver en estos momentos entonces si es que viene la reacción y el levante futbolístico nuevamente del elenco de las 21 comunas, que es lo que nos interesa de sobremanera.
1: Oye, el próximo partido de Ñublense es el próximo sábado 12 de septiembre, previo a las fiestas patrias, 2:30 del día, tempranito también para abrir la jornada de sábado. Ñublense recibe a Everton acá en el estadio Nelson Oyarzún.
0: Ah, el antesala de lo que nos hace las fiestas patrias,
1: sí,
0: ¿no es cierto?
1: La antesala, porque después tenemos un receso, esa semana no hay fútbol.
0: Claro.
1: Y volvemos con la Copa Chile.
0: Claro, la Copa Chile.
1: El próximo 26, ¿cómo? A Puerto Montt, sí.
2: Te va a pasar una...
1: Martes y sábado. Y de, sí, vuelta, y de vuelta, la misma semana.
0: Rapidita la cosa. Sí.
2: Las fiestas patrias viene celebrada, vamos a hacer entonces.
0: Sí, vamos a estar libreta.
2: Con tiempo, sí.
1: Sí, vamos a tener una con semana de descanso. Sí. Le sirve a todos, ¿cierto? A todos. También Ñublense para recuperarse porque sí, viene este viaje largo a Puerto Montt.
0: Usted se queda acá, va a Santiago.
1: No, me gusta planificar nada todavía. Nada. Estoy
0: a usted
1: ahí.
0: Cree, ¿usted le gusta la sorpresa?
1: Sí, me gusta ahí todavía sorpresa, pensar qué claro, podemos hacer.
0: En el momento se verá, dice usted.
1: Sí, sí, es mejor.
0: ¿Para dónde nos lleva el viento?
1: Es mejor.
0: Si sopla al norte, se va para el sur. Si sopla al sur, claro, se va para el norte. O de cordillera más. Usted es una mujer libre y tiene libertad para ir para donde la, para donde se le antoje.
1: Para donde se me antoje, claro.
0: El... Para la colita no va a ir más. ¿Qué quiere que le diga?
2: Como ese argentino agarra que se le cante el quinto.
0: Claro. Eso. Eso. Agarra sus petacas y, no, y parte.
1: Claro.
0: Bueno, qué bendición.
2: Se le da la cuestión.
0: Y... que tiene Marlene Guerrero.
2: Sí, ve.
1: ¿Y usted?
0: No, pues sí, no,
1: también, pues estamos hablando, no, de lo mismo, claro, porque usted también, sí, pasa.
0: ¿Dónde me puede? Yo tengo amarras, pero me
1: arrasco. No, usted sabe el cerco hace rato.
0: Daniel Rosales tampoco. Usted, no, yo, me dijo que a lo mejor iba a Santiago.
2: Sí, a lo mejor es. Sí, de hecho, voy a ir a Santiago. Sí, vale. Vamos a estar compartiendo, una, vamos a estar con el Día del Trabajador Radial, ¿ya?, transmitiendo desde Santiago de Chile.
0: Ah, mire que bien.
2: Sí, se vienen muy buenos invitados en esa transmisión.
0: El que 21, desde... eso, ¿cierto?
1: Sí. ¿A dónde día, lo van a hacer, Daniel?
2: En Croma Online, en la avenida Capo de Deportes, cerca del Estadio Nacional.
1: Ya.
2: Y una transmisión bastante entretenida, ya hay varios confirmados, entre ellos podemos, no sé si puedo dar nombres, pero son varios de los famosos de la tele y la radio.
0: Ya, mire
2: que van a estar ahí.
0: Ahí va a estar metido nada, usted,
2: ¿no? Sí, me toca hacer la transmisión en Switch, yo, y también hacer los reacts. Así que vamos a estar con la transmisión. Transmisión interactiva, también transmisión interactiva.
0: Mire que sí, para nuestros, sí, amigos y para que se vayan entrevisando lo que está ocurriendo en ese día tan especial, pues como el, sí, día.
1: El Día del Trabajador Radial es un lunes, después de las fiestas patrias pasamos a la hora de celebración.
0: Sí, sí, pero. Sí. Así es que hay toda la agenda completa, ¿verdad? ¿Qué le diga?
2: Están pidiendo mil silencios, ¿sabes?
0: Para los que tenemos, los que estamos, ahí nos vamos a sumar al... Se va a realizar el minuto de silencio, ¿verdad? Para la, sí, expresión de Daniel Rosales. Sí.
2: Sí, mientras silencio.

0: Ahí está, qué
1: bonito. Bonito homenaje,
0: sí,
1: ¿cierto,
0: muy, muy lindo homenaje. Un aplauso para la organización ahí, para el equipo de La Serena, ¿no es cierto?
1: Sí, y de visita, imagínense.
0: Claro, muy, muy, muy interesante.
1: Muy buen ejemplo.
0: Muy buen ejemplo.
1: Para otro
0: seguir,
1: estadio.
0: Pues. Sí. A seguir,
1: sí, sí, sí,
0: es que,
1: sí, hay que aplicar acá.
0: Así es. Ya nomás, todo listo, todo dispuesto, se nos viene el fútbol. Ahí está el señor Héctor Jona, va a venir el silbato, señora. Sí, señora, y está rodando la pelotita. El fútbol es una realidad en La Serena.
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0: Ñublense lo hace de sur a norte, señora, señor. Va a venir el centro, remate trabado. Se perdió la pelota fuera del terreno de juego, rega de fondo. Y tenemos el tiro de rincón número para el equipo de las 21 Comuna Rosales.
2: Number one
0: para el equipo de Ñublense, número uno, señoras, señores de Carnicería Carlitos, sector nororiente de La Portada en La Serena. Vamos a ver, ahí está para darle plaza, me da la impresión, claro que sí, sí. Viene corriendo, pierna derecha, centro llovido, oh, arriba un hombre de Ñublense y el balón se va fuera del terreno de juego. Le tenemos saque de arco de Manuel Etelet para el equipo local.
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0: Ahí está saliendo, va a salir jugando rápidamente desde el norte hacia el sur el portero José Tapia. Le va a pegar con pierna derecha la pelota y está acomodada en el vértice del marco menor con pierna derecha, pelota que surca los cielos de La Serena. Cae en la mitad del terreno de juego, neutraliza a Ñublense por el sector izquierdo. Atención que está recuperando, controlando y a ras de puesto Alistair. El balón junto a la raya lateral, raya de fondo, se va recuperando muy bien Ñublense en el bloque posterior. La salida por el centro del campo, aguantando la marca para Campuzano. Viene una pelota suelta, no hay problema por el sector izquierdo, señora, señor, porque aparece por allá Dinamarca. La va poniendo atrás con el portero Tapia. Sale junto a la raya lateral nuevamente con Dinamarca. El balón viene hacia la mitad del terreno de juego. Bloque posterior, trabaja en el fondo el equipo granate.
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0: Ahí está recuperando la pelotita el equipo de Ñublense. Vamos a ver qué dice el juez del partido. Nada, balón abierto, Campuzano al piso, remate trabado, la pelota la va controlando con Pérez, sale jugando Ñublense desde el fondo con un trazo largo, el balón está en la mitad del terreno de juego, ahí la recupera Campuzano nuevamente, juega por el centro, se viene una contra, un tanto desprotegido Ñublense en el fondo, buena recuperación del elenco ñublensino, salida por derecha, ¿qué pasó ahí? Quedó complicado, un hombre de La Serena a la entrada del área grande, zona defensiva de Ñublense. Complicado el jugador del elenco serenense. Se detienen las acciones.
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0: Somos Puro Fútbol en la red, claro que sí. Me da la impresión que fue Chamorro, ¿eh? El hombre que está contuso ahí. Logra ponerse de pie afortunadamente. Casaquilla número 10. Vargas es el hombre que está complicado. Se pone de pie entonces. Claro que sí, ahí está Vargas. Yo creo que se lesionó solo, ¿ah?
3: Se tropezó con la pelota.
0: Claro, sí, se lesionó solo, sí. Ahí no hubo intervención del rival. Va a jugar entonces, creo yo que va a haber pique a tierra en la mitad de la cancha.
3: Se dobló el tobillo.
0: Sí, se dobló, pisó mal ahí. Sí. Somos Puro Fútbol en la red. De primeros momentos del partido te lo cuenta Kenny Carr, señoras y señores. 3:30.
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0: Somos Puro Fútbol, estamos con el partido, fecha 22. En La Serena recibe al equipo de Ñublense, señora, señor. Fútbol de día domingo, de mediodía. Ahí está trabajando en el bloque defensivo el elenco ñublensino. La pelota la va controlando en terreno propio. Sale jugando Valencia, mete un trazo largo hacia la derecha buscando a Diego. El balón va por la banda de la diestra, vamos a ver, junto a la raya lateral el equipo de Ñublense. Pelota dividida arriba, nuevamente atrás jugando en la mitad del terreno Rivera. La carga viene por la izquierda, entra en acción Valencia, borde interno, pierna zurda. Pelota por la derecha, golpe de cabeza, pivoteo arriba, despeja muy bien raso del fondo. El balón nuevamente lo controla Ñolense, ancha la pelota, fuera del terreno de juego. Hay lanzamiento lateral defensivo de Manolete Led para el equipo local.
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4: Al parecer va a haber reemplazo de jugador, apoyador, el hombre pasé estaba lesionado.
0: Vamos a ver, es que tú la toma ahí, vamos a ver, se viene nuevamente, pelota por el sector de la derecha, el balón está en la mitad del terreno de juego, ahí está, no está jugando el juez Chico Vargas, entró, vamos a ver, viene por el sector de la derecha, la pelota se le escapa por ahí, no puede controlar Pérez esa pelotita. Se va el balón fuera de la cancha, el lanzamiento lateral de Manolete Led ahora en zona propia para el equipo de Ñulense.
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4: Pensé que era peor lo del 10, ¿eh?
0: Sí. La va recuperando en el bloque posterior ahora el equipo anfitrión, con tranquilidad sale jugando el equipo de La Serena. Arrastrando la pelota, ahí está el chico Delgado, es a correr por el sector izquierdo, con balón dominado, pelota que busca Dinamarca junto a la raya lateral, se tiene que replegar Dinamarca, pelota atrás, en el bloque posterior, en la mitad del terreno propio, trata de organizar la salida, el equipo de La Serena, ahí está trabajando Delgado, vamos a ver de distancia, atrás con el portero Tapia.
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0: Lucas Alarcón que sacó desde el fondo, hay una pelota larga, vamos a ver. Se perdió el balón fuera del terreno de juego, no alcanzó a llegar Matías Pérez por el sector de la derecha. Por lo tanto, hay saque de fondo para el equipo de las 21 comunas ahora.
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0: Hubo una falta en la persona de Campuzano, lo entiende así el señor Jona. Por lo tanto, hay pelota parada en el bloque posterior. Tiro libre defensivo de Vinos Lovaina para el elenco de Ñulense en zona propia.
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0: El infractor ahí le metió la pierna zurda al chico Pérez, lo manda al piso, le mete la rodilla arriba en el glúteo, claro que sí, bastante doloroso eso. Dale. Ya la pone Valencia en movimiento, pelota para Bozzo en el bloque posterior, este sale jugando por el sector de la derecha con Calderón, Calderón que busca Sangüesa junto a la raya lateral, pelota sin destino fuera del terreno de juego. Comienza nuevamente a caer en imprecisiones el equipo de Ñulense. Hay un error no forzado. Se pierde la pelota. Saque lateral de Manolete Led que ya jugó el equipo granate.
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0: Jugó atrás raso. La pelota la cortito con Delgado. Sale jugando por el sector de la derecha. Nuevamente Pérez. Pérez que se equivoca, recupera Ñulense, este buena carga para el equipo de Ñulense, se viene con balón dominado Rami, ahí está Rami, quiere ingresar a la zona de castigo, lo aguanta, la pelota se va fuera, la pelota se fue fuera del terreno de juego, tenemos saque de fondo, me da la impresión que era tiro libre, hacía tiro de rincón esa pelota, se le fue al hombre de La Serena, pero no lo entiende así el señor Héctor Jona, por lo tanto aquí vamos a ver clarito, ¿eh? Ahí está, toca la pelota, claro que sí, se le va. Me da la impresión que se le iba al hombre de La Serena, pero el juez de partido indica que no, que hay saque de arco simplemente para los locales.
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0: Delgado que saca largo arriba, la pelota la controla en su propio terreno el equipo de La Serena, Manolo hacia la mitad del terreno de juego. Ahí está entrando en acción Chamorro, pelota atrás, recupera muy bien Ñulense, se viene el elenco ñublencino por el sector izquierdo, la va recuperando la pelotita por derecha rápidamente, Tapia Delgado juega atrás, el balón está en la mitad del terreno de juego, extremando recursos Ñulense con Osvaldo Bozzo, hay un hombre que está contuso en el terreno de juego, es el jugador Enríquez, claro que sí. Así entiende también el señor Jona que hay tiro libre para los locales.
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0: Fue un pelotazo en el rostro que le dieron ahí al hombre de La Serena. Recupera Ñulense en la mitad de la cancha, adelantalina es el rojo, la salida es con Manuel Rivera, Rivera atrás con Valencia, Valencia juega con el pie izquierdo, dos tres toques al balón, cruza la mitad de la cancha, se abre hacia la izquierda, pelota profunda, fuera la carga, atención que está Campuzano arriba. Tenía que haber sacado ventaja de esa jugada porque cerró muy bien la banda Lucas Alarcón. Y tenemos tiro de rincón de Carnicerías Carlitos. Y es el número para Ñulense Rosales.
5: Dos.
0: El número dos para las 21 comunas, señora. Señor.
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0: Ya nomás viene el servicio. Atrás viene nuevamente la pelota. Sale jugando muy bien el equipo local. Todo esto por el sector izquierdo. La pelota ras del suelo, buscando a Escalante. Ahí está Escalante, recuesta la pelota por la banda zurda. Sacó un trazo largo arriba de la marca. Sale largo trecho el portero Nicolás Pérez. Mete un balonazo largo arriba. Golpe de cabeza defensivo de raso. El balón lo tiene Ñulense con Matías Plaza en la mitad de la cancha, abriendo la pelota hacia la derecha, buscando a Diego Sangüesa. Se le escapa la pelota al hombre de Ñulense. Se va fuera del terreno. Lanzamiento lateral de Manolete Led para el local.
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0: Ya no más.
1: Hace seda, ¿eh? Domingo.
4: Y una torta de terremoto.
1: ¿Sí?
4: Sí.
1: Qué ingenioso, ¿eh?
4: Sí, está bueno.
0: Va a estar bueno este 18. Oye, quiero ver los nombres de las rabadas, ¿no?
1: Ah, la creatividad.
0: El chino.
4: La canción del Pinilla.
0: Claro que sí. El chino, sí. Va a estar la parvularia. Claro que sí.
1: El bocinho también, el puede que lo pongan en alguna.
4: La Naya, sí. Fácil. Todo.
1: Todos bailando, pues.
0: Claro. Se viene Ñublense con balón dominado, pero la va recuperando nuevamente Escalante en la mitad del terreno. Pelota atrás, hubo falta. Así lo indica el señor Jona. Por lo tanto, hay tiro libre. Tiro libre de Vino Loaina para el equipo de Ñublense. Oye, esa pelota que estuvo ahí, ¿eh?
4: Estuvo buena.
0: Estamos viendo en repetición acá.
4: Le da en la cabeza de...
0: En el rostro, nombre del portero, ¿eh? Del portero. Le rebota en la cara.
4: Sí.
0: Se salvó el equipo de La Serena ese tiro de rincón. Cuando se venía nuevamente el equipo de Ñublense, la pelota la recupera La Serena en la mitad del terreno de juego. Hay un balonazo largo, pelota bien dirigida. Afortunadamente recepciona bien por ese sector el equipo de Ñublense. La salida es pulcra del elenco ñublensino con cierta ventaja. Hay un pivoteo arriba, vamos a ver, pero no tiene problemas en el bloque posterior Lucas Alarcón para mandarla fuera de la cancha. Otro lanzamiento lateral de Manolete Led por derecha para Ñublense.
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4: Pues en la pantalla del estadio de La Serena, de la portada, por lo menos se ve.
0: Sí, sí,
4: eso nomás digo, gracias. ¿Y tiene internet, bro?
0: Una para los vivos, dicen.
4: Sí, una para los vivos.
0: Una para los vivos. Oye, sí. Se viene nuevamente Ñublense por el sector central del terreno de juego. Está presionando el equipo de Ñublense, quiere imponer sus términos, pero también tiene lo suyo el equipo serenense. Cuando hay una reacción, pelota profunda arriba, el portero va a quedar medio camino. Oh, mamita, querían que tuvo que no mete, no hace falta ahí. Cuando se venía con todo, Enrique, sale Ñublense la contra por la derecha con Sangüesa. El balón lo tiene el equipo de Ñublense en la mitad del terreno de juego. Se viene el elenco rojo. Reventando nomás el equipo de La Serena en la mitad de la cancha. Metió la pierna Escalante fuerte ahí. La manda fuera de la cancha. Lanzamiento lateral. Falta ahí. ¿Qué dice el juez del partido?
4: Sí, a ver. Quiero verla.
0: Esa es la jugada de la carga ahí de Chamorro. Sí. Ahí está nuevamente. Salió bien el portero.
4: Salió bien.
0: Justo a tiempo, sí, Daniel Rosal. Porque si lo logra tocar. Penal hubiese sido. Mira, ahí está muy bien.
4: No lo toca.
0: Muy bien. El portero Pérez de Ñublense sale jugando muy bien por el sector de la derecha. Todo esto en 13 minutos, te lo cuenta el Mesón de Puntito.
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0: Ya no más, pelota suelta, vamos a ver si resuelve bien Osvaldo Bozzo. Sale jugando con Valencia por el centro izquierdo. La pelota la tiene Valencia, se corre unos metros más hacia arriba. Ahí está Manuel Rivera, Rivera que abre un centro largo por derecha. Muy bien, con golpe de cabeza. Atrás se va apoyando nomás Delgado en las manos del portero Tapia.
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0: Somos puro fútbol en la red. Se viene desde el fondo el equipo de La Serena. La pelota la saca por el sector de la derecha, raso. El balón lo controla Ñublense nuevamente con Valencia por el centro del terreno. Trata de conectarse arriba el equipo de las 21 comunas. Vamos a ver. La jugada es por derecha ahora. Ahí aparece Diego Sangüesa. Se va apoyando atrás nuevamente con Calderón. Calderón atrás con el portero Nicolás Pérez. Tiene espacio para pensar. Juega por izquierda rápidamente con Valencia. Se viene Sebastián arrastrando la pelota hacia la mitad del terreno del juego. Quiere cruzar el paralelo central. Le va marcando la jugada por ahí Campuzano. Prefiere jugar hacia el centro. Es buena la carga para el equipo de Ñublense. Balón abierto por la banda de la derecha. Este es buena para el elenco. La 21 comunas. Atención, atención. Puede ser el centro arriba. Ahí se diluye todo. Viene para Campuzano por acá. Aguanta la marca. Se va el balón fuera del terreno de juego. Hay lanzamiento lateral ofensivo para el equipo de Ñublense de Manolo de Ledo.
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0: La pide Ignacio Tapia, cerquita ahí de Campuzano. Vamos a ver. Al parecer hay un diálogo ahí del juez del partido con los árbitros del VAR. Un poco más atrás, es claro que si se dio para el otro lado el lanzamiento lateral, va a jugar por la banda de la derecha ahora Ray, el chico Ian Razo para el equipo local.
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0: Ya nomás la pelota que llega a la mitad del terreno de juego, la controla Osvaldo Bozzo, era buena arriba la pelota, la pedía Tapia por izquierda, se viene nuevamente el equipo de La Serena, otra reacción de parte de Ñublense, aguantando Tapia, ahí está Tapia, se recuesta hacia el centro del terreno, busca con quién apoyarse, sale jugando por el sector de la derecha con Pablo Calderón, el balón lo tiene Ñublense en la mitad del terreno de juego.
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0: Otra para Campuzano por el sector izquierdo, ahí está Campuzano, la pone a ras de piso, triangula y juega bien el equipo de Ñublense ahora, busca la raya de fondo, Campuzano quiere ingresar a la zona de castigo, saca hacia el centro pero sin mirar y no hay problema para el equipo de La Serena. Otra vez recupera bien Ñublense, se viene Pablo Calderón por el sector de la derecha, trata de buscar un hombre por el centro, balón atrás, puede caer el centro arriba ahora, vamos a ver cómo resuelve Ñublense en la mitad con Osvaldo Bozzo.
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0: Ahí está nuevamente el equipo de Ñublense, la tiene Campuzano, busca por el centro, aparece Tapia, balón arriba, buscando a Rami, se le pierde la pelota a Rami, recupera el equipo local en la mitad del terreno de juego.
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0: Campuzano viene en la cobertura, el balón sigue rodando fuera de la cancha frente al chico Zamorro. Hay lanzamiento lateral de Manolete Leto, ofensivo para el equipo de las 21 comunas.
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4: La marca defensiva de La Serena está muy bien marcada, muy bien hecha.
0: Muy bien esa,
4: le ha costado mucho llegar a Ñublense hasta el arco rival.
0: Cuatro hombres bien definidos en el fondo. Agrupa mucha gente también en la zona central de la cancha, por lo tanto le cuesta entrar al equipo de Ñublense. Ahí está Valencia para el saque de nuca, la pelota va unos metros más hacia arriba buscando a Rami, quería pivotear Rami arriba, pero intercepta la trayectoria de la pelota, recupera con golpes de cabeza sucesivos en el fondo el equipo granate. Ahí está Ñublense arriba de distancia atrás, vamos a ver, la pelotita se va a ir fuera del terreno por el sector pacífico. Hay lanzamiento lateral ahora que favorece a los locales.
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0: Extremando recursos Ñublense en el fondo. Sacaba a Manuel Rivera, el balón se pierde por el sector de la derecha. Nuevamente va a entrar en acción Matías Pérez para sacar en saque lateral ofensivo para el equipo local.
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0: Le va quedando la pelota suelta por acá Pérez. Vamos a ver, está Pérez, raya de fondo frente a Campuzano. Aparece Valencia para reventar la pelota y el balón se va fuera del terreno de juego. Hay lanzamiento lateral defensivo de todo accesorio especial para el equipo de Ñublense.
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0: Somos puro fútbol en la red, estamos con el partido de Ñublense en calidad de visita frente a La Serena por la fecha número 22 de la primera división del fútbol chileno, señora, señor.
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0: Ahí está recuperando Ñublense la mitad del terreno de juego, es buena la carga del elenco de las 21 comunas, se manda Ñublense por el sector de la derecha con balón dominado, este es buena para el elenco de Orensino, la pide Diego junto a la raya lateral, la pelota va para él, vamos a ver, balón atrás nuevamente, aparece Calderón, se va apoyando atrás con Osvaldo Bozzo, Bozzo que busca por izquierda con Valencia, ahí está Valencia arrastrando el balón, quiere filtrar la pelota para Rami, será muy buena Rami, no alcanzó a llegar Campuzano, la idea era muy buena, le dio mucha violencia al toque y se pierde el balón fuera de la cancha y saque de arco para el equipo local.
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1: Saluda a don Jaimito que le mandó saludos a todo el equipo.
0: Exquisito, claro que sí, todo exquisito ahí.
1: Todo rico.
0: Ahí los chelitos, faltó la mistela nomás.
4: Empanadita, güey.
0: Faltó la mistelita, pero ya viene, ya viene. Somos puro fútbol en la red, te lo contamos todo. Señora, señor, sale el equipo local desde el fondo, siempre por el centro izquierdo. La pinche Llorenza la va recuperando el elenco de la 21 Cuba, pero tampoco le dura mucho. Una falta primero ahí en la mitad del terreno del chico Mancilla, si lo indica el señor Rejona. Por lo tanto, hay pelota parada en el bloque posterior de Kenny Carr, ingeniero.
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0: Comercial Magar, venta de áridos, movimiento de tierra nos cuenta, señoras y señores, que ya tenemos 20 recorridos, 20 minutos recorridos del primer tiempo. Se viene el equipo de La Serena reventando Ñulense de Manuel Rivera, mete una pierna larga, no hay problema para el portero Tapia, con tranquilidad juega Tapia en el bloque posterior, la salida rápidamente por el sector izquierdo con Delgado, el balón que viene hacia la mitad del terreno de juego, se viene con todo, abierto aparece Pérez, ahí está Pérez, vamos a ver, carrerón por derecha, va cerrando Campuzano, se va apoyando atrás nuevamente con Valencia, la tiene Manuel Rivera, se la deja Campuzano, revienta desde el fondo Campuzano, mucho pelotazo suelto, vamos a ver, ahí está controlando Valencia por el sector de la derecha, buscaba Mancilla, lo anticipan al hombre de Ñulense, se vienen los granates con balón dominado, proximidades del área, se pifió el hombre de La Serena en el momento preciso cuando iba a gatillar, le pegó al viento,
4: quedó tirado también,
0: quedó tirado, claro que sí, cuando se viene Rami, ahí está Rami por el sector izquierdo, quiere entrar, ves que ahí
4: lo que hablábamos,
0: claro,
4: lo que hablábamos,
0: le falta fuerza, le falta peso ahí, es muy livianito Rami, le ponen el cuerpo y no se puede sacar al hombre, se viene el equipo granate por el sector de la derecha con Pérez, juega hacia el centro, el balón lo está controlando Escalante, levanta la vista, se la manda afuera porque queda complicado un hombre de La Serena en la jugada anterior, el jugador Chamorro, casaquilla número 10, que embarca es el chico Vargas, eso es que está complicado en cancha, señora, señor.
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4: Me pasa con Rami un poco lo que pasa con Haaland. Haaland no sale a marcar, pero Haaland, a lo mejor porque si sale a marcar lo botan. Entonces pasa un poco lo mismo con Franco Rami.
0: Ahí.
4: Claro.
0: Pero cuando la agarra Haaland.
4: Peligro
0: de gol.
4: Exacto. Bueno, no a Haaland, guardemos las proporciones.
0: Claro,
4: pero
0: guardando las proporciones, sí.
4: Pero eso.
0: Tremendo jugador que tiene mucho despliegue físico. Mucho. Tiene con los carrerones, unas diagonales endemoniadas que tiene.
4: Sí.
0: Tenemos 22 minutos recorrido ya, señoras y señores. Somos puro fútbol. 0-0 en el marcador, en la portada.
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0: Fíjate que acá en el estadio Nelson Azul había una cámara, una pantalla que estaba en el sector nororiente, ¿no es cierto?
4: Sí, el sur poniente, ¿no?
0: La otra está allá en el nororiente.
4: Esa
0: es la que está activa, porque acá hay otra también que debería tener un tiro de cámara hacia la cordillera. Sería maravilloso esa postal, Daniela.
4: Sería bonito,
0: ¿cierto? Sí. Porque nosotros que vamos ahí en el sector pacífico, la cordillera se ve espectacular, sobre todo en este tiempo.
4: Sobre todo si funcionaran.
0: Claro, ahí hay una. Ahí deberían motivarse hoy la gente del estadio para promocionar, para se veía tan linda esa postal ahí con la cordillera, el volcán Chillán ahí, maravilloso. Exacto. Como dijo Daniel, acá se ve la postal, se ve la portada, dijo Daniel.
4: Exacto.
0: Claro que sí. Y acá tenemos la cámara que funciona un 50%.
4: Sí,
0: la
4: pantalla.
0: La pantalla que digo. El techo también ahí todo roto.
4: No estamos mal. No hay papel higiénico en los baños de prensa.
0: Claro.
4: La internet está mala.
0: No hay, están los puros televisores. No hay.
4: Sí, los televisores están ahí nomás, pero no hay cable.
0: Lo bueno es que no nos han sacado el refrigerador todavía.
4: Menos mal.
0: pero está de adorno.
4: Sí.
0: En su momento, en el verano, había algunas cositas. Su...
4: Sí.
0: Pero parece que estamos muy bien.
3: Sería bueno, un poquito cariñito.
0: Sí, de vez en cuando. ¿Cuánto es?
4: Sí, que los vamos a ayudar, sí.
0: ¿Cuántas cabinas son? ¿Son 12 cabinas? Ah, una. ¿Qué les pedimos? ¿Una agüita helada nada más, pues, Daniela?
4: Sí,
0: cuando pasamos el susto acá, porque hubo una pelota larga, pero no entró la pelota, por lo tanto va a jugar una falta en ataque. Hay tiro libre defensivo que favorece el equipo de la Serena. Nosotros tratamos de meter un condimento a la transmisión ahí, porque el partido...
1: Hoy saludamos a todos, nos enviaron un video ahí que nos están escuchando, un auditor ahí va en un auto escuchándonos, así que muchos saludos a los todos los conductores que van a esta hora, ¿cierto? Sí, 12, es temprano, previo al almuerzo, un día domingo, muchos están trabajando también, la locomoción colectiva también, payador, que nos escuchan mucho, los choferes.
0: Hace hambre.
1: Sí, pues hace hambre, sí. A esta hora dan ganas de...
0: Pensando ahí la señora,
1: sí, la hora de almuerzo. Sí.
3: Yo creo cazuela.
0: Está rico el día, una casualita.
3: Sí. Oye, y hablando de estadio, no pedimos tanto. Si no es tanto lo que hay que
0: hacer.
3: No pedimos tanto.
0: O sea, se puede.
3: Se puede, se puede. Voluntad.
0: No son palabras de al viento que estamos nosotros tirando. La idea es que no sean palabras al viento. Que en algún momento. Son pequeños grandes detalles, exacto, que marcan la diferencia.
3: Exacto.
0: Como ese tema de la pantalla que se veía tan mal el otro día. La mitad de la pantalla habilitada, la otra mitad negra. La malla que se...
1: Yo pienso que no hay preparación, no hay cuidado ni entre el municipio ni de parte de Ñublense.
3: Claro, que el alcalde Camilo Benavente...
1: Creo que no hay ningún... De ambas partes no hay nada.
0: La lona del techo, imagínate.
3: ¿Estoy cariño?
0: Tan mal. Sí. Se ve algo ordinario ahí como...
1: ¿Para qué le voy a decir los sillones VIP que hay para la gente que viene de visita en la parte de arriba?
0: Claro. Sí. Horrible. Bueno, ¿qué le vamos a hacer? Pero hay que recalcarlo si esta cosa es así.
1: Estamos hablando del lado de prensa.
3: O sea, se pueden mejorar. Sí.
0: Lo que dices tú, Daniel, algo tan simple como colocar papel higiénico en los baños.
3: Sí,
0: las damas.
1: Hay mucho detalle. Nosotros hemos ido tanto a Estadio Payador y hay un estadio espectacular.
0: Oye, hay estadios que lo reciben a uno con unas tablitas, ¿no es cierto?
1: Sí.
0: En el entretiempo, un cafecito, unos quesitos ahí. No es que estemos pidiendo
1: los baños impecables.
0: Lo que se hace en otros lados. Sí, es para simplemente para mostrarles un botón de lo que pasa en otros lados. Por todas partes pasa, decía un viejo, pero por aquí no pasa ni agua.
3: Ya nomás. Digámoslo.
0: Claro. El partido está ahí nomás. Usted no se preocupe si en la cancha no pasa
1: Estamos
0: nada.
1: Estamos cayendo en más de lo mismo que el partido anterior con Ñublense.
0: Claro, sí. Se juegan tres cuartos de cancha de ambos lados. Mucha intentona, pero no pasa nada. Se para el bailarín, pero no se atreve a ir a buscar a la dama. Se para, se arrepiente. Llega a la mitad de la pista y se echa para atrás. Acá viene un centro pasado, va a sacar Campuzano por el sector izquierdo del terreno de juego. Le pincharon la pelota y el balón que se va fuera del terreno de juego estaba Pérez, pero primero dan Campuzano. Saque lateral de Manolete Led. El balón lo controla el portero Ñublensino ahora.
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3: Ojalá que el alcalde Camilo Benavente tome cartas en el asunto, de verdad, con el estadio. Le pongan un poquito más de cariño.
0: Retomando todo esto que pasa, ¿no es cierto?, con las regiones, con las comunas, que muchas veces pedimos oportunidades. Esto del fútbol es un momento para mostrar tu comuna, porque tenemos tan pocas oportunidades. La fiesta de la Longaniza, que fue un éxito, bien por eso, se realizó muy bien, mucho público. Y acá estamos cada 15 días saliendo para todo el país, ¿no es cierto? Mostremos algo bonito, imagínate cómo se verá ese tiro de cámara ahí hacia el Arco Norte, donde está la lona arriba, toda rota, toda reventada ahí. Entonces, hagámosle, pongámosle color, démosle vida, ¿no es cierto?, a nuestra capital regional de Ñuble. Señoras y señores, el fútbol detenido en 27 minutos del primer tiempo.
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0: Hay tiro libre ofensivo para el equipo de Ñublense. Frente a la pelota estaba Matías Plaza para darle con derecha. Tres cuartos de cancha, carril central, vamos a ver. Ahí están las parejas armadas a la entrada del área. Viene corriendo Plaza, pelota por elevación sobre el punto penal. Sale el portero, muy bien elástico el portero Tapia. Se queda con la pelota el guardameta del equipo granate. Señoras y señores, todo esto en 28 minutos recorridos del primer tiempo.
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0: Se viene por el sector de la derecha Vargas con balón dominado, pelota profunda. Extremó recursos muy bien Osvaldo Bozo. La salida es con Valencia. Valencia que busca a Manuel Rivera. Rivera por la banda arriba con Plaza. Lo anticipa la Plaza. Pasa Plaza. Se la... la gana Plaza. Esa corre por el centro, triangula bien con Tapia. Se viene Tapia con balón dominado, otra para Plaza. Se recuesta por la derecha, balón abierto. Ahí está Diego Sangüesa, vamos a ver. Siempre por el sector de la derecha, pelota profunda. Puede caer el centro, es buena la carga. Ya se equivocaron los hombres de Ñublense. Y revienta desde el fondo el equipo Galate. Nuevamente en la mitad de la cancha, recupera la pelota Calderón. Abre el balón por la derecha, puede venir el centro ahora. Centro arriba, ha buscado a la Rami. Golpe de cabeza defensivo y el balón se va fuera del terreno de juego. 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Y este es el número para el elenco del sur, Rosales. El número 3 para los Diablos Rojos del Sur.
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3: Es que le he puesto un audio que para los del estadio.
5: Ponele voluntad.
1: Ponele voluntad.
3: Ponele voluntad.
0: Ya lo vas, está Matías Plaza acomodando la pelota en el cuarto de círculo. Sector nororiente de la portada. Atención, le va a pegar Plaza con derecha, el centro que viene arriba. Despeja muy bien la defensa. Se viene Vargas tratando de sacar la pelota desde el fondo. Balón abierto, mal parado Ñublense en el fondo, pero se reivindica el equipo Ñublense. Hubo falta. Hubo falta en la mitad del terreno de juego. Vamos a tener el primer hombre pintado de amarillo en el equipo de Ñublense. Me da la impresión
3: Valencia.
0: Que vamos a ver si Valencia salió ahí. Pues a Escalante, lo cortó literal la mitad de la cancha. Vamos a ver quién es el hombre pintado. Puede ser Osvaldo Bozzo también. Se va el tiro de cámara ahí. ¿Quién es el hombre que cierre? Muy bien, Valencia. Claro que sí, fue Valencia, el hombre que metió la pierna arriba en el muslo derecho. Cuando se venía con todo Escalante, lo manda al piso en 30 minutos. Hay tiro libre para los locales.
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0: Kenicar, Alun, Kenicar, ingeniero, nos cuenta que la pelota la tiene por el sector de la derecha. Razo, Razo que busca unos metros más hacia arriba. La presencia, señoras y señores, del Arcón. El balón que sale, se salió esa pelota, ¿no? ¿Qué dice el juez de partido? Hubo falta ahí. Está en el piso Lucas Alarcón. Somos puro fútbol en la red. Pelota, fútbol detenido.
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0: Pipeño y granadina, ¿eh? Qué bien.
1: Todo listo, por una vez.
0: Sí. Claro, que si se vienen los terremotos, oye.
1: Con réplica.
0: Con réplica, claro que sí. La pelota la tiene Raso. Se va apoyando de distancia atrás. Ahí está trabajando en el bloque posterior el Lucas Alarcón. La salida es por derecha. Ahí está Alarcón. Se le fue la pelota, la dejó ir nomás. Hay lanzamiento lateral para el equipo Granate. Ya la pone en movimiento el equipo de la Serena en el fondo.
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0: Manuel Rivera controlando en el fondo. Pelota larga arriba para Rami. Vamos a ver. Ahí está Ignacio Tapia en la refriega. La controla el equipo de la Serena, sale jugando con balón dominado, pelota profunda por derecha para Pérez, lo van barriendo a Pérez, recupera Ñublense con Valencia, se viene nuevamente para Manuel Rivera, remates trabados, le cuesta salir al equipo de Ñublense, la recupera Alistair, el balón va por derecha, otra para Razo, ahí está Razo abriendo la pelota para Pérez, nuevamente otra para Razo, Toki juega bien, la tiene Pérez, ahora quiere entrar ante Campuzano, ahí pitó el juez del partido, queda el chico Razo revolcándose fuera de la cancha, hay pelota parada, señores, hay tiro libre de Carnicerías Carlitos para el equipo de la Serena en zona propia del elenco ñublensino.
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0: Así es, vamos a ver, hay tiro libre, hubo falta en la persona de Pérez, tiro libre, oportunidad para el equipo local. Muy cerca de lo que es el sector de área grande, recostado un tanto sector izquierdo en relación a la defensa del equipo de Ñublense. Está Vargas para darle. Ahí está, señoras y señores. Jason Vargas le va a dar con derecho. Un hombre en barrera acomoda el portero Nicolás Pérez. Entre área chica y área grande están armadas las parejas para caer en el centro llovido. Atención, señoras y señores. Peligro para el equipo de Ñublense. Viene Jason Vargas, amigo, muy bien, centro arriba, golpe de cabeza y el balón que se va. El balón que se va por sobre el horizontal, fuera del terreno de juego. Va a jugar Ñublense en pelota parada desde el fondo.
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0: En 33 minutos te lo cuenta Comercial Magara y saque de arco para el equipo de Ñublense. Frente a la pelota, el portero Nicolás Pérez para darle.
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3: Tenemos saludos de Carlos Rivas Catalán. Saludos al mejor equipo de Puro Fútbol.
1: Saludos, y a mi querida,
3: y a mi querida familia Rivas González, que siempre los escuchamos. Espero que hoy sumemos 3 puntos. Jorge Chuen le dice, arbitraje malo, no pone amarilla y el córner tampoco.
0: Ya nomás, saludos para nuestros amigos que están sumándose ahí. Gracias por sus palabras. Viene el centro arriba. Ñublense que intenta, pero le falta profundidad al rojo. Ahí está Valencia. Valencia que trata de encontrarse con Rami arriba. Pero primero hay una cabeza salvadora ahí del jugador casaquillo número 5, que es Lucas Alarcón. Hubo falta, lo desplaza, indica el señor Héctor Jona. Por lo tanto, hay tiro libre defensivo. Me da la impresión que favorece al equipo de la Serena en 34 recorridos del primer tiempo.
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3: ¿Les cuento algo?
0: Cuénteme.
3: Tenemos una sintonía extraordinaria en la señal de audio online.
0: Mire qué bien, un fuerte abrazo para todos nuestros amigos ahí. Súmense, vayan compartiendo nomás, señoras y señores. Mire que partimos desde cero, ¿ah? Desde cero. Se vienen noticias, se vienen muchas cositas interesantes acá en la red interactiva, señora, señor. Daniel Rosal está moviendo todo acá en el holding de la radio, ¿ah?
3: Estoy remando un submarino en este momento.
0: Claro que sí, con ritmos está moviendo el submarino.
3: Exacto.
0: Claro que sí. Mire, ese es Daniel Rosal, ¿ah? Se acostó hoy día a las 5 de la mañana.
3: Y logré por lo menos ya que se asomara el lente de arriba.
0: El visor arriba.
3: El visor.
0: Claro.
3: Sí, se ya está, se asoma el de arriba.
0: Se puede divisar la presencia del enemigo.
3: Ya veo el horizonte.
0: Ya ve el horizonte.
3: Sí.
0: Claro. Ojo con el enemigo. Ahora se le vaya a ir por la retaguardia. Ojalá tenga giro 180 grados el lente.
3: Exacto.
0: ¿Eh?
3: Exacto.
0: Uno nunca sabe.
3: Uno nunca sabe.
0: Siempre que está la guaite.
3: Sí.
0: Ya nomás. ¡Aleluya! Se viene Ñublense, el equipo granate desde el fondo. Se confunde Ñublense, Ñublense está jugando de blanco el día de hoy. Bien. Ahí está la gente de la Serena. Por el centro del terreno la tiene Alistair. Ahí está Alistair, se va apoyando nuevamente atrás con Razo. Razo juega por el centro con Escalante. La tiene Escalante, este recuesta hacia el sector izquierdo buscando a Dinamarca. Ahí está Dinamarca, mete un trazo largo arriba. Vamos a ver, buscando la presencia de Enrique arriba, los grandes, la recupera Ñublense. Se viene el rojo, era buena la pelota para Rami, recupera bien Ramis ahí. Lo van anticipando, era el chico Tapia que entraba en acción. Se viene Vargas con balón dominado. Vamos a ver qué hace Jason, ahora hacia la derecha. Buen toque ras de suelo. La pelota la tiene Pérez ahora. Pérez nuevamente con Vargas. Aparece Escalante jugándose al centro. El balón lo controla Alistair. Balón atrás para Razo. La salida es por izquierda de Lontolini. Es el equipo de la Serena ahora. Está parado en la mitad de la cancha. Ñublense, todo el rojo metido en su propio terreno. Todo esto en 36 minutos con 30 ya.
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0: Claro que sí. Saludamos a todos nuestros tremendos amigos que están en diferentes lugares del país y del planeta. Un fuerte abrazo para ustedes. La salida desde el fondo con Ñublense, la tiene Valencia, se va apoyando atrás con el portero Pérez. Ahí está el guardameta de los hombres del sur. Está Pérez con tranquilidad, sale fuera de la zona de castigo. Ahí está en el medio círculo, mete un trazo largo. La pelota va más allá de la mitad buscando arriba a Rami. Anticipan a Rami, recupera en la mitad de la cancha el elenco ñublensino. A medias nomás con Rivera, la pelota la refiere que es intensa, recupera la gente de Ñublense. Se viene el cambio de frente, buena pelota por el sector de derecha, golpe de cabeza defensivo de Dinamarca. Y el balón que se va fuera de la cancha. Otro lanzamiento lateral de Manolete, neto ofensivo para Ñublense.
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0: Pablo Calderón es el encargado de los saques de banda por el sector de la derecha para el equipo de Ñublense. Ahí está Calderón, el internacional. Viene la pelota, juego de nuca. El balón ingresando a la zona de castigo y un pivoteo. El balón está dentro del área. despejando a medias por el sector izquierdo de Dinamarca, otra pelota atrás y el centro llovido que viene, buena para Ñulense, se pifia Tapia, otro remate trabado, le queda por acá Campuzano, la levanta Campuzano, balón atrás para Tapia, aparece entrando a la zona de castigo Tapia, buena jugada, recupera Ñulense, se va por el sector de la derecha, la carga es buena para el rojo, atención que ahí está nuevamente Calderón, busca unos metros más hacia el centro y la recupera el equipo de la Serena ahora. Nuevamente controla Ñublense la pelota, pero la pierde rápidamente el elenco ñublensino. Se vienen los granates. Recupera bien Ñublense en la mitad de la cancha con Mancilla la pelota por la izquierda. El fútbol muy enredado a esta hora de la tarde, señoras y señores. Hubo una falta en ataque sobre Pablo Calderón. Así lo entiende el señor Jona. Por lo tanto, hay tiro libre de Vinos Lovaina en el fondo para el equipo de Ñublense.
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0: Saludamos a Carlitos Ramírez, que está siempre junto a nosotros. También un fuerte abrazo para él. Daniel, cuéntame.
3: No, es que fueron unos segundos de mucha imprecisión por parte de ambos equipos. De hecho, más de Ñublense.
0: Que nos gusta. Como ansiedad, como no saber para dónde salir jugando.
3: Pase demasiado corto.
0: Claro, hay que tener tranquilidad, muchachos. Tranquilidad nomás. Vamos a ver. Atención, que viene una pelota larga por derecha. La va controlando en forma parcial el equipo de la Serena. Trazo largo arriba. Buscando acá Escalante arriba. La pelota la recupera Ñublense por el sector de la derecha. Ahí está controlando el elenco ñublensino con balón dominado. Puede ser para el elenco de las 21 comunas. Y ya la recupera en forma parcial el equipo de la Serena. Balón fuera de la cancha. Hay lanzamiento lateral. Dinamarca va a entrar en acción para el equipo granate.
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0: Atención, que esta es buena para Ñublense por el sector de la derecha. Viene el centro, el ras de pasto. Ahí está para Tapia. Aguanta Tapia. Lo van derribando. ¿Qué dice el juez del partido? Nada. Levántese nomás, mi amigo. La recupera nuevamente Ñublense en la mitad del terreno. Ahí está Matías Plaza. Atención, que esta es buena. Plaza trató de apurar dentro de la zona de castigo. Balón atrás. ¿A quién le va quedando la pelota de media vuelta? Golazo. Pierna derecha, la pelota se elevó y cuando ingresaba al área chica, punto penal, empezó a bajar, a bajar, a bajar y llegó y entró nomás como Pedro por su casa ante la tremenda volada del portero Tapia, señoras y señores. Tremendo golazo de Ignacio Tapia en 41 minutos del primer tiempo. La clavó arriba, arriba, donde se junta el poste derecho y el horizontal infra la red del arco norte en la portada. Lo está ganando Ñublense por 1-0. Lo hizo con un tremendo zapatazo de derecha Ignacio Tapia para Ñublense 1, La Serena 0.
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0: 42, hay tiro libre defensivo para el equipo de Ñublense.
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2: Hay amarilla para el jugador de la Serena.
0: Para sí. Dinamarca, sí.
2: Lo quería contar yo. Estaba viendo, después del gol de Tapia, él se sacude como diciendo, me saqué la mufa.
0: Claro que sí. Muy bien, señoras, sí, señores. Se viene un segundo tiempo muy interesante, ¿ah? Porque el equipo local tiene que tener una reacción para el segundo tiempo. Se pueden generar espacios. Ñublense también puede aumentar ahí.
2: Claro.
0: Hay lanzamiento lateral. Está Pablo Calderón por el sector de la derecha. En el saque de Nucas para el equipo de las 21 comunas. Atención, atención. Pelota por elevación. Ingresando a la zona de castigo. Ahí está. Le va quedando nuevamente Rami. Va a sacar el centro. Aguanta la marca. Le pega ras de suelo. Desesperado en el fondo el equipo de la Serena. Nuevamente la controla Ñublense en forma parcial en la mitad del terreno de juego. Sale jugando el rojo por el sector de la derecha. Otra pelota arriba para Rami. Lo anticipa la Rami. El balón nuevamente para Tapia. Aguanta el chico Tapia. Abre por la derecha. Vuela para Ñublense. Atención. El centro atrás y no aparece nadie. No aparece nadie de Ñublense. La pelota cruzó todo el frente de ataque. Quedó pasado ahí el jugador de Ñublense. La impresión que era Rami. Se le escapa al hombre de la Serena fuera de la cancha. Hay lanzamiento lateral de Manolet de Leta. Ahora para el equipo de Ñublense por izquierda.
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0: Saca Osvaldo Bozo largo desde el fondo. Despeja por acá el jugador raso. El balón está en la mitad del terreno de juego.
1: Qué bien se ve la tabla ahí, ¿eh?
2: Ahí quedamos bien.
0: Ahí te quiero ver, yo
2: ahí necesito. Quedamos bien.
0: 35 puntos aparece en la tabla ahí en forma parcial esto.
2: Cuarto.
0: Claro que es cuarto, sí, cuarto.
2: Sí.
0: Se viene nuevamente el equipo de la Serena, pelota larga por derecha. Quiso sacar el centro ahí Matías Pérez. Una cabeza salvadora de Campuzano y tenemos tiro de Rincón de Carnicerías Carrito. Y este es el número para el equipo local, Rosales.
2: Dos.
0: Ahí tiro de Rincón frente a la pelota. Está Jason Vargas para darle casaquilla número 10, capitán del equipo de la Serena. Viene Jason, le pegó centro cerrado. ¡Oh! Y hay gol para el equipo de la Serena. Hay gol para el equipo de la Serena, señoras y sí, señores. Apareció nomás Felipe Chamorro. Apareció nomás Chamorro ahí en el pivoteo y cae la igualdad en el epílogo ya del primer tiempo. Vino la reacción, un centro extraordinario, un tiro de Rincón de Jason Vargas muy cerrado. Ya vamos a ver la repetición, me da la impresión que alguien pivotea la pelota ahí. Ingresa nuevamente a la cancha y aparece nomás Chamorro para meterla adentro, ahí va el servicio. Viene la reacción, la tapada del portero. Alguien la juega atrás y le pegó muy bien ahí. Muy bien en esa segunda jugada. Tapó el portero. Extraordinario ahí el jugador Chamorro. Boarding externo, pierna derecha. Había tapado bien el portero Nicolás Pérez, pero en la segunda no pudo. 1-1 el marcador en la portada, señoras y sí, señores. Duro un poco la alegría.
2: Sí, pero ¿qué reclama el portero Ñublense? No hay nada. Estaba reclamando algo, no entiendo qué.
0: No
2: logro entender. Se juegan 3 de adición. Peor.
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0: Cuando se viene nuevamente el equipo de la Serena, vamos a ver, la pelota va por el sector izquierdo del terreno de juego. Ahí aparece nuevamente entrando en acción, Chamorro, me da la impresión, la manda fuera de la cancha el jugador Calderón. Hay lanzamiento lateral, saque de banda por el sector izquierdo para el equipo local, señora, señor.
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0: Viene el servicio de Dinamarca. Hay un pivoteo arriba, cabezazo sucesivo. Sale el portero Nicolás Pérez. Trata de apurar la salida. El guardametas de Ñublense sale rápido por derecha. Vamos a ver, está Calderón buscando Sangüesa arriba. Juega bien Ñublense ahora. Es buena por la derecha. Se viene agarrando la diagonal plaza. Lo van anticipando. Es ahí donde le falta un poquito de peso futbolístico al equipo de Ñublense. La tiene la pelotita rápidamente. Arriba Enríquez. Descarga por el sector de la derecha. Esto va a terminar en su primera parte. Aparece Valencia por acá. Sale bien Ñublense con espacio. Se viene Ignacio Tapia. Siempre Tapia. A dos hombres le quitaron la pelota. Entre dos hombres aparece uno del equipo Granate.

0: el jugador Chamorro, recuesta por el sector izquierdo. Atención, puede venir el remate al arco. La pelota va del poste izquierdo, señoras y señores. Se salvó Ñulense, quedaba atorreñado al piso el portero de Ñulense. Cuando se viene el elenco rojo por el sector de la derecha, buena pelota para Plaza. Esta corre por el centro, la tiene Manuel Rivera. Ahora balón atrás, recupera Ñulense saliendo y jugando a Valencia por derecha. Vamos Ñulense, los últimos minutos ahora del segundo, del primer tiempo, a segundos nomás de terminar la primera parte. En la portada terminó, señoras y señores, primer tiempo terminado, y no pudo, no supo aguantar la ventaja de algunos minutos atrás del equipo de Ñulense. En pocos minutos nomás,
1: Orlando, me parece, le o no, igualaron. Juan José Rivera, ¿o no?
2: Sí,
1: ya.
0: Vamos al tiro a la cancha.
3: Muy similares. Ha sido un poco más trabado, más que de juego tan fluido, pero bueno, nos pusimos en ventaja, lamentablemente nos empatan rápido, pero bueno, el partido va a ser así, este último tercio del año, que realmente es muy duro, muy complejo y que está preparado para todo.
4: ¿Plantearán modificaciones?
3: Nos vamos a ver ahora.
4: Muchas gracias, ahí estaba el técnico de
0: Ñublense, JJ. Ahí está, vamos a ver ahora, dice Juan José Rivera, ¿cómo solucionamos esto?
2: Es que
0: le faltó a Ñublense esa concentración, mira. El ABC del fútbol, cuando tú haces un gol, viene la reacción al tiro.
2: Obvio.
0: Sobre todo si lo haces de visita, el local va a reaccionar al tiro. Entonces, faltó ahí. Faltó Canyengue, faltó sustancia, faltó injundia en la defensa de Ñulense. Primer tiempo terminado, señoras y señores. En los minutos finales se volvió más interesante esto, porque desde el minuto 10, por ahí hacia adelante, mucho en el fútbol enredado.
2: Sí.
0: Pelotazos con mucha imprecisión, pelotas a ciegas, rechazos sin mucha intención, más por solucionar el problema que por tratar de organizar una salida rápida, de meter alguna sorpresa. Pero bueno, fíjate que nos salvamos en la última carga ahí del equipo de La Serena. Una pelota muy bien servida que da en el poste izquierdo. Casi nos cuela en el segundo y Ñulense complicado, el portero atornillado al piso. Creo que vamos a tener un interesante segundo tiempo, Daniel, porque esto está abierto para cualquiera de los dos,
2: Es que ahora hay que hacer un replanteo del segundo tiempo muy grande. ¿Por qué? Porque ha sido un partido básicamente que los primeros 40 minutos fueron fomísimos.
0: Hubo muchos minutos parecidos a lo de Limache.
2: Exacto.
0: Claro, bajó en su nivel en relación a lo que le habíamos visto en el último tiempo a Ñublense. Creo que hay mucho jugador ansioso, falta muy nervioso tal vez, es una mezcla de todo. Y arriba siguen penando la falta de jerarquía en los hombres en punta. Sí. Lo decías tú delante también, el muy liviano, ¿no es cierto? Rami no aguanta bien las marcas, a ratos se descuelga por el sector izquierdo, a ratos va por el centro. Creo que Matías Plaza con mucha movilidad, pero le falta un poquitito más de claridad, ¿no es cierto? No, tampoco hemos visto remates de fuera del área. No hemos tenido la oportunidad de ver un Valencia que se descuelgue, que se manda a territorio rival como en otras oportunidades.
2: Sí.
0: Se atreve a rematar al arco, tiene una zurda muy buena. A Manuel Rivera tampoco lo hemos visto rematar, anda muy perdido ahí entre los volantes.
2: Sí.
0: Campuzano haciendo lo suyo por su banda. Sangüesa lo propio, pero hasta por ahí no más.
2: Es que Molina sí es el hombre más destacado del equipo en este momento.
0: Sí.
2: A pesar de diferente el gol.
0: Tapia.
2: Indiferente del gol, Tapia ha sido.
0: Es que tiene, da la impresión que tiene la retina del arco ahí. Busca siempre perfilarse de una manera cómoda que le permita rematar al arco o buscar la mejor opción. Buen punto ese, Daniela.
2: Sí.
0: Así es, entonces, bueno, vamos a ver, lo dijo el técnico, vamos a evaluar si podemos realizar algunos movimientos. ¿Qué tiene Ñulense para el segundo tiempo? En el portero de Ñublense tiene que en la puerta está el chico Sandía, Claudio Sandía con la 12. Tenemos a Carlos Salomón, ¿no es cierto? A Ignacio Geraldino. Puede haber por ahí también, creo que tiene más peso futbolístico Geraldino que Rami.
2: Sí.
0: Vicente Guzmán, Lucas Molina, que también es un hombre muy punzante, que creo que puede estar también para esta segunda parte, Lucas Molina.
2: Sí.
0: Diego Céspedes, Felipe Campos, Fernando Overal, también otra alternativa. Y Alex Valdés también, hombres interesantes que tiene Ñublense para el segundo tiempo.
2: Me gustaría ver a Céspedes.
0: Sí.
2: Sí, vamos a tener una buena idea. Sí, Céspedes y un cambio más.
0: Un cambio más arriba también podría ser, ¿no es cierto?
2: Con Rami.
0: Geraldino puede ser.
2: Un Rami por Geraldino. O un Rami por este chico, ¿cómo se llama?
0: Mancilla también puede haber ahí Mancilla algo con el jugador Lucas Molina. Por ahí se puede armar un enroque.
2: Sí.
0: Algo tiene que hacer, creo yo, para tratar de dar un poco más de claridad futbolística al equipo de Ñublense, porque ha perdido Ñublense el nivel de juego desde hace 4 fechas atrás, por decirles algo.
2: Sí.
0: Se perdió esto todo con el equipo del Conce, ¿no es cierto? Con Concepción, ahí Ñublense sintió el apretón fuerte y creo que Ñublense sintió esa pérdida de puntos porque dos rivales con similares condiciones, ¿no es cierto? Y salió perdiendo Ñublense. Así que desde ahí viene esta debacle desde el punto de vista futbolístico, y también hay que decirlo, se han perdido puntos que creo que no estaban en la carpeta de nadie perder, no, frente a la imagen, ¿no es cierto? Ñublense iba con la condición de reivindicar.
1: Íbamos con ese partido pendiente con claro, toda la expectativa de que se sumara, claro.
0: Sí. Claro, para poder seguir en la lucha arriba.
2: Ahora, o quedamos sexto o quedamos cuarto.
0: Claro. Ahí
2: estamos,
0: hay que ver. Vamos a ver entonces cómo viene el remesón. Creo que tiene que venir también un sacudón. Tiene que venir palabras de ahí fuertes en el camarín. El café tiene que ser negro y cargado, ¿no es cierto? Para que los muchachos sientan y traten de tener más concentración, resolver de mejor manera, tener esa tranquilidad para asegurar el pase, no salir jugando a tonta y a loca por desprenderse simplemente del balón.
2: ¿El gol de La Serena fue error de Nicolás Pérez?
0: Primero reacciona bien, ¿no es cierto? Tapa abajo, pero la jugada después es muy buena porque le pega muy bien el jugador Chamorro. De revés, ¿no es cierto? Borde externo entre poste y arquero con muy poco ángulo. Uh-huh. Y el portero no tiene más reacción venía levantándose del piso, ¿no es cierto? Trata de levantarse, pero se le pasa la pelota.
2: Sí, pues se pregunto porque de repente da la sensación que, pero no.
0: Claro,
2: no
0: es que fue rápida la jugada.
2: Es muy rápida la jugada. La velocidad.
0: Claro, velocidad, Chamorro entra muy bien y le mete entre poste y arquero, le pegó extraordinario. Así que una milésima de segundo nomás estuvo que no mete la cabeza o el rostro ahí o la mano el portero de Ñublense, pero bueno, sí, bueno, ya está. Creo que hay mérito de Edison Vargas, ¿no es cierto? Muy bien servido el tiro de esquina, así sí. Es que nada que hacer, pues Ñublense no tuvo la claridad ahí suficiente.
2: Y La Serena que se ha cerrado bien en la defensa, así que sí, ha andado bastante bien.
0: Le ha costado a Ñublense llegar con claridad, pero bueno, todavía quedan 45 minutos y mucho puede pasar todavía.
2: Buen descanso.
0: Así es.
1: Hoy nos vamos a saludar a nuestros auspiciadores para que ustedes estén en ese descanso payador, ¿cierto? Somos Pro Fútbol en Radio Interactiva en el entretiempo de esta fecha 22 de la Liga de Primera. Estamos en vivo junto a ustedes saludando a todos quienes se van conectando a través de las diferentes plataformas, en este caso Radio Interactiva 91.5 en Facebook, 97.1 en San Carlos, nuestras señales en San Fabián 93.9 y 98.9 en Ñiquén, interactivafm.cl también. También las diferentes formas que tenemos de conectarnos en este partido entre Deportes La Serena y Ñublense, este empate que nos lleva al segundo tiempo con tremendas expectativas de lo que pueda pasar, ¿cierto? Para Ñublense. 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Somos Puro Fútbol a través de Radio Interactiva, saludando a todos nuestros auditores quienes fielmente nos prefieren semana a semana junto a Puro Fútbol. 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En Chillán somos Puro Fútbol en Radio Interactiva junto a ustedes, disfrutando de esta fecha ya 22 del Campeonato Nacional, la Liga de Primera, muy conocida por todos, ¿cierto? Y que tiene como marcador en este primer tiempo a Deportes La Serena 1, Ñublense 1, este empate para ambos equipos, esperando volver ya al segundo tiempo, ¿cierto? Donde, claro, muchos hinchas ya están preocupados por lo que podría ser este resultado. Recordemos que Ñublense tiene dos partidos, que se ha llevado dos derrotas en los últimos partidos, lo cual, claro, no esperábamos con una primera rueda muy exitosa de Ñublense con muy buenos resultados, y esta segunda rueda, claro, un tanto agotados ya también el plantel. Sabemos que han habido tres campeonatos, continuamos, por eso en este mes de septiembre, después de la Liga de Primera, continúa la Copa Chile. Tuvimos también el otro campeonato, que es nuevo para, cierto, los equipos, y que requiere obviamente de lo que tiene que ver, cierto, con más entrenamiento, cierto, más disposición de ambos, con fechas muy seguidas, lo cual también puede ser que esté pasando la cuenta Ñublense. Esperemos que este resultado de este segundo tiempo, cierto, lleve llevarse los tres puntos a Ñublense para la región de Ñuble. Sabemos entonces lo que se viene para la próxima fecha, es el próximo sábado. Ñublense, esta vez es de local, el próximo sábado 12 de septiembre, desde las 12:30 horas, igual que hoy, pero un día domingo, ¿cierto? O sea, quiero decir, un día sábado, el 12 de septiembre, este próximo sábado. Ahí viene la próxima fecha para Ñublense, recibiendo a Everton. Entonces, es lo que se viene en el calendario, en los partidos de Ñublense. el próximo partido, entonces el próximo sábado, y luego nos trasladamos hasta el 26 de septiembre. Tenemos una semana de receso por las fiestas patrias en nuestro país, pero vuelve la Copa Chile ahí, Ñublense, que recibe a Puerto Montt el 26 de septiembre a las 20 horas, es lo que sale, claro, en la programación. Vamos a ver entonces, y después, claro, el partido que viene es el partido de vuelta, entonces con tiene que ver, ¿cierto?, con Ñublense, que recibe a Deportes Puerto Montt. Entonces, lo que se viene en cuanto a los partidos de Copa Chile después de esta semana de receso de las fiestas patrias. Ya vamos a comenzar. Entonces, hay cambios, sí, en el equipo Granate.
2: Hay cambios
1: para el segundo tiempo.
2: Hay cambios. Abandona en La Serena el 3
0: Matías Pérez.
2: Exacto. E ingresa el 21 Bruno Gutiérrez.
0: Bruno Gutiérrez en el equipo local. Se mueven las piezas entonces, señoras y señores, para los segundos 45 minutos de parte del local. Vamos a ver cómo viene la mano con el equipo de Ñublense para el segundo tiempo. Vamos a ver si se atreve JJ Rivera en algunos minutos más de mover la pizarra para meterle hombres de refresco. Comienza a rodar la pelotita en el segundo tiempo y esto es una realidad ya en la portada de La Serena, señora, señor.
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0: Ya no más, recuperando en la mitad del terreno propio el equipo de La Serena. La pelota la está controlando en forma parcial en la mitad de la cancha Escalante, abriendo la pelota hacia la derecha. Balón atrás, bloque posterior. Ahí está trabajando Lucas Alarcón. Mete un trazo largo hacia la mitad de la cancha. Viene el balón hacia la izquierda buscando la presencia de Dinamarca. Ahí está Dinamarca, se va apoyando atrás buscando el descuelgue de raso. Este que recuesta la pelota nuevamente hacia la derecha. Aparece Lucas Alarcón, el balón se mueve en la mitad del terreno propio de los locales.
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0: El balón que se va fuera del terreno de juego. Tenemos lanzamiento lateral, señoras y señores, de Supermercado Valladares. Hay juego de Lucas para Ñublense. Está Pablo Calderón para meterle en juego arriba. El balón buscable en ofensiva, la presencia de Plaza. Recupera Dinamarca por la izquierda y el balón que se pierde nuevamente fuera del terreno. Ahora el lanzamiento lateral ofensivo de Manolete Led para el equipo local, señoras y señores.
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0: Dinamarca ya la puso en movimiento, la pelota la recupera el equipo local en terreno propio. Todo esto por el sector izquierdo. El balón atrás nuevamente. Esa correr se repliega. Alistair atrás. La salida es por derecha. Junto a la raya lateral ahora. Parece Delgado. Pelota profunda arriba. Viene el balón hacia atrás. Ahí está Valencia para reventar desde el fondo para Ñublense. Otro golpe de cabeza de Escalante en la mitad del terreno antagonista. Zona de Ñublense. Ahí está la pelotita.
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0: Hay saque lateral defensivo para Ñublense, está Valencia en terreno propio para meterla por el sector de los Andes. Ahí está Valencia, la pelota busca la mitad del terreno, buscando arriba la presencia de Manuel Rivera. El balón nuevamente por izquierda, otro rechazo de Valencia desde el fondo, buscando la pelotita por acá, Tapia. Ahí está Tapia, golpe de cabeza. Se equivoca en la entrega cuando se perfila un hombre por derecha. Se viene el equipo local. Ahí está Dinamarca, centro pasado, golpe de cabeza, muy atento el portero. Ganaron por arriba los hombres de La Serena. Aparecía un hombre perfilado por el sector de la derecha. Señoras y señores, somos Puro Fútbol en la Red.
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0: Ahí está recuperando la pelotita el equipo de Ñublense. Atención que se viene Ñublense con balón dominado. No hay problema, todo lo va controlando Alistair en el fondo. Ahí está Alistair, sale jugando por el sector de la derecha, buscando a Lucas Alarcón. Junto a la raya lateral, se repliega atrás nuevamente, aparece Razo en el fondo. Ahí está Razo saliendo y jugando con Alistair. la esa correr hacia la izquierda buscando a Dinamarca, balón atrás. Somos puro fútbol, en el bloque posterior en zona propia trabaja el equipo de La Serena.
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2: El McAllister de La Serena no es el mismo en la selección de Argentina, obviamente que no.
0: Se viene por el sector izquierdo ahora, ahí está Escalante junto a la raya lateral, balón atrás, recupera Ñulense, se viene el rojo, ahí está Tapia, juega hacia el centro, es buena la carga para Ñulense, atención, hasta ahí nomás llegamos. Recupera en zona propia el equipo local. Se viene, ahí está Jason Vargas, su nombre por el centro, libre de marca. Calante abre hacia la izquierda, un hombre destapado. Atención, le pegaba con todo Chamorro con pierna zurda. Lo cruzó muy bien Ramis en el fondo. A Chamorro el remate potente del hombre de La Serena. El tiro de rincón de Carnicería Carlito. Y es el número para los locales, Rosales.
2: Es el número 3.
0: Señoras y señores, somos puro fútbol en La Serena.
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0: Ahí está nuevamente Jason Vargas, le pega muy bien, bien servido, despeja muy bien la defensa de Ñulense. El balón llega a la mitad del terreno de juego, la está controlando nomás por acá Halister. Descarga hacia la banda izquierda, se equivoca en la entrega y lanzamiento lateral de Manolete, el defensivo para el equipo de Ñulense.
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0: Señoras y señores, Kenny Car Ingeniero nos cuenta que ya tenemos 5 minutos del segundo tiempo. 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Somos puro fútbol hasta la fecha 22 de la primera división del fútbol chileno. Estamos en plena segunda rueda. Ahí está recuperando en forma parcial el equipo de Ñublense. Balón atrás. Aparece Valencia metiendo un trazo largo, buscando a Rami arriba. Lo van anticipando el hombre de Ñulense, recupera Osvaldo Bozo en terreno propio. Otra para Valencia por izquierda. Ahí está Valencia, Sebastián se frena, levanta la vista, descarga con el central, que usted Osvaldo Bozo, este abre por la derecha, aparece el internacional, está Sandino Calderón, está Calderón para meter un trazo largo por la banda, se equivoca en la entrega, recupera en terreno propio el equipo local ahora.
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0: Se viene Alistair recortando la pelota por sector izquierdo. Atención, puede ser por la banda sur, recupera bien en la cobertura ahí Pablo Calderón. Se va apoyando atrás, hay que sacar desde el fondo. Saquemos nomás la pelotita, el remate que viene a la mitad de la cancha. Buscando arriba Tapia, la controla bien Ñublense con Manuel Rivera. Buena pelota para Matías Plaza, ahora la tiene Plaza, un hombre va por fuera que es Campuzano. Se viene Matías Plaza, trata de apurar, la carga el equipo de Ñublense, siempre Plaza, buena para Campuzano. Va a sacar el centro Giovanni, atención, prefiere jugar cortito con Plaza, Plaza con Campuzano, larga, no se entendieron. Es ahí donde está fallando Ñublense en esa pelota profunda de Plaza para Campuzano y se pierde fuera del terreno de juego.
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2: Es igual que una pareja, un matrimonio, claro. La comunicación es fundamental.
0: Claro, fundamental. Y cuando te conoces tanto, cuando ya llevas más de 10 años de casado, con una pura mirada tú ya entiendes.
2: Sí, pues. No te miran feo, así como.
0: La cosa viene mala.
2: Claro.
0: Cuando vas de visita y la señora te pega la mirada, tú ya sabes que hay que comenzar a despedirse.
2: Yo dice, pero quiero un ratito más.
0: Siempre están destapando la cervecita a los amigos ahí y tú tienes que.
2: Sí, pues yo no le dice, quiero un ratito más y dice, pero gordo, así como que. Ya, mira nomás. Ya vamos.
0: Vamos, sin pasar a marchar. Eso es lo que quieras acá, pero lamentablemente no se están entendiendo los hombres de Ñublense, sobre todo. De tres cuartos de cancha hacia arriba. Ahí está el portero controlando nuevamente José Tapia. Sale jugando nuevamente por el sector izquierdo con Dinamarca. La controla Dinamarca, se va apoyando atrás con Alister. Este mete un trazo largo hacia la mitad del terreno de juego. Ahí quiere controlar Ñublense con golpe de cabeza, pelota atrás. La tiene nuevamente Osvaldo Bozo. La salida por el sector izquierdo del terreno de juego. Ahí está controlando Ñublense. Vamos a ver, hay que meter arriba, buscando Camposano, ¿ves? No hay entendimiento ahí, Manuel Rivera, pierde esa pelota sin ser exigido. Y se viene otra contra ahora que favorece al equipo local. No. Hay peligro, hay que reventar desde el fondo, queda un hombre complicado y este tiro libre es muy peligroso. Hay tiro libre que favorece al equipo de La Serena, señora, sí, señora. Y Jason Vargas le pegaron en la nuca un zapatazo ahí. Lo acusa el señor Jona, por lo tanto hay tiro libre. de Carnicerías Carlito, que favorece al equipo local.
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0: Harto teatro, sí, ¿eh?
2: Sí, bo, claro, que va Calderón, es cierto teatro, pero va Calderón sobre él y al momento de subirse a los hombros le pega con la rodilla, parece. Hay cambio en La Serena.
0: Sí.
2: Le digo de miento. Abandona el número 9, Ángelo Enríquez.
0: Sí.
2: E ingresa el 11, Diego Rubio.
0: En el equipo de La Serena, señora, sí, señor. Yo creo que no va a durar mucho más, que tiene que hacer cambio también con, sí, JJ Rivera.
2: Ligerito.
0: En cualquier, sí, momento se vienen los cambios del equipo de Ñublense. Abandonó entonces Enríquez e ingresa Rubio en el equipo de La Serena. Te lo contamos, primero que nadie acá, somos puros fútbol, señoras y señores. Atención, atención, hay una muy buena oportunidad para el equipo Granate ahora. Tenemos 2, 4, 5, 6 metros fuera del área frontal hacia el arco del Nicolás Pérez. Este tiro libre muy peligroso que favorece al equipo local. Está muy preocupado el portero Nicolás Pérez ordenando la barrera. Vamos a ver, la acomoda junto al poste izquierdo del arco norte. Ahí está, 2, 4 hombres, 5 hombres en barrera. Va a venir el servicio de Jason Vargas. Este le pega como los dioses, ¿ah? Atención, viene la orden de Jonal. Servicio muy bien, pero se fue ancha. Bajó bastante la pelota, pero se fue 2.50 metros del poste izquierdo, señoras y señores. Y saque de arco para el equipo de Ñublense.
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2: Le pegó bonito, le, sí, pegó bonito.
0: Le pegó muy bien porque se pasó por sobre la barrera, pero se aburrió la pelota, no se cerró. Iba muy bien servida. La recupera Ñublense ahora por el sector de la derecha. Ahí está trabajando nuevamente Calderón en el fondo. Sale con Diego. Ahí está Sangüesa. Vamos a ver, está buscando más arriba la presencia de la ofensiva. Lo van anticipando a Mancilla. Recupera sin problema atrás Alister. Viene el rechazo largo. Nuevamente controla Ñublense. A pelotazo suelto no funciona, muchachos.
2: No.
0: Ahí está recuperando la pelota Valencia con Osvaldo Bozzo en el fondo. Se viene Bozzo. Quiere sorprender arriba. Buscando la presencia de Rami. No hay problema para el portero Tapia. Atrapa la pelota y pone los paños fríos en el fondo para los locales.
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0: Ahí recupera Pablo Calderón. Oh. Lo van derribando. Este es muy buena hora para Ñublense. Hay un tiro libre muy bueno para el equipo de Ñublense. Recostado hacia la derecha, hacia la derecha, digo.
2: Amarillo.
0: Y hay amarilla ahora para el chico Alister. Claro que sí, lo Mac pintan Alistair de amarillo.
2: Le corrijo, Mac Alistair.
0: Claro,
2: Mac, le dice Mac Alistair. Sí.
0: Atención entonces, hay pelota parada que favorece al equipo de Ñublense. Claro que sí, somos puros fútbol en la red, no hay duda de eso. Mac Alistair entonces es el hombre pintado en el equipo de La Serena.
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2: Se ve para Camino Ñublense.
0: Se viene cambio en el equipo de la 21. Con buenas atención, señoras y señores. Ya lo anunciaba Daniel Rosales. Viene el servicio de plaza. Un hombre destapado por la derecha. Vamos a ver por acá. Se puede venir una contra muy peligrosa. Ay, mamita querida. Afortunadamente está Campuzano atrás. Sigo apoyando con el portero Nicolás Pérez. Ahí está el guardameta de Ñublense sacando largo un rechazo por el sector de la derecha. Buscando a Diego Sangüesa. Se va la pelota fuera de la cancha. Lanzamiento lateral de Manolete. Leto ofensivo para el equipo de Ñublense ahora.
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2: Se viene Céspedes y Geraldino.
0: Se viene Diego Céspedes e Ignacio Geraldino en el equipo de las 21. ¿Cómo la ya?
2: Sí, abandona con la 28 Manuel Rivera en Ñublense. Sí, ingresa Diego Céspedes. El otro cambio, abandona el 9 Franco Rami, ingresa el 20 Ignacio Geraldino.
0: Se va Rami entonces, ingresa Geraldino, se va Manuel Rivera.
2: Muy bajo los dos.
0: Claro que sí, y Diego Céspedes al terreno de juego, señoras y señores. Atención, atención. Hombres de refresco en el equipo de las 21 comunas. Ahí está controlando la pelotita el elenco ñublensino. Vamos a ver quién logra controlar esa pelota. Se viene con balón dominado nuevamente el equipo local. Hay una pelota profunda por derecha. Tremendo carrerón. Puede caer el centro. Muy bien Campuzano para recuperar la pelotita. Sale jugando por el centro de la defensa. balón largo por izquierda, no hay problema para que neutralice todo raso en el fondo. Ahí está el balón en la mitad del terreno de juego. Somos Puro Fútbol en la Red.
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0: Tú no te pierdes nada, te lo contamos absolutamente todo. Está jugando por el sector de la derecha. Ahí está Delgado, saliendo desde el fondo. Delgado se va apoyando atrás. Trabaja nuevamente el jugador Lucas Alarcón en el fondo. La salida es por izquierda. Somos Puro Fútbol en la Red. Nuevamente la pelota para Alarcón. Ahí está Alarcón, cortito y al pie. En la mitad del terreno, ahí se vive el fútbol. Se manda Alarcón, cruza la mitad del terreno de juego. Balón abierto por el sector izquierdo para Dinamarca. Quiere agarrar la diagonal. Lo mandan al piso, pita el señor Jona. Otro tiro libre ofensivo, señoras y señores, que favorece entonces el infractor de este chico Molina. El chico Mancilla, creo decir. Mancilla, lo confundo ahí. Hay pelota parada en 59 minutos, 1-1 el marcador en la portada.
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2: No, mala ejecución ahí de Mancilla al momento de marcar y tratar de quitar el balón.
0: Otra vez está Jason frente a la pelota, el balón buscaba el arco. No hay problema para el guardameta de Ñublense, quien trata de apurar, quiere sorprender arriba, pero no tiene a nadie, prefiere jugar cortito con Valencia por izquierda. Ahí está Sebastián Valencia en el fondo. La pelota viene hacia el centro. Trabaja Osvaldo Bosso. Vamos a ver si saca largo Bosso. Ahí está metiendo una pelota larga, profunda arriba, buscando a Ignacio Geraldino. Lo anticipan. Recupera sin problema en el bloque posterior y atrás nomás a McAllister. La pelota para el portero Tapia. Este saca largo arriba. Otro golpe de cabeza defensivo de Osvaldo Bosso. El balón está en la zona cero del terreno de juego. Ahí hay que poner tranquilidad, muchachos, para salir desde el fondo. Balón atrás, la tiene el portero Ñublensino ahora.
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0: No. Cuando se viene el equipo de la Serena, recupera bien Ñublense, sale el elenco. Pero las pelotas muy, muy, muy malas, muy mal servidas de Ñublense arriba. Ahí recupera nuevamente el portero Tapia en zona propia.
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0: Está tocando muy mal esta orquesta, ¿verdad?
2: Sí, es que están,
0: está haciendo muy desentonada.
2: Errores forzados y no forzados a la vez.
0: Claro, sí. Entonces Ñublense, cuando trata de ilvanar una jugada fina, le cuesta mucho.
2: Claro.
0: Se viene Dinamarca por izquierda. Se tiene que replegar Dinamarca. Tiene que jugar atrás con Razo. Ahí está Razo, abre hacia la derecha. Somos Puro Fútbol en la Red. Afortunadamente también el equipo de la Serena anda por ahí también en los tumbos, ¿eh?
2: Sí,
0: pelotazos muy, muy mal dirigidos.
2: Similar.
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0: Como espectáculo deportivo, más o menos nomás.
2: No,
0: 4,5, 5.
2: No pagaría en chat. Por acá hay saludos. Walter Vergara dice: saludos a los mejores de las 21 comunas. Vamos, Ñublense, aguante con todo. Por acá dice Clemen Alberto Carrasco: están pensando en el 18. Jaime Ñublense dice: hola, amigos de la Interactiva Deportes. Acá, como siempre, viéndolos y escuchando. Vamos, que lo ganamos.
0: Saludos ahí para nuestros amigos. Claro que sí, no hay que perder la esperanza, muchachos. El fútbol está ausente a ratos. El buen fútbol de este partido, porque hay muchas imprecisiones, muchos pelotazos sueltos. No hay mucha sintonía desde tres cuartos de cancha hacia adelante, ¿no es cierto? Pero bueno, a frente también hay un rival que trata de entorpecer, ¿no es cierto? La creatividad de los hombres de Ñublense y viceversa. Se viene el equipo de la Serena en la mitad con Escalante aguantando, abriéndose a la derecha, se arrepienta ahora, juega con Dinamarca por izquierda. Ahí está Dinamarca, lo quiere cerrar por ahí Diego Sangüesa. Recupera Ñublense desde el fondo. La pelota para Geraldino. Aparece nuevamente Calderón. Cae el hombre de Ñublense en la zona central. Nada, dice el juez del partido. Se viene el equipo de la Serena con balón dominado. Nuevamente Escalante quiere filtrar una pelota arriba. Le devuelve a Escalante. Choca con un hombre de Ñublense. Nada, dice el juez del partido. Juegue nomás, señor. Se vienen los rojos por el sector de la derecha. Buena pelota arriba para la plaza. La logra controlar en doble instancia. Juega hacia el centro del terreno de juego. Estaba a correr la pelota cortito con Diego Céspedes. Balón por izquierda. Se descuelga por ahí Valencia. Atención, se tiene que replegar. Ya no hay sorpresa arriba porque se ordena bien la defensa del equipo serenense. Ahí está nuevamente tocando Ñublense, abriéndose la izquierda para Campuzano. Campuzano que trata de filtrar y hasta ahí llegó la pelota. Es que me preocupa que Campuzano también está cayendo en esos errores, Daniela.
2: Sí, es que han intentado todo el rato por la banda izquierda, no han intentado lo suficiente también por la banda derecha. Plaza, cuando la tomó por la derecha, logró... No.
0: Cuando hay un remate potente, muy bien, de Jason Vargas, pero estuvo muy atento el portero de Ñublense, señoras y señores. Ahora trata de salir jugando el elenco ñublensino por el sector de la derecha. Agarra al hombre de Ñublense ahí. La tiene Matías Plaza. Plaza busca a Geraldino. Aguanta a Geraldino. Le quitan la pelota, pero con falta, indica el señor árbitro. Hay pelota parada, señores. Tiro libre de Vinos Lobain, ofensivo para el equipo de Ñublense.
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0: 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Saludamos a don Rodrigo. Nos cuenta entonces que tenemos 64 minutos recorrido ya del segundo tiempo, del global del partido, eso es, del global del partido, 19 del segundo tiempo. El marcador 1-1, reparten puntos los equipos de la Serena y Ñublense, la fecha 22 ya del campeonato de primera división.
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0: Saludamos a la señora Isabel ahí en el mesón de Puntito. Buen centro arriba, no hay problema para Tapia. Chocó Tapia ahí con el hombre de Ñublense. Claro que sí, con Diego Sangüesa se encontraron ahí, no hay problema, puede seguir jugando. Póngale en movimiento nomás, le dice el señor Héctor Jona al Chico Tapia, portero del equipo local.
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2: Daniel. Hay cambios, así es, le comento de inmediato, payador. Abandona el 19 Tapia, ingresa el 7 Ovelar.
0: Ovelar, claro que sí, se va a Tapia, el autor del gol del equipo de Ñublense, un tremendo golazo. Y ingresa Ovelar, Fernando Ovelar al terreno de juego. Vamos a ver, para darle refresco en la ofensiva.
2: Sí.
0: Se viene nuevamente el equipo de la Serena por derecha. Corta la jugada Ñublense, balón fuera del terreno. Hay lanzamiento lateral de Manolete Leeta, ahora ofensivo para el equipo de la Serena. Somos puro fútbol en la red. Vamos, Ñublense. 20 minutos del segundo tiempo.
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0: Saludamos a la familia Riquelme ahí en Portezuelo de Vinos Lovaina. También un fuerte abrazo para ellos, siempre junto a nosotros. Hay otro lanzamiento lateral de Manolete Leeta por derecha para los granates. Pelota ya en movimiento. El balón lo está controlando el equipo de la Serena en terreno propio. Trabaja en el bloque posterior raso. Se viene con balón dominado, un trazo largo arriba, buscando el descuelgue de Dinamarca. Primero trabaja bien en defensa Pablo Calderón. La pelota la controla Ñublense en su propio terreno. Ahí entra en acción Mancilla. Siempre Mancilla. La recupera Ñublense. Buena la salida. Se viene Ovelar. ¿Qué pasó ahí? ¿Para qué? ¿Qué tiene esa jugada? Quedaba en el piso Mancilla, pero era muy buena la jugada de Ovelar. Iba muy bien prendido, muy bien dirigido arriba. Agarraba la diagonal y corta la jugada el juez del partido.
2: ¿Pero para qué?
0: Claro. Hay tiro libre defensivo ahora que favorece al equipo de Ñublense.
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0: Ya no más, señoras y señores, hay pelota parada, hay tiro libre de Carnicería Carlito, defensivo para el elenco de Ñublense por el sector de la derecha en su propio terreno.
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0: Pablo Calderón, que sacó arriba, despeja bien la defensa. Ahí está Campuzano, que no puede. Ahí está Campuzano en la refiega. Sale ganando el hombre del equipo de la Serena. Ganó muy bien Delgado. Mete un trazo largo arriba. Tiene que extremar recursos Ñublenses en el bloque posterior. Y Osvaldo Bozzo la manda fuera de la cancha.
2: Y el cheque con la pelota.
0: Como que no la quiere entregar. La entregó. Queda contuso ahí Campuzano, acalambrado, ¿no es cierto? Sí. Su pie izquierdo, su pierna izquierda. Está alongando ahí para ver si puede sacarse ese tirón. Señoras y señores, Todo esto en 23 minutos recorridos ya del segundo tiempo. 1-1 en el marcador en la portada de La Serena.
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2: ¿Usalente?
0: Usalente, sí, Usalente. ¿Eh? Para verla desde lejos. Señoras y señores,
1: la pelota.
0: La pelotita, claro que sí. Claro que sí, para verla desde lejos.
2: ¿A quién?
0: Somos a la redonda emoción del fútbol, pues, amigo mío. Claro que sí. Sigue con Tuso Campuzano en el terreno de juego. Oye, la redonda se pierde. Como siempre, uno de repente la pierde de vista porque es muy loba. Es redondita, se arranca, caprichosa. Todos la quieren, ¿ah? Todos la quieren.
2: Sí,
0: claro que sí.
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2: Hay movimiento.
0: 24, sí.
2: Sí, movimiento en la banca Ñublense.
0: Se viene, sí, se viene otro cambio. Me gustaría ver a Molina.
2: Sí, igual.
0: A Chico Molina. Pero vamos a ver si se atreve el señor JJ Rivera. Tenemos 69 minutos recorridos, 69 de partido. Somos puro fútbol en la red, 1-1 el marcador. Vamos Ñublense, señoras y señores. Se viene el equipo de La Serena. ¡Ah! Y sale el portero que da una pelota dando botecitos ahí entre punto penal y área chica. Se arrojó nomás sobre ella y el portero Nicolás Pérez para atrapar. Se viene movimiento en el equipo de Ñublense y vamos a ver de quién se trata. Al piso la pelota, sale el portero desde el norte hacia el sur.
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0: Falta sobre Geraldino, ahí sí. Le metieron la cabeza arriba, le metieron el golpe ahí delgado. Le metió el golpe en la nuca, sí. Entre la oreja,
2: sí.
0: Y la nuca, por ahí fue el codazo, ¿no es cierto? Que haga en el piso.
2: Ahí está.
0: Vamos a ver ahí entonces, ahí viene.
2: Lo salta, ah, pero.
0: Y ahí le pega.
2: Sí, le pega.
0: Arriba. Arriba. Hay tiro libre de Carnicerías Carlitos para el equipo de Ñublense en territorio antagonista en 70 minutos. Sigue complicado ahí, Ignacio Geraldino se logra poner de pie ahora. En el tres cuartos de terreno antagonista, zona propia.
2: Hay cambios.
0: Se viene Guzmán.
2: Abandona el 10, Matías Plaza.
0: Se va Matías Plaza.
2: Ingresa el 22, Alex Valdés. Y el otro cambio Ñublense es... Abandona el 14, Giovanni Campuzano. Ingresa el 27, Vicente Guzmán.
0: Mira, veo ya.
2: Campuzano ya no está... Está bastante complicado ya, a seguir.
0: Vicente Guzmán entonces al terreno de juego.
2: Sí.
0: Ya no más. Alex Valdés también en el terreno. Ahí está Ovelar en el tiro libre. Despeja muy bien la defensa. Nuevamente va a entrar un hombre en acción ahí. Se pierde el balón fuera de la cancha. Y tenemos otro pintado en el equipo de Ñublense. Le cometieron falta ahí.
2: Vicente Guzmán, no,
0: al chico Rubio.
2: A Rubio,
0: sí.
2: Sí. Y la han puesto aquí en el sistema como Vicente Guzmán.
0: Claro. ¿No? Ahí está, le mete la pierna. Somos puro fútbol en la red. Complicado Rubio ahí.
2: Sí.
0: La cartulina sí fue para.
2: Sí, no, Guzmán.
0: Para Guzmán entonces. La va controlando en el bloque posterior al arcón. Mete un balonazo largo a territorio rival. Por ahí aparece Escalante por el sector de la derecha. Larga la pelota, se pierde fuera del terreno de juego. Tenemos saque de fondo que favorece al equipo de las 21 comunas en 71 minutos ya del segundo tiempo.
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0: Ahí está el portero de Ñublense con un balonazo largo que llega a territorio rival. Está complicado el partido, enredado el partido. Diego Sangüesa, pelota para Ovelar. Anticipa al hombre de Ñublense, hubo otra falta ahí. No, ley de la ventaja de este juego del partido. Se va el balón fuera de la cancha. Tenemos lanzamiento lateral. Dinamarca la manda fuera. Saque de Lucas para el equipo de Ñublense por el sector del Pacífico.
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2: Se come las uñas JJ Rivera.
0: Sí, le cuesta. Sabe que el equipo lo anda bien, sabe que bajó de nivel. Es buena la carga, no le queda a nadie, a ningún hombre de Ñublense bien servida esa pelota. Ahí está Osvaldo Bozzo, se va apoyando atrás. Recupera Ñublense en la mitad del terreno, pero hubo una falta primero. Hubo falta en la persona de Rubio, así lo entiende el juez del partido. Hay tiro libre de Vinos Lovaina ofensivo para el equipo local ahora.
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0: El balón lo controla McAllister en el bloque posterior, la salida es por izquierda, ahí está trabajando Delgado. Delgado que abre hacia la derecha. Intercepta bien el hombre de Ñublense, se pierde el balón fuera de la cancha. Otro saque lateral de Manolete Led para el equipo local.
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0: Kenicar Ingeniero nos cuenta que la pelota la tiene en el bloque posterior en zona propia el equipo de las 21 comunas.
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0: Valencia sacando desde el fondo, buena pelota profunda arriba, no hay problema para la extrema defensa de los locales. Va recuperando por acá Pablo Calderón, con falta indica el juez del partido, comete falta Pablo Calderón. Señoras y señores, fútbol detenido en la portada. Tiro libre defensivo por el sector de la derecha de Carnicería Carlitos para el equipo local. Pelota ya en movimiento. La tiene Delgado en el fondo. La salida es por derecha ahora. Ahí está trabajando tranquilamente Lucas Alarcón, sacó largo. La controla Ñublense, la recupera el equipo rojo, pero sin volumen ofensivo Ñublense. Está muy enredado el equipo de las 21 comunas. Ahí Geraldino no supo resolver, no supo buscar a un compañero. Sale desde el fondo y por el sector izquierdo el equipo Granate, señoras y señores. Junto a la raya lateral, pelota profunda arriba para Dinamarca. Lo van cerrando, se cruzó muy bien Pablo Calderón. El balón no está en la cancha. Saque lateral de Manolete Led para el equipo local.
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2: A las 14:45 juega O'Higgins con La Calera. 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
0: Claro que sí, ya no más. Oye, uno se cobra una mano para acá. Los jugadores del equipo de Granate cobraron una mano por ahí de los defensores de Ñublense en una jugada, pero no la entendió así el juez del partido. Me da la impresión que está dialogando con la gente del VAR. De haber sido así, creo que puede haber penal.
3: Luego de la revisión, hay una mano, pero viene el propio compañero. Decisión final, no falta, no penal. Saque de banda.
0: Ahí está, ¿ves? Esa es la jugada que la vamos a ver repetida acá. El cabezazo viene del mismo compañero ahí, y ahí le da la mano a Calderón, me da la impresión. Sí, a ver. Ahí está el salto, claro, le da la mano a Calderón. De Mancilla es el cabezazo, pero viene de un compañero, por ende no se cobra.
2: Claro.
0: Sale jugando Ñublense desde el fondo con Pablo Calderón nuevamente. Vamos a ver, carrerón de Pablo Calderón por izquierda. La refriega era con el chico Rubio, le mete la cabeza a Rubio, gana Calderón, pero se equivoca en la salida. Recupera bien Ñublense ahora, bien, Escalante perdió la pelota. Hay que aprovechar esa contra, muchachos. Ahí no hay problema para la extrema defensa, le va quedando nuevamente al hombre de Ñublense. Hay que aguantar la pelotita ahí. Esa pelota mal servida, no va con claridad esa pelota, no va bien dirigida. Es ahí donde Ñublense, ves cómo juega las ciegas.
2: Sí.
0: Puros pelotazos arriba. A la olla, literalmente, a lo que salga, como decíamos nosotros en el barrio. Pégale para arriba a lo que salga nomás.
2: Claro.
0: Ahí la va controlando nuevamente Calderón. Trata de abrir la pelota buscando a Geraldino. Se pierde la pelota fuera de la cancha. Lanzamiento lateral defensivo de Manolete Led para el equipo local.
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2: Es que además con la salida de Campuzano perdemos mucha velocidad por la banda izquierda. Entonces sí, también hay peor.
0: Se ve, queda bastante diezmado el equipo. Sí. Cuando se viene nuevamente Rubio, trata de apurar esa jugada. Era Jason Vargas, el hombre que metía la pelota de revés. Se pierde la pelota fuera del terreno. Otro saque lateral. Ahí está Dinamarca para meterla en cancha nuevamente. Se la devuelve a Dinamarca. Sale jugando con pelota ras del suelo. Escalante que abre hacia la derecha. aparece bien descolgado arriba el jugador, ahí la controla nuevamente en la mitad de la cancha, Alarcón González jugando, se va apoyando atrás con McAllister. Hay un cambio de frente, la pelota viene hacia la izquierda por acá, ahí está Dinamarca, hace rebotar la pelota lo más en su marcador, en Diego Sangüesa, se va el balón fuera de la cancha, otro saque lateral de Manolete Le para el equipo local.
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0: Y Supermercado Coni nos cuenta que ya tenemos 78 minutos de partido, señoras y señores. Supermercado Valladares nos dice el marcador 1-1 en La Serena, somos puro fútbol en la red. 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
0: Vamos Ñulense, que queda poco, vamos en el 34 ya del segundo tiempo. Saque de Lucas que favorece al equipo de Ñulense, es defensivo para los Diablos Rojos del Sur.
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0: Viene sacando desde el fondo nomás Calderón, la pelota la revienta arriba el equipo de La Serena. Se viene nuevamente Escalante, remate trabado. Vamos a ver quién gana esa pelota por el sector de la derecha, balón atrás, no hay problema para que neutralice todo Alarcón en el fondo. Alarcón que juega cortito con Delgado, Delgado que mete una pelota larga arriba en la ofensiva, buscando a Jason Vargas, vamos a ver. Viene la descarga hacia la izquierda, aparece Dinamarca por acá. Se frena Dinamarca, juega hacia el centro. Buen toque para McAllister. Este que descarga hacia la derecha. Ahí aparece un tanto destapado Alarcón. Juegan y tocan bien ahora los hombres de La Serena. La pelota fuera de la cancha. Lanzamiento lateral de Manolete. Ya está en movimiento en el terreno de juego la pelotita.
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0: Se viene Ñulense, la salida es Pulca del elenco rojo. Diego Sangüesa por el sector de derecha. Este vuela para el equipo de Ñulense. Abierto está Oliva Ovilar. Ahí está Ovilar. Agarra la diagonal. Saca el centro al corazón del área. Despeja muy bien la defensa. Le va cayendo nuevamente el hombre de Ñulense. Ovilar con Diego. Está Sangüesa, pelota profunda, puede venir el centro atrás de Valdés, pero no se entendieron, no levantó la vista el chico Valdés, le da horrible la pelota, reventó muy bien la defensa. Ahí hay que ser finito, finito y finito, levantar bien la cabeza.
2: Más de lo mismo.
0: Claro que sí, más de lo mismo, en un tarro, la cabeza en un tarro, los hombres de Ñulense. Aparece Calderón por acá para meterla en cancha en el saque lateral, que es para el otro lado, que es para el equipo granate. Ya jugó Jason Vargas, ahí la tiene Jason, la van pinchando los hombres de Ñulense fuera del terreno, Mancilla manda fuera esa pelota. Hay saque lateral para el equipo de La Serena, señores.
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0: Ya nomás se viene Ñulense nuevamente con falta sobre la persona de Ignacio Geraldino. Lo mandan al piso, hay tiro libre ofensivo de Minos Lovaina para el equipo de Ñulense.
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0: Está Valdés frente a la pelota para darle, señoras, señores, en 81 del global. Atención, atención, cuesta arriba el partido. Creo que el equipo que haga el gol acá se va a quedar con el partido porque está muy cerrado este partido. Vamos a ver, abierto está Ovelar, Valdés en la ejecución. Un hombre en el pivoteo, pero no hay problema para el portero Tapia. Tranquilidad por el guardameta de los locales en el arco sur.
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0: Le ha costado una enormidad al equipo de Ñulense en los tres últimos partidos de tratar de ganar puntos. Atención, ahí está trabajando Delgado en el fondo. Abre la pelota hacia la derecha, todo esto en su propio terreno. El equipo local, pelota para McAllister. Ahí está McAllister, abriendo hacia la izquierda, buscando a Jason Vargas. La pelota va para Dinamarca, ahora junto a la raya lateral. Lo va cerrando muy bien el equipo de Ñulense en el fondo. Recupera los Diablos Rojos, vamos a ver, con un trazo largo. La pelota se pierde fuera de la cancha, hubo falta. Así lo entiende el señor Jona, por lo tanto hay tiro libre defensivo de Carnicería Carlito para el equipo de Ñulense.
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0: Enredaron ahí a Diego Sangüesa, hay pelota parada, 83 literal ya. Cuesta arriba el partido para ambas escuadras, 1-1 reparten puntos en la portada de La Serena.
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2: Se preparan cambios en La Serena.
0: Se prepara un cambio en el equipo de La Serena. Díaz, listo al borde del terreno de juego. Atención. Por acá se viene con todo el equipo de Ñulense también, extremando recursos en defensa el equipo local. Pelota ras de suelo, muchachos. Vamos a ver. Ahí la va controlando Ove, la quiere filtrar, es buena la carga, está buena para Ñulense, balón dentro de la zona de castigo, remate abajo, se lo soltó el portero, y se va el balón al tiro de rincón. Qué buena jugada, señoras y señores, de Diego Sangüesa, buscó la sorpresa, lo pudo controlar el portero Tapia en doble instancia, se cruzó muy bien en el fondo Alarcón y la manda al tiro de esquina. Tenemos tiro de rincón y es el número para Ñulense Rosales.
2: Cuatro.
0: El número cuatro para el elenco rojo, atención. Vamos a ver, le va a pegar Valdés, me da la impresión, con pierna derecha. Somos puros fútbol en la red. Ahí está Valdés para darle. 2, 4, 6, 7 hombres de Ñulense dentro de la zona de castigo. Le va a pegar Valdés con pierna diestra, borde interno. Hay un hombre de la carrera, le acusa algún golpe ahí.
2: Ya antes, no, amigo.
0: Está en el piso, claro que sí. Se dan un abrazo ahí.
2: Se pega el abrazo.
0: Claro.
2: De nuevo.
0: Sí. Anticipado.
2: Sí.
0: Abrazo de...

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1: Hay cambios en La Serena. Abandona con el 4, Francis McAllister. Ingresa con la 6, Sebastián Díaz Aracena.
2: Y otro cambio más también es Carpinto, Matías Pinto.
1: Sí, otro cambio. Abandona el 26, Fernando Dinamarca. Ingresa el 29, Matías Pinto.
2: Cambios en ambas escuadras en la portada, señoras y señores. Ambos cuerpos técnicos desesperadamente tratando de buscar la victoria. Tratando de buscar el triunfo de esta fecha 22. Saben que son puntos importantísimos para ambos equipos. Vamos a ver, se va la pelota fuera de la cancha. Estamos en el 85, restan 5 minutos para que venga el tiempo de adición. Te lo estamos contando absolutamente todo. Somos puro fútbol en la red interactiva.
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2: Vamos, Ñublense, atención, trabaja en el bloque posterior. Pablo Calderón mete un trazo largo arriba. Hay que tener la pelota, muchachos. La salida es con Sangüesa por derecha, balón profundo arriba. Se va la pelotita al tiro de esquina y es el número, Rosales.
1: 4.
2: Para el equipo de Ñublense, somos puro fútbol en la red. Este tiro de esquinas de Carnicería Carlitos favorece al equipo de las 21 comunas, señores.
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2: Viene el servicio de Valdés, despeja la defensa. Le va quedando por acá el hombre de Ñublense. Le da horrible Vicente Guzmán. La pelota se pierde fuera del terreno de juego. Tenemos saque de arco para el equipo local.
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2: Tú no te pierdes nada, te lo contamos absolutamente todo, señoras y señores. 42 minutos recorridos ya del segundo tiempo. Complicada la situación para el equipo de Ñublense, si bien está rescatando hasta el momento un punto el equipo rojo, peor es nada, dicen por ahí.
1: Nancy.
2: Pero el nivel de juego siguen las dudas en este equipo de Ñublense.
1: Sí. Ahora el próximo rival es Everton.
2: Claro que sí, un Everton que está muy entusiasmado en la parte alta también de la tabla. Cuando se viene nuevamente Jason Vargas, buen toque por el centro, pelota abierta hacia la derecha. Centro atrás, resuelve bien ahí a media, nomás Bozo, agarra al hombre, no, nada, dice el juez del partido, persiste peligro, puede venir remate al arco, somos Pulfu, y aquí está el golazo. Aquí está el golazo de La Serena, señoras y señores. Tremendo golazo de La Serena, de Pinto, recién ingresado nomás. ¡Gol! Señoras y señores, se vienen las dudas. Se vienen todas las dudas para el equipo de Ñublense. Matías Pinto apareció solo frente al arco. Mete la pierna derecha, borde interno en la garganta del área. Cuando algunos se quedaban atornillados cobrando una falta penal, viene ese toque sutil ahí y aparece Matías Pinto. Extraordinario, borde interno, pierna derecha. Nada que hacer el portero Nicolás Pérez, señoras y sí, señores. Y aquí sí que se cae toda la estantería de Ñublense. No supo, no tiene argumento Ñublense para recuperar un punto, para aguantar la igualdad en La Serena. Lo está perdiendo el rojo de las 21 comunas por 2-1, señores.
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1: Nada que decir, muy buen gol, bien aprovechado, muy similar al del Chico Tapia. Y bueno, con esto yo creo que no quiero ser abogado al diablo, pero tal vez mejor los viajes constantes bajaron un poco el nivel a Ñublense.
2: Vamos a ver, al parecer hay algún diálogo ahí, pero...
1: Algo pasó
2: ahí, no sé si están reclamando los hombres de Ñublense.
1: ¿Están viendo ahora?
2: No sé qué podría haber ahí, en esa jugada. Hay una falta, hay un manotazo, dicen ahí. Al parecer hay diálogo con el VAR, al parecer, no sé si...

0: Sí.
1: Se decide nomás que se juegue, me da la impresión.
0: Se juega.
1: Se juega nomás, señoras y señores. Lo está perdiendo Ñublense y en cualquier momento, Daniel, vienen los de descuento, los minutos de adición en la portada. Qué lamentable por el equipo de Ñublense. Estaría sumando la tercera fecha sin saber de resultados el equipo rojo.
0: Se juegan 6 de adición, peor.
1: 6 minutos de aquí en más, tremendo centro. Ahora no hay problema para el portero Tapia. Somos puro fútbol en la red. Lamentable Ñublense, está perdiendo nuevamente en calidad de visita ahora.
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0: Era la posibilidad parqueado cuarto. Y el próximo partido haber ganado a Everton y haber sepultado a Everton y quedar
1: sobre ellos, claro.
0: Claro.
2: Ñublense una vez más ayudando a los que están más abajo.
0: Exacto.
1: Así es, pues lamentable lo que está ocurriendo con este Ñublense, que está muy, muy, muy descompaginado el equipo, perdió su línea de juego. Un equipo muy impreciso, sí, a ratos. Mira cómo le entran ahí a Ñublense. Si este es gol, oye, cerramos la puerta nomás y nos vamos.
0: Porque sí.
1: Afortunadamente no llegó un gol, pero este jugador se sacó como 3 jugadores de Ñublense. ¿Eh? Encaró por derecha. Tremendo el carrerón. Afortunadamente controla el portero de Ñublense. Restan 5 minutos para que esto sea historia, señoras y señores. Cae Ñublense en la portada por 2-1.
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1: Ya no más, tratando de organizar Jason Vargas, una pelota nuevamente por el sector izquierdo, balón atrás, viene un balonazo largo a la ofensiva, controla bien Ñublense, sale jugando el equipo de las 21 con una por el centro del terreno de juego. Mira qué pelota fue esa, qué horrible lo que está pasando con este Ñublense, ¿ah?
0: Se descompaginaron completamente.
1: Completamente.
0: Se configuraron, dijo Misurina.
1: Claro, y aquí hubo una falta, y también una falta sin pelota sobre el jugador Alarcón, el infractor Geraldino.
0: Geraldino le puso la amarilla.
1: Claro, comete una falta ahí, la pelota iba saliendo de lejos por allá buscando al portero. Y Geraldino comete falta. Un tanto descontrolado el equipo de Ñublense. Mira, ahí va Geraldino, la pelota ya la tenía asegurada el portero, y ahí comete falta Geraldino.
0: Y chocó a los dos.
1: Chocó a los dos. Lo que pasó ahí.
0: Y ahí lo chocan también.
1: Claro, pero había falta primero. La falta se cobra la primera. Mira, sí. ahí golpea al hombre. Oye, el chico de la señora le pone también.
0: Sí.
1: Le deja los toperoles arriba. Pero sacó la peor parte el jugador del equipo de Ñublense, no más hay que decirlo.
0: Mala idea.
1: Pintado de amarillo, Ignacio Geraldino, entonces. Complicada la situación para el equipo de Ñublense. Se juega hasta el 51, estamos en el 47 con 40 ya.
2: Hoy me dice que se cortó la señal en San Carlos, ¿ah? Me dice por acá.
0: Ah, no sé yo. Está todo bien acá, todo bien acá.
1: Somos puro fútbol en la red, atención. Va a sacar el portero Tapia, señoras y señores. Va a sacar el portero Tapia, le va a dar desde el sur hacia el norte. En la portada, complicado Ñublense. Sumando su tercer partido sin saber de triunfos, el elenco de las 21 comunas iba muy bien perfilado el equipo de Ñublense de este campeonato de la primera división. Somos puro fútbol en la red. Hay un hombre para ingresar al borde del terreno de juego. No está. Vamos a ver de qué se trata. Se va a revisar el VAR, puede que. A ver, ¿qué se puede cobrar ahí? ¿La intención del jugador Alarcón? ¿O se puede ir con cartulina roja? Geraldino, a ver, ahí lo golpea por la espalda y ahí le tira la patada.
0: La patada, claro.
1: Ahí le tira la patada y le da en la parte interna de la pierna derecha.
0: Claro.
1: Ahí, sí. Mira, ahí. Sí. A los genitales abajo.
0: No, es roja.
1: En el bajo vientre, ahí le metió la pierna al arcón.
0: Ahí le mandó. O sea, eso.
1: Y eso pasó desapercibido, pero ahora lo está revisando el VAR. Ahí, mira. Eso, ahí va, es una agresión directa.
0: ¿Eso es roja?
1: Es roja, sí.
0: Sí, es directa.
1: Debiese ser roja directa si se cobra esa falta.
0: Feo. Por eso Geraldino se quejaba tanto. Pensaba que estaba haciendo show. Y
1: a ver, vamos a ver.
0: Vamos a ver qué dice.
1: Vamos a ver qué dice el VAR. Atención, vamos a la cancha. Vamos a la cancha.
3: Jugador número 5, Serena, comete conducta violenta. Decisión final, tarjeta roja.
1: Expulsado Alarcón entonces por agredir a Geraldino en forma directa. Se va entonces, por un lado bueno para Ñublense, pero lo malo es que queda
2: muy poco. No queda nada.
1: Ya, okay. Queda un minuto y fracción.
0: Y Bernardo más con suerte.
1: Claro. Señoras y señores, se queda con 10 hombres entonces el equipo de La Serena, expulsado Alarcón por fea falta sobre Geraldino. Reacción, ¿no es cierto? Reacciona feamente a la primera falta que le había hecho Geraldino, que era un empeñón, ¿no es cierto? Lo manda al piso y él desde el piso tira una patada.
0: Y la amarilla está bien puesta igual.
1: La amarilla está bien puesta, sí. Claro que sí. Ya nomás pues, saca desde el fondo el portero del equipo de La Serena, que es Tapia.
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1: Ya nomás quiere salir jugando Ñublense desde el fondo, remate trabado, se pierde la pelota fuera del terreno de juego. Se va fuera de la cancha la pelotita. Ahí saque lateral para Ñublense, y está Valencia para apurar la salida desde el fondo, sector izquierdo. Somos Puro Fútbol en la red. Ñublense se viene sin nada hasta el momento de La Serena. Hay un pelotazo largo arriba, reventando el equipo local desde el fondo. ¿Quién pone tranquilidad por acá? Se viene el equipo de Serena con balón dominado. Va a venir el remate al arco, el portero y el balón que se va fuera del terreno de juego. Señoras, sí, señores, y tenemos tiro de rincón de Carnicería Carlito, que favorece al equipo de La Serena.
0: Y es el número 4.
1: Se viene un cambio. Ingresa Gutiérrez,
0: sí.
1: Da la impresión
0: de... Voy con los cambios de inmediato, Payador. Ya no. Estamos esperando. No, aparece todavía en el sistema.
1: Se va a jugar.
0: Ahí está. Abandona el 14.
1: Se va entonces Casaquilla 14, Felipe Chamorro.
0: Exacto. Ingresa el 16, Joaquín Gutiérrez.
1: Ahí está el terreno de juego en el equipo local. Cuando esto va a terminar, señoras y señores, puede ser la jugada y esto termina. Ahí está Jason Vargas. Toca cortito. Jugaron los hombres de La Serena junto al banderín del córner. Ahí está la pelotita. Hay tiro libre defensivo que favorece el equipo de Ñublense ahora. Somos puros puntos de la red,
2: sí. Sí, payador Arturo, le comento Arturo. Okay. 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
0: Oye, el problema está en San Carlos, por si acaso.
2: Sí. Ah,
0: sí,
2: perfecto.
0: Estamos bien, sí, ya. Por eso...
1: Ya no.
0: Sí.
1: Ahí está el portero de Ñublense para sacar, y esto va a terminar, señora, señor. Va a terminar, señores, se viene, puede ser la última para el equipo de Ñublense. No la saben aprovechar tampoco los hombres de Ñublense. Muy, muy, muy errático el equipo rojo. Se viene nuevamente Pinto por el sector izquierdo. Lo tienen que bajar ahí porque si no se llevaban los dos hombres de Ñublense. Y tenemos otro tiro libre ofensivo de Vinos Lovaina para el equipo de Ñublense. Esta va a ser, sí, la última del partido, señores.
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1: Ya nomás, va a ser la última del compromiso. Ñublense cae por 2-1, te lo cuenta Kenny Carr. Sí. Terminó el partido, se acabó esta historia. Ha cosechado otra derrota el equipo de Ñublense. Algunos jugadores ayoncados de rodillas tratando de buscar explicaciones. Ahí está Osvaldo Bozzo en cuclillas, mirando el piso, agarrándose la cabeza algunos. Iba tan bien la cosa en este año para el equipo de Ñublense y agarró esta raya de 3 puntos ya sin saber de triunfos. Complicada la situación para el equipo de las 21 comunas, sí. Hay que decirlo, señoras y señores. Perdió el nivel que tenía el equipo rojo. Y creo que todo esto parte frente al equipo de Deportes Concepción acá en Chillana.
0: Bueno, como dice don Francisco,
1: íbamos tan bien.
2: Íbamos tan bien.
1: Claro que sí, pues, eso es verdad.
2: Sí, pues.
1: No vino la reacción en estos dos últimos compromisos, le ha costado al equipo de Ñublense, pero creo que la solución está. Porque no puede ser que en tan poco tiempo se les olvide jugar de buena forma al fútbol a estos jugadores.
0: No, pues.
1: Que cometen errores muchas veces involuntarios, no con mucha presión. Hay mucha imprecisión en la manera de entregar la pelota. Mucho pelotazo que da la impresión que la idea es deshacerse de la pelota simplemente. El centro sin mirar al compañero, mal dirigidos. Fíjate que ahí el gol nos muestra que sí se puede de fuera del área.
0: Sí, pues,
1: y creo que fue la única vez que probó Ñublense con un remate de distancia de Ignacio Tapia. La única vez que le pegó de fuera del área, la única vez que la pelota entra. Entonces, hay variantes que el equipo de Ñublense no está aprovechando.
0: Claro.
1: Y también cuando se trata de meterse al área con una técnica en velocidad rápida, fina, no se logra. Jugadores que andan perdidos, como Rami, como Geraldino, que no han podido encontrar su línea de juego. Pero bueno, hay que seguir trabajando, no hay otra forma de recuperar esto. Y creo que mejor que nadie esto lo sabe Juan José Rivera, Daniela.
0: Sí, es que lo que pasa es que ya han sido dos partidos de la misma tónica, Payador, dos partidos que se han jugado, que han
1: no
0: estado...
1: No es porque esto no se haya analizado, yo creo que sí.
0: Exacto.
1: Se conversó.
0: O sea, obvio que se conversó, pero se mantienen igual o peor. Entonces, claro, el nivel táctico, el nivel de pase está muy bajo, muy paupérrimo. Hay poco levantar la cabeza y mirar, tal vez. No sé qué será. Habrá algún cambio técnico, no tengo idea, pero yo me gustaría saber qué pasa, porque estos dos últimos partidos han sido iguales en la misma línea.
1: Claro que sí. Ahí estamos viendo la repetición del segundo gol, cuando aparece solo, desmarcado ese jugador. Mira cómo se desprende de la marca ahí. Y le pega el zapatazo libre de marca.
0: ¿Y quién estaba marcando acá? Al suelo.
1: Quedaba corto acá Calderón. Me da la impresión que el hombre, sí, que está en el cierre ahí
0: sí.
1: Le intuye muy bien la jugada a su compañero. Le marca la jugada. Eso se llama viveza y rapidez mental, como decíamos delante. Basta una mirada para saber hacia dónde va a ir el centro, cómo se comunica a los hombres en la ofensiva.
0: Bueno, los tres puntos sean a la tierra de las papas.
1: Complicado, entonces, sigue Ñublense sumido ahí en la parte media de la tabla.
0: Y
1: nada que hacer, ahora hay que esperar el partido frente a un rival que está prendido, como
2: sí,
1: es el caso de Everton, ¿no es cierto? Que se metió también en carrera en la parte alta de la tabla, así es que el próximo día sábado al mediodía, ¿no es cierto? Va a ser complicado el rival también de Ñublense en esa oportunidad, señores. Partido terminado, nada que hacer. Sacramentado esto, Ñublense pierde.
2: Everton está cuarto, donde debería estar Ñublense.
0: Claro, ahora.
2: Con 33.
0: Sí. Si le ganamos, quedamos sobre Ñublense, ¿no?
1: Claro, si le ganamos.
0: Solo ganamos sobre Everton, ¿verdad?
1: Claro, habría que. También va a ser un partido complicado, ¿vale? Porque Everton va a venir a sumar.
0: A sumar.
1: Y Ñublense con esta serie de derrotas que viene el equipo. Y lo peor de que las derrotas, dejemos de lado el partido del Deportes Concepción, porque fue un partido que se decidió por un penal, ¿no es cierto?, medio dudoso. Las otras dos derrotas de Ñublense han sido justificadas, creo yo, porque el equipo rojo no ha tenido argumentos para quedarse con esos partidos. Entonces, hay que decirlo, mucha imprecisión.
0: Ahora, estoy viendo la tabla de posiciones en tiempo real. Y marca, por supuesto, sexto Ñublense con 32. Palestino 33, Everton 33. Si Ñublense le gana a Everton, quedaríamos con 35, quedamos cuarto. Y ahí tendríamos que asegurarnos nomás con el resto. Y ojo, porque también Palestino está ahí al agua. Que juega hoy a las 7:30 con la
1: UDA. Se puede meter también en carrera.
0: Se
1: y lo otro
0: meter.
1: Que los equipos de arriba también pueden sumar. Pues.
0: Sí,
1: entonces, seguir avanzando la Católica y se nos van a seguir descolgando si Ñublense no suma.
0: Sí, entonces Palestino es el equipo más peligroso en este momento para nosotros.
1: Este partido era muy importante. Ñublense tenía que cortar distancia con la Católica, con el equipo de la U.
0: Sí.
1: Porque están 7 puntos arriba. Hubiésemos quedado a 4, ¿no es cierto?, de haber ganado el día de hoy. Pero bueno, acá es historia, no se pudo.
0: Sí, pues el tema es que se juega en la Florida, se juega en Santiago. Entonces, de Palestino, con la U Conce.
1: Ya no más. ¿Qué le vamos a hacer? No hay mucho que decir para no seguir criticando, ¿no es cierto?, duramente al equipo de Ñublense, porque mucha gente dice, claro, cuando el equipo pierde son los peores y cuando gana son los mejores.
2: Sí.
1: Lo que pasa es que uno analiza el partido. Si hoy hablamos de este partido y nos podemos acordar también del partido de Limache.
2: Pero es normal, claro, que un equipo no gane todo el año, eso es normal. Lógico que pueda empatar, pueda ganar, pero tres partidos seguidos, pero perder.
1: Es complejo.
2: Claro, no
1: es. Son 9 puntos. Que
2: sí, es mucho.
1: Y sobre todo en la situación que se encontraba Ñublense. Ñublense estaba arriba, entre los de avanzada, ¿no es cierto? Y es por eso que duele, ¿no es cierto?, esta mala racha que está teniendo Ñublense, sobre todo a esta altura del año ya, donde se debía seguir consolidando la forma de jugar del equipo. Venía bien, pero ha perdido el hilo. Vamos a ver si está la capacidad humana y técnica y deportiva de los jugadores y de parte del cuerpo técnico también para hacerse entender de buena forma y que esto no siga sumando, porque si no se le gana al Everton, yo creo que ya comienza ahí, sí que comienza ya la cosa a ponerse más fea todavía de lo que estamos.
0: Es que a Everton se le puede ganar de local, pues, ¿sí? Si un, no es un equipo que no sea ganable, entonces...
1: Creo que ahí está ya la piedra de tope que tiene que tener este Ñublense, porque de lo contrario se empiezan a alejar mucho los equipos de arriba. La U, la Católica, se comienzan a meter arriba y el Everton, si nos gana acá, nos saca cuatro puntos. Entonces, complicada la situación.
0: Ojalá que la UDECON saque lo suyo hoy día y nos pueda echar una manito.
1: Claro que sí.
2: Oye, nos vamos entonces, pero nos comenzamos favor, claro, a despedir, sí. Ya es la hora de almuerzo, ¿no? Claro, sí, estamos pasaditos ya del mediodía.
1: Nos tomamos un poquitito más y la cerramos todo con la 11.
2: Sí, pues,
1: nos
2: claro.
1: Nos ahorramos el almuerzo.
2: Nos ahorramos el almuerzo, claro, pensando de esa manera. 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Y nos encontramos el próximo sábado.
0: Sí.
2: Ya, también en el mismo horario, pasado al mediodía.
0: Sí, y mañana juega Limache con Cobresal. Ya. Partido de visita de Cobresal, ojalá que Cobresal le haga la gracia a Limache, claro. Y ahí también, porque si no, también se nos escapa, sí. Limache hasta quedaría con 33 puntos, también quedaría
1: también en carrera también.
0: Entonces está complejo.
1: Complicada la situación, pero bueno, ha sido presa Ñublense de su propio juego, nada más. Pues, sí. Que hacerlo.
2: Así es, por
1: íbamos
2: nada
1: tan
2: más
1: bien. Que íbamos tan bien con.
2: ¿Eh? Y pasó. Bueno, ya, nos despedimos bien, entonces. A pasar un buen domingo a pesar del resultado.
1: Claro que sí, que te rica la 11.
2: Sí, que esté bueno el almuerzo.
0: Pensemos que sea el 18.
2: Sí, claro, sí. Esto fue Puro Fútbol.
1: Gracias.
2: Nos encontramos el próximo sábado. Chao, chao.
1: Estén bien.

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2: Las 2:39.
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0: las 3 y 25 minutos.
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0: las 3 y 56 minutos.
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0: Las 4 y 27 minutos.
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0: ¿Qué tal? Buenas tardes, ¿cómo les va? Gusto de saludarles. Ya estamos ubicados acá en el estadio Esterro Arrebolledo de Concepción para llevar las alternativas de lo que es esta fecha 22 de la Liga de Primera entre el conjunto de Huachipato, necesitado de puntos, y un Colo-Colo que quiere mantenerse ahí en la parte alta, no ceder puntos y mantener distancia con los cercanos perseguidores. Cercanos a una distancia bastante amplia. Eso es lo que quiere mantener el conjunto de Colo-Colo. Hoy día, con un debut en terreno de juego, como es el arquero Bocinha, quien hoy día estará defendiendo el pórtico del conjunto de Colo-Colo. Vamos a inmediatamente saludar a quienes ya se van conectando a nuestra señal. Estamos junto a Radio Sport, la deportiva de Chile. A través de ellos, junto a Medios Unidos, uniendo al país de norte a sur, Fusión Deportiva, y saludamos a nuestros buenos amigos de Radio Alternativa, FM 105.5, en la provincia de Huasco. Saludos enormes, cariñosos ahí para don Carlos, buen amigo que está en la sintonía también de Fusión Deportiva, Radio Sport y Medios Unidos. Saludamos a quienes van a estar compartiendo cabina esta tarde acá en el Esterro Arrebolledo, en una tarde maravillosa, llena de sol, cielos absolutamente despejados, con una sensación térmica de unos 20 grados. Trajimos casaca, pero la verdad es que no lo requerimos por ahora, por lo menos a eso de las 7, cuando ya termine este partido. Normalmente hay una baja de temperatura importante y por supuesto ahí tendremos que abrigarnos. Por ahora, saludamos inmediatamente a un señor del micrófono, a un hombre que está siempre, constantemente preocupado de este programa. El hombre con la visión periférica, la visión oportuna. Aquello que ocurre en el terreno de juego, por supuesto que lo va a indicar él. Va a estar a cargo también de mirar todo lo que ocurre en el verde césped del Esterro Arrebolledo, que tiene bastantes manchones oscuros, producto de un problema que tiene el terreno del juego, que tiene que ver con algo que está a 7 centímetros de lo que es el pasto que está acá en el estadio. Me refiero a don Víctor Chamblás. ¿Cómo está? Gusto de saludarlo. Muy, pero muy buenas tardes.
1: Buenas tardes, Yarko. Buenas tardes también para nuestro buen amigo Pedro Infante, para todos ustedes, amigos de Radio Sport y de Medios Unidos también. Un abrazo fraternal de este día domingo 6 de septiembre, día maravilloso en la octava región, realmente bastante público ya en el estadio Esterro Arrebolledo, donde va a enfrentar Huachipato a Colo Colo.
0: Perfecto, ahí estaba el saludo entonces de nuestro buen amigo, colega, director de este programa, don Víctor Armando Chamblás Sáez.
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0: Ahí estaba la voz vendedora de Emilio Freisas Lillo, a quien le enviamos un tremendo saludo también. Y ahora saludamos a nuestro informador de cancha, que va a estar pendiente de las situaciones complejas que suceden en el terreno de juego. Me refiero a don Pedro Infante Ortiz. ¿Cómo está, Pedro? Gusto de saludarle. Muy buenas tardes.
3: ¿Qué tal, Yarkus? Un placer saludarle también a nuestro colega Víctor Chamblás en una jornada de día domingo. Hermoso día acá en la zona de Concepción. Hemos tenido una semana, con mucha calor, lo que lo llevo al terreno de juego. Mucha preocupación existía, especialmente la gente de Santiago, los hinchas colocolinos a lo largo del país, por el terreno de juego. Yo creo que está en buenas condiciones para lo que venía sosteniendo este estadio. recordar que el día viernes también jugó Deportes Concepción con Audax Italiano en el triunfo del cuadro visitante, pero la cancha yo creo que cumple, ¿eh?, para el día de hoy. No está en perfectas condiciones, pero sí va a cumplir y creo que no va a ser factor, digamos, para el desarrollo del partido. Cuando la gente sigue llegando, yo creo que deben haber unas 18.000 personas ya cómodamente instaladas acá en el estadio Cerro Arrebolledo. Y yo creo, Yarcus, Víctor, que durante los primeros 15-20 minutos va a seguir llegando gente, porque muy exhaustivo el control de parte de Carabineros, especialmente para con los hinchas de Colo Colo, Yarcus.
0: Así es, lo veíamos al llegar acá al Cerro Arrebolledo, donde había un control importante de los hinchas. Bueno, había por ahí un reclamo, Víctor, de parte de la hinchada de Huachipato, porque no le dejaron entrar los bombos en esta oportunidad.
1: Bueno, había un reclamo profundo de los hinchas de Huachipato, alusión incluso a la gente que dirige de Huachipato, la parte ejecutiva, donde dice que se preocupa más de los equipos de Santiago y dejan abandonado acá. La gente de Huachipato no pudo ingresar porque era una hora determinada que tenían que ingresar para poder hacer la revisión técnica de todo aquello, ¿no? De todos los equipos que traían, y no fue posible, y por lo tanto quedó muy molesta la gente de Huachipato. Al parecer, nosotros estamos visualizando, no vemos bombo ni nada, y la gente de Huachipato es muy reducida en estos instantes acá en el Estadio Terroa.
3: Colegas, y en estos precisos momentos están señalando la formación de Colo-Colo por los altoparlantes y el aplausómetro, el ranking, Bocinha Vidal, por lejos. Sí, los más aplaudidos en el momento que mencionan los jugadores.
1: Incluso cuando llegaron acá, claro, al aeropuerto.
3: Bocinha Vidal se llevan el aplausómetro el día de hoy.
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0: 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Usted puede conectarse ahí como si estuviera acá en el estadio, como si estuviera escuchando un radio acá en el estadio Cerro Arrebolledo. Vamos a revisar inmediatamente formaciones de ambos conjuntos, a propósito de que ya se están dando por los altoparlantes. Vamos a ir con la formación del equipo visitante en esta oportunidad, el conjunto de Colo-Colo, que tiene un debutante, por lo menos en la Liga de Primera, en el terreno de juego, Pedro Infante Ortiz.
3: El cuadro líder del presente torneo va a ingresar con un hombre esperado aquí en la zona y a lo largo de todo el país. Debuta en el fútbol profesional chileno con la número 29, Bocinha. En la última línea, en la 17, Iván Román. 23, su capitán Arturo Vidal. Y con la 21, Eric Bimber. En el medio terreno, 28, Jason Rojas. 5, Víctor Felipe Méndez. 8, Álvaro Madrid. Con la 10, Lautaro Patrán. Y la 26, Diego Ulloa. Y en la ofensiva, 24, Leandro Hernández. Y reaparece con la 19, Maximiliano Romero, los hombres de Fernando Ortiz.
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0: Perfecto, entonces Bocinha, Román, Vidal, Bimber, Rojas, Méndez, Madrid, Pastrana, Ulloa, Hernández y Romero, los 11 que pone Fernando Ortiz en el terreno de juego.
3: Recordemos que las bajas que tiene Colo Colo, que son titulares en el esquema de Fernando Ortiz, en la defensa podemos contar el caso de Villagra y también Sosa, y en delantera un hombre que yo creo que van a echar mucho de menos por las polémicas, Correa.
0: Así es, suspendido Correa entonces por la acusación de la Universidad de Chile.
3: Sí. Bueno, si fuera por eso, yo estaría toda la semana suspendido de este equipo, ¿eh? ¿Sí o no? Sí.
0: Perfecto, sí. Vamos a revisar inmediatamente formación ahora, titular del conjunto local, que en esta oportunidad no es en el Estadio Cap, es acá en el Estadio Cerro Arrebolledo. Me refiero al conjunto de Huachipato, Víctor Chambás.
1: La formación de Huachipato, número 12, ven en la portería para Mauricio Bravo, número 5, para Rafael Caroca, número 6, su capitán, Claudio Sepúlveda, número 7, Mario Briceño, número 8 para Nicolás Vargas, número 15 para Maximiliano Rodríguez, número 19 para Sergio Fabián Núñez, número 20 para Cristian Toro, 24 Michael León, 26 para Harold Antiñirre, número 30 para Kevin Altes, director técnico, el señor Jaime García.
0: Bravo, Toro, Vargas, Caroca, Antiñirre, se recuperó Bravo, ¿eh? Briceño, León, Sepúlveda, Altes, Rodríguez y Núñez, los 11 que envía Jaime García al terreno de juego.
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0: Perfecto, ahí están las formaciones titulares tanto de Colo-Colo como de Huachipato. Vamos a ver la suplencia del conjunto de Colo-Colo, Pedro.
3: Sí, con la 25 Gabriel Moreira, 3 Alonso Holguín, 6 Tomás Alarcón, 7 Francisco Marchán, 11 Marcos Volado, 13 Matías Fernández, 20 Javier Méndez, 42 Cristian Díaz y con la número 50 Felipe Raipán.
0: Perfecto, ahí están los jugadores que van a la suplencia en el conjunto de Colo-Colo. Vamos a ver la suplencia del cuadro de Huachipato, Víctor.
1: Arquero suplente con el número 1, Sebastián Mella. Número 3 para Benjamín Mellado. Número 9 para Lionel Altamirano. Número 10 para Ezequiel Cañete. Número 16 para Luciano Arriegada. Número 21 para Carlos Herrera. Número 22 para Javier Cárcamo. 23 para Cris Martínez. Y cierra la banca de Huachipato. Número 29, Claudio Torres.
0: Perfecto, ahí están entonces los jugadores que van por cualquier situación a la banca del conjunto de Huachipato. Usted me indica que hay alguna situación.
3: Sí, alguna escaramuza ahí donde está ubicada la gente de Huachipato, aparentemente algún hincha de Colo-Colo seguramente quiso entrar a ese lugar y corrieron algunos de los hinchas, digamos, más barra brava que tiene Huachipato a sacarlo. Tuvo que intervenir el personal, digamos, ya con más experiencia aquí en el estadio, pero no pasó a mayores, digamos, respecto a ese tema. Hay mucho control, sí, mucho control, digamos, de guardia, también separadas las hinchadas, y ojalá esto tengamos que hablar del fútbol en la cancha solamente, colegas.
0: Oiga, Víctor, Pedro, la verdad es que estuvimos la semana pasada en el encuentro que disputó la Universidad de Concepción y la Universidad de Chile, que bien ganó la Universidad de Concepción, y la situación era un poco diferente a la de hoy. O sea, con muchos hinchas del cuadro visitante, que hoy día la verdad es que han llegado, pero yo creo que, dada la exhaustiva revisión, van a seguir llegando durante el transcurso de los minutos, ya cuando comience este encuentro. Pero sabe que veo más hinchada del conjunto de Huachipato, a diferencia de lo que tenía hace unos días atrás la Universidad de Concepción, donde yo calculo entre 80, máximo 100 personas tenía la Universidad de Concepción en el sector de la barra. Hoy día podemos ver a una barra 2000, de Huachipato bastante más numerosa.
3: Unas 2.000 o 2.500,
0: claro,
3: sí. Tranquilamente.
1: Bueno, ese es el promedio que comúnmente tiene Huachipato, sí, en el estadio La Siguera, donde está ubicado en el sector de La Siguera, porque Huachipato Cap. Donde Huachipato comúnmente lleva 2.500 personas, lo máximo. Este club de Huachipato que hoy día va a tener que enfrentar con 24 puntos a un Colo-Colo con 52. ¿Qué diferencia de puntaje? 28 puntos
3: ahora,
1: en juego.
3: Víctor, podríamos señalar que tendrá alguna presión Colo-Colo, ya que ayer ganaron las dos universidades.
1: No creo. Yo creo que están... Hoy día Colo-Colo tiene una ventaja tremenda. Ojalá que no le pueda afectar también. Lo que conversábamos fuera de
3: micrófono. Esos 24 puntos de Huachipato, mentiroso, porque tiene un partido que está ganando. Y ahí a mí me nace una pregunta.
1: Sería 27, pero tiene que jugar el 16.
3: pero yo creo que ese partido debieron haber dado por ganador a Huachipato. ¿Eh?
1: Debería haber sido sí. así, por un punto de, también en mi punto de vista, claro. porque hubo un... Hubo, digamos, hubo puntaje, una agresión, digamos, sí. de una agresión y aparte de todo eso, digamos, que está penado. Yo creo que, no sé, habría sido otro equipo, no sé no, si habría sido sí. lo igual. Pero realmente concuerdo plenamente contigo, Pedro, porque ese partido se va a tener que jugar al día 16 de septiembre a las 18 horas en este
3: en la cancha de Palestino.
1: En la cancha sí. de Chuan, en claro. la cisterna.
3: No.
1: Ahora, yo no sé, me imagino que tendría que ser el árbitro, todos los mismos jugadores tendrían que hacer...
3: Claro, sí, ¿ya? sí, reanudar el partido...
1: Son 22 minutos que juegan, imagínate. Claro. Bueno, así es el deporte acá, es el fútbol. Y realmente, debo reconocer que todo esto... Esperamos que hoy día Huachipato pueda sacar la cara acá por la zona, porque todos los equipos, Pedro, han perdido. Naval, el Vial, Fernández Vial, sí. Deporte Concepción... La universidad.
3: La UDECON se juega más tarde.
1: Juega más tarde.
3: Claro. Pero hasta el momento, fin de semana negro para los equipos de la zona que están en las distintas divisiones del fútbol chileno. En el caso de Naval, que está en la tercera A, Fernández Vial en tercera B. Y los cuadros que están en el fútbol profesional, hoy es el turno de Huachipato. Más tarde juega la UDECON y el día viernes, lamentablemente. Perdió el invicto que traía el cuadro de Deportes Concepción, que ve un poco ya lejanas las opciones de poder optar a un cupo de torneo internacional, Víctor.
1: Y eso significa que hoy día Huachipato debe perder, empieza a correr riesgo también.
3: Exactamente.
1: La tabla de posiciones se va a apretar un poco más.
3: Ahora, ¿ya? para beneficio de los equipos nuestros, Calera acaba de perder, lo estábamos viendo acá.
1: No, ya
3: yo creo que Calera está Calera listo está, ya.
1: Ya sí. Yo creo que ya está pisando prácticamente
3: Calera
1: el ascenso.
3: Sí. Está apelando al escritorio, ¿eh? Porque apeló al TAS por esos puntos que le quitaron, así que también vamos a ver qué puede pasar ahí. Pero yo creo que los equipos, tanto Huachipato como la UDECONCE, que son los más complicados, tienen que empezar ya a ganar sus partidos para poder tener un término de campeonato un poco más tranquilo, colegas.
1: La Universidad de Concepción, que realmente tiene un partido bastante complicado, que tiene que enfrentar a Palestino a las 19:30 horas en Santiago, bueno, tiene que empezar a sumar también, pero por lo menos para los equipos de acá. Y este partido, hoy día, Pedro, va a ser de gran importancia para Huachipato. ¿Ya? Vamos a ver cómo se plantea, cómo va... Hoy día el juego que trae García para enfrentar a este Colo-Colo, que hace también el debut de Gocinha, que esperamos que no le afecte mucho lo que le pueda ocurrir, porque ocurrió un accidente en Cabo Verde donde fallecieron 25 niños en una delegación. Eso es lo que está aproximadamente informado. El bus seguía con 35 chicos de una gira, y esperamos, ojalá, que eso no siga aumentando las muertes de aquellos jóvenes en Cabo Verde, y eso seguramente, ojalá que no le pueda afectar a Bocinha.
3: Claro, y en el terreno de juego, porque también se mencionaba mucho, yo no, las áreas, no, la que está, digamos, hacia el sector donde está la hinchada de Colo-Colo, se ve en buenas condiciones. Ajá. Claro, el sector de Collao sí. se ve en muy buenas condiciones. La que está al contrario, donde está la gente de Huachipato, tiene algunas imperfecciones, pero tampoco se ve tan mala como para decir que el terreno de juego va a generar algún inconveniente a los porteros. Como lo decía Yarco, esta cancha tiene un problema, digamos, que está muy blanda.
1: Sí,
3: no
1: muy
3: hay
1: blanda,
3: no
1: sí.
3: hay tracción, digamos, para los jugadores, y es por eso que ustedes ven algunos sectores que no hay pasto. Definitivamente ahí va a tener que ser reemplazado.
1: Se ha jugado justamente con,
3: claro, con
1: lluvia. Se ha jugado también, estuvo jugando Fernández Vial también acá. Y cuando ya ingresa también la bandera de Free Play, ya los equipos van al campo de juego. Veo bastante público, Pedro, que me llama atención, de aquí en el sector de bajo nuestro. Yo creo que eso hoy día se ve mucho, mucho público. Estamos bordeando los 20.000 personas.
3: Sí, 21. Yo creo que ya estamos llegando a las 20.000. Recordemos que había autorizado un aforo de 25.000. La entrada, digamos, más económica, por decirle, ya estaban completamente agotadas, así que yo creo que vamos a llegar a ese número. El tema es que el ingreso ha sido muy lento, porque el control, digamos, para especialmente la parcialidad de Colo Colo ha sido muy exhaustivo.
1: Nosotros lo revisaron completamente, sí, hasta sí, los bolsos, que siguió todo lo que traíamos en nuestro equipaje al ingreso, así que, bueno, le respetamos para poder cumplir con las normas establecidas, pero realmente esperamos que eso se refleje también dentro del campo de juego, perdón, en el sector de las tribunas, el sector de la galería, en fin, ojalá que se pueda respetar también el público, ¿no?
3: Sí, bueno, eso es sintomático también, pues, o sea, depende mucho del resultado del equipo, especialmente los que tienen mayor convocatoria, como es el caso de Colo Colo, pero bueno, vamos a ver de aquí al desarrollo del partido, Víctor, Yarku, si la, digamos, el control fue y dio resultado, que no aparezca ningún petardo, ninguna bengala, y si eso, ojalá sea así, es porque el control funcionó.
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0: 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Y vamos a ver quién va a ir al sector norte y quién va a ir al sector sur. Por ahora, en el norte está haciendo los ejercicios precompetitivos el conjunto de Huachipato, a la inversa lo está haciendo el cuadro de Colo-Colo. Están haciendo el sorteo y vamos a ver quién es el juez central de la briga, sus asistentes y el VAR, Víctor Armando Chamblá Sáez.
1: Bueno, el árbitro es general, es el señor Gastón Felipe. Como primer asistente, el señor Alejandro Molina. Segundo asistente, Manuel Marín. ¿No será hermano de Enrique Marín? Me trae recuerdo el apellido Marín. Y el cuarto árbitro es el señor Manuel Vergara. En el VAR está don Piero Massa. Y en el APAR, Edinson Cisternas.
0: Edson sí, Cisternas, sí, primo no, mío, así que me sé bien.
3: No olvidemos, colega Víctor Yarco, que esta semana es de rally. A mí que me gusta el mundo tuerca, también hay presencia también de la gente del Mobi Rally de acá en el Estadio Terroa. También hay, sí, hay unos vehículos.
0: De hecho, Pedro, se hizo una ceremonia sí, inicial donde se premio, se les entregó algún recuerdo a los realistas.
3: Exactamente, de Chile. Exactamente. Sí. Y ojalá sea una linda fiesta esta semana que entra acá el Rally Internacional en Concepción.
0: Y bueno, ya está listo, dispuesto. El conjunto de Huachipato va a atacar de norte a sur, es decir, desde lo que sería la Avenida General Bonilla hacia Collao y a la inversa, es decir, de sur a norte, desde la avenida Collao hacia Bonilla, lo va a hacer el conjunto de Colo Colo, que viste enteramente de blanco con vivos negros, y el conjunto de Huachipato en su tenida tricota tradicional, azul con negro, pantalón negro, medias negras, el conjunto de Huachipato. Ya se está preparando todo acá para poner nuestros cronómetros en cero y dar inicio a este juego por la fecha 22 entre el conjunto de Huachipato y el cuadro de Colo-Colo. Colo-Colo que quiere estar arriba, Huachipato que quiere estar en salir un poco del fondo. Vamos a escuchar porque algo se está indicando por alto parlantes.
3: Ah, sí, es por el profesor Luis Castro, ¿eh?
0: Claro.
3: Un formador de muchísimos jugadores, lo que era la cantera del cuadro de Huachipato, y es por eso que se va a desarrollar un minuto de silencio acá en Collao.
0: Formador en Huachipato, formador en la Universidad de Concepción también.
3: Y oriundo de nuestra zona.
0: Así es, muy recordado el profesor Luis Castro, que falleció durante la semana y que trajo consigo el apoyo de mucha gente y el saludo de mucha gente. Vivimos el minuto de silencio. Sí, Perfecto. Vamos a ir con el fútbol. Ponemos cronómetros en cero. Va a iniciar el encuentro acá en el Esterro Arrebolló. Comenzó. Comenzó el fútbol acá en el Esterro Arrebolló. Ya está moviendo el conjunto de Colo-Colo a través de Vidal. Apertura por el sector derecho con Román. Ahí está Román, la pisa, la esconde, la vuelve atrás para Vidal. Propio terreno de juego, largo balonazo buscando el sector izquierdo para que vaya apareciendo para acá Diego Ulloa. Balón muy alto, se escapa. Hay lanzamiento de Gustavo Troín que favorece al conjunto de Huachipato.
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0: Está haciendo el fútbol el conjunto de Colo-Colo a través de Iván Román. Ahí está Román haciendo el fútbol. Busca más arriba con Víctor Felipe Méndez. Apertura por el sector derecho para que vaya apareciendo por ahí el jugador Álvaro Madrid. Más atrás busca el conjunto de Colo-Colo. Ahora saliendo a través de Vidal. Todo esto en propio terreno de juego. Apertura por el sector izquierdo para Eric Bimberg. Busca más arriba Bimberg. Quería hacer el fútbol ahí. Nuevamente Bimberg tiene que apoyarse en Arturo Vidal. Y este con el portero debutante, un mundialista que debuta en terreno mundialista, como es el caso de Bocinha. Hace el fútbol Román para el conjunto de Colo-Colo, medio terreno de juego. Ahí va recuperando el conjunto de Huachipato a través de Briceño. Busca más arriba ahora la presencia del jugador Sergio Núñez, caía Núñez, pero le quitan bien, le roba bien el balón al conjunto de Colo-Colo. Se viene por el sector derecho el conjunto de Colo-Colo, va a levantar centro. Por ahí hace la bicicleta, enfrenta la marca de dos hombres. Apertura por el sector central, pasillo central para Víctor Felipe Méndez. Ahora por la izquierda va apareciendo por ahí el jugador Diego Ulloa. Se junta con Méndez nuevamente. Ahí está Ulloa, hace el fútbol el conjunto de Colo-Colo. Aparece Leandro Hernández. Apertura por el sector derecho ahora. Va subiendo el conjunto de Colo-Colo a través de Madrid. Madrid que levanta la vista. Ahí juega por el sector central con Víctor Felipe Méndez. Se equivocaba Méndez. Recupera el conjunto de Huachipato, pero no puede salir porque la marca es férrea. Ahí en tres cuartos de cancha del conjunto de Colo-Colo. Hace el fútbol el cuadro de Colo-Colo a través del jugador Jason Rojas. Ahí está Rojas. Levanta la vista. ¿Quién se la entrega? Prefiere jugarla más atrás con Arturo Vidal, que está instalado ya en territorio antagonista. Se junta con Méndez, pasillo central, apertura por derecha. Ahí está Madrid, va a levantar el centro. Prefiere jugarla más atrás. Era Jason Rojas el que hacía el fútbol para el conjunto de Colo-Colo. Román la combina con Vidal. Vidal que levanta la vista. Colo-Colo no le entrega el balón al cuadro de Huachipato y Huachipato no lo puede recuperar. Ahí va Jason Rojas, da el balón en el cuerpo, va recuperando el conjunto de Huachipato, pero le cuesta salir al conjunto de Huachipato, Pedro Infante, cuando comienza a hacerse del balón el cuadro de Colo-Colo, dominador absoluto hasta aquí.
3: Así es, amplio dominador en estos primeros 10 minutos el cuadro puntero, el cuadro de Colo-Colo con movilidad del balón. Aparecen los hombres, los mediocampistas, que ya sabemos todo lo que buen trato del balón, como Madrid, Pastrán, también Méndez, así que hasta el momento Colo-Colo superior, pero van recién 4 minutos del primer tiempo.
0: Ahí quería escaparse Pastrán, le pincha, le roban el balón, va saliendo en throw-in el conjunto de Colo-Colo, ya se hizo efectivo, ahí está Eric Bimberg tratando de buscarla, por ahí aparecía el jugador Leandro Hernández, sin embargo se equivoca, va recuperando Román ahora en el sector posterior, gana largos metros, tres cuartos de cancha, apertura por derecho para Jason Rojas, levanta la vista Rojas a quien se le entrega, pasillo central para Álvaro Madrid, levanta el centro arriba, va a aparecer por acá Pastrán, ahí está Lautaro Pastrán, puede disparar la portería, otro hombre que aparecía era el jugador camiseta número 19, Maximiliano Romero, no puede darle bien al balón, va recuperando el conjunto de Colo-Colo en el fondo. Ahí está Eric Bimberg, lo hace ahora con Arturo Vidal y este con Román. Román saliendo por el sector derecho. Ahí está haciendo el fútbol el conjunto de Colo-Colo. Esconde el balón, no se la entrega al cuadro de Huachipato, le cuesta a Huachipato mantenerse con el balón. un toque, cuidado que se viene el cuadro de Colo Colo, aparecía Madrid, disparaba Madrid y va bien Caroca al piso para enviarle al lanzamiento de esquina, número que favorece al conjunto de Colo Colo, Pedro.
3: Es el primero para el cuadro de Colo Colo, queda con algunas complicaciones Leandro Hernández, ojo ahí con el número 24 de Colo Colo, algo en su tobillo derecho, está rengueando, se viene el primer lanzamiento de esquina para el cuadro de Colo Colo, donde están Ulloa y Víctor Felipe Méndez.
0: Ahí está Víctor Felipe Méndez, probablemente le va a dar la bola. Vamos a ver, viene el pitazo del árbitro, Carrerón, viene el centro arriba, saltaba un hombre, rechaza la extrema defensa del conjunto de Huachipato, Caroca que complementaba, no puede, cuidado que le queda ahí al jugador camiseta número 19, Maximiliano Romero, le roban el balón, va a intentar recuperar Birnberg, no puede, ahora sí en el fondo Jason Rojas que combina con Bocillo, uy, se equivocaba por ahí en el pase, iba al piso el jugador Núñez, y también Bocilla, pero sale bien Bocilla, ahí está combinando Diego Ulloa para el conjunto de Colo Colo, buscando arriba a Lautaro Pastrán, quería pasar Pastrán, le pincha, le roban el balón, era Sepúlveda el que robaba, recupera el conjunto de Huachipato, reclamaban por ahí una infracción. Pedro Infante, estoy con ustedes.
3: Que pase de Rojas a Bocilla, ¿eh? Sí. Esto es todo único, así que quiero ver para qué estás.
0: Sí. Casi se complica, pero alcanzó a llegar bien.
3: Para ese amigo
0: pasaba Sergio Núñez.
3: Se parece a otro amigo que tenemos nosotros, ¿eh? ¿Ah?
0: Juega el conjunto de Huachipato, el lanzamiento de Gustavo Troín en propio terreno de juego. Vivimos ya el minuto número 6 de esta primera fracción. Nos hacen daño Colo Colo y Huachipato. Va recuperando Román, jugando con Jason Rojas, propio terreno de juego. Quiere enviar el largo balonazo, Rojas, combinación con Ulloa, por ahí Vidal se equivoca, va recuperando el conjunto de Huachipato, el pase iba para Maximiliano Rodríguez, pero antes se cruza bien Jason Rojas y Bocinha, que toma el balón y baja el aplauso, sí, del respetable.
3: Bocinha lo que toca, la gente lo aplaude, ¿eh?
0: Así, sí, es. Hasta aquí, buen debut, hasta aquí, buen debut de Bocinha, diríamos. Está haciendo el fútbol Eric Bimber para el conjunto de Colo Colo, busca a Lautaro Pastrán, cuidado que aparecía la Pastrán, sin embargo se cruza bien en el fondo Nicolás Vargas, envía el lanzamiento de esquina, número que favorece al conjunto de Colo Colo, Pedro.
3: El segundo para el cuadro popular, nuevamente Víctor Felipe Méndez.
0: Ahí está Víctor Felipe Méndez, entonces camiseta número 5, rincón izquierdo del ataque del conjunto de Colo Colo para enviar el balonazo, ¿se le escuchó?
3: Predominan los zapatos rosaditos en Colo Colo,
0: ¿eh? Así es, como los de Víctor. ¿Eh? Oye, hoy día si no es por Víctor, no tenemos estacionamiento acá en el Ester Roa. Gracias Víctor, usted es una
3: crack,
0: figura.
3: Un crack.
0: Figuraza, un crack. Cuidado que se viene el lanzamiento de esquina, viene arriba con los puños bravos, va recuperando el conjunto de Colo Colo, apertura por izquierda para Méndez, ahí está Méndez, quiere ganar línea de fondo, va a enviar al centro, centro a media altura, le queda Méndez nuevamente, envía al centro y aparece en el fondo Caroca, envía el lanzamiento de esquina, número que favorece al conjunto de Colo Colo.
3: El tercero para el cuadro de Colo Colo.
0: Perfecto. Ahí está el conjunto de Colo Colo haciendo el fútbol a través del lanzamiento de esquina. Lado izquierdo, viene Méndez, envía al centro arriba, bravo con los puños, cuidado que le quedaba por ahí un hombre, que era el jugador Maximiliano Romero, nuevamente hiciste el cuadro de Colo Colo a través de Román. Y un hombre que le quedaba ahí el balón fuera, pero había posición de adelanto, me parece, Pedro.
3: Sí, aparentemente tras el violento zapatazo de ahí de Román, rebota en un hombre de Huachipato, pero creo que Víctor cobran, digamos, posición de adelanto anteriormente.
0: Perfecto. Juega el conjunto de Huachipato desde propio terreno de juego. Van a salir desde el fondo, desde el lanzamiento de meta que favorece al conjunto de Huachipato, el gol kick
3: y
0: de Bravo.
3: Y en 10 minutos casi Huachipato no llega hacia la portería de Colo Colo, ¿ah?
0: ¿Eh? O sea, ni siquiera le toca los balones.
3: Claro.
0: O sea, un par de jugadas, dos pases y sería. Cuidado que ahora sí se viene el conjunto de Huachipato, pero ve, ahí, un toque y pérdida, porque recupera bien el conjunto de Colo-Colo. Cuidado que le dan un golpe a Pastrán, queda caído Pastrán, golpe en el rostro, juega el conjunto de Huachipato, se viene Huachipato, ¡oh! Aparecía Sergio Núñez, disparaba.
3: Adelantado, adelantado.
0: Pero estaba adelantado, exactamente. A mí me pareció, lo iba a decir en el relato, porque se quedaban los hombres mirando un poquito a Pastrán de Colo-Colo cuando entra Núñez entonces, pero estaba en posesión de adelanto, y Bocinha que veía pasar por arriba el balón, Pedro.
3: Así es, podríamos decir que la primera jugada de peligro del cuadro de Huachipato, Yarcus Pérez.
0: Y usted, Víctor, que está acá, ¿puede decirnos algo de esa jugada?
1: Me da la tranquilidad que me da Bocinha, simplemente levantó la mano, pero yo seguramente ya estaba muy confiado porque el primer asistente estaba levantando la bandera porque estaba fuera de juego el hombre de Huachipato, pero la verdad la cosa es que realmente Huachipato no se ha visto prácticamente acá dentro del campo de juego. Está entrenando Colo-Colo en estos momentos.
0: Llega el conjunto de Colo-Colo a través de Víctor Felipe Méndez. Claro, me dicen ahí por interno nuestros colegas de Radio Sport que le preguntaron a la IA qué color combinaba mejor con el verde pasto, verde césped de acá del Esterroa, ¿eh? Y les dio color rosado. Juega el conjunto de Huachipato, ahí está Briceño buscando más atrás ahora con el jugador Kevin Altés. Apertura por el sector izquierdo, ahí está Altés nuevamente jugando con Sepúlveda. Buscando arriba la presencia del Maxi Rodríguez, antes jugaba un hombre, recupera el conjunto de Colo-Colo a través de Víctor Felipe Méndez, en propio terreno de juego, haciendo el fútbol, levanta la vista, quien se la entrega, le dice, vaya más por la derecha, allá voy con el balón, ahí está jugando, haciendo el fútbol Álvaro Madrid, se frena, busca más atrás con Román en propio terreno de juego, ¿se le escuchó?
3: Yo creo que los aplausos se los lleva Bocinha, Vidal, por lo crack que son. Pero un jugador determinante en el funcionamiento de Colo-Colo es Víctor Felipe Méndez, ¿eh? Jugadorazo, jugadorazo.
0: Sí, un hombre que administra bien en el pasillo central, el jugador de Colo-Colo. Haciendo el fútbol Pastrán, me gusta Pastrán, ¿cómo ha estado? Ahí se viene el conjunto de Colo-Colo, buscan atrás con Ulloa, combinación con el jugador Maxi Romero, ahí está Romero, busca el centro, segundo palo, aparecía Jason Rojas. Ahí está haciendo el fútbol el conjunto de Colo-Colo, apertura por derecha para Madrid, Madrid que quiere ganar línea de fondo, pero antes bien un hombre se cruza del conjunto de Huachipato, envía el lateral al lanzamiento de Gustavo Truín, que favorece al conjunto de Colo-Colo.
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0: Aprovechamos de saludar a los 782 conectados a través de www.fusiondeportiva.cl. Cuando atacaba el conjunto de Colo-Colo, rechazo desde el fondo, quería buscar la Núñez, no puede, va recuperando el conjunto de Colo-Colo, haciendo el fútbol a través de Eric Bimber. Ahí está Bimber, sacó pasaporte, ya se lo sellaron, cruzó la frontera, buscó con Méndez, apertura por izquierda con Ulloa, Ulloa que se quiere centralizar, quiere combinar por ahí, aparecía Romero nuevamente para Pastrán. Quiere hacer el fútbol el conjunto de Colo-Colo. Ahí está Pastrán haciendo el fútbol, quiere pasar, pero le pincha, le roba bien Briceño. A media nada más, porque nuevamente recupera el conjunto de Colo-Colo. A través de Bimber hace el fútbol el conjunto de Colo-Colo. A través del jugador Leandro Hernández, le pincha, le roban el balón. Ahí lateral, lanzamiento de Gustavo Trovín, que favorece al conjunto de Huachipato.
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0: Juega el cuadro de Colo-Colo a través de Jason Rojas, sector derecho. Ahí se va juntando con Álvaro Madrid. La pisa, la esconde, la vuelve más atrás ahora con Álvaro, Arturo Vidal. Vidal que combina con Bimberg. Nuevamente para Vidal el balón en propio terreno de juego. Hace el fútbol el conjunto de Colo-Colo tratando de tejer a través de Víctor Felipe Méndez. Apertura por el sector derecho. Ahí está Román, le escucho.
3: Ahí donde tiene que tener cuidado Colo-Colo, ¿ah? Porque a veces abusa de ese pase lateral, especialmente a Vidal como último hombre, y la cancha no está en buenas condiciones. No sé si usted se fija cómo va dando botecitos el balón, y yo creo que ahí tienen que estar atentos los delanteros de Guachipato, porque en cualquier momento se puede generar una pérdida del balón en la última línea de Colo-Colo.
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0: Juega el conjunto de Colo-Colo a través de Eric Bimberg. Más atrás, buscando con el jugador Arturo Vidal. Apertura para el sector derecho para Román, gana metros Román, apertura para el sector derecho para Jason Rojas, levanta el centro a media altura, va rechazando la extrema defensa del conjunto de Guachipato, quería hacer el fútbol por ahí, el jugador número 26, Harold Antiñirre, no puede, porque va recuperando Colo-Colo, ahí hace el fútbol el cuadro de Colo-Colo, otra vez de Jason Rojas, se juntan con Madrid ahora y ahora Román. Román que va a levantar el centro, prefiere jugarla en corto con el jugador Jason Rojas, que ahora busca a Víctor Felipe Méndez. Apertura para Ulloa, puede disparar Ulloa a portería. Balón desviado, hay lanzamiento de meta, gol kick que favorece Yarcus al conjunto de Guachipato. Lo escucho.
1: Ojalá que no tenga frío a Bolsiño, ¿eh? Porque realmente no ha tocado para nada la pelota. Y yo lo miro, lo observo y estoy haciéndole compañía en estos instantes porque Guachipato no está jugando acá en el estadio este robado.
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0: Hace el fútbol el cuadro de Guachipato a través de Sepúlveda. Sepúlveda que se da media vuelta, vuelta completa, apertura para el sector izquierdo para que vaya apareciendo Antiñirre. Busca más arriba con Kevin Altés. Kevin Altés quiere hacer el fútbol. Sin embargo, bien estaba ahí. Me parece que era el jugador Madrid.
3: Así es, Madrid.
0: Sí, lo empujan ahí y ahora juega el conjunto de Colo-Colo en propio terreno de juego a través de lanzamiento de costado que favorece al conjunto popular. El cuadro de Colo-Colo en propio terreno de juego.
3: Ahora viene el dominio amplio de Colo-Colo, pero Víctor tampoco ha tenido grandes ocasiones de gol, salvo este último tiro desde fuera del área del jugador, digamos, Ulloa.

0: Guachipato. Y fíjese que Briceño estaba frente a la banca de Colo-Colo, hizo un gesto así como de enojo a los hombres de la banca colocolina, pero no pasó nada, no pasó más allá. Ahí está haciendo fútbol Sepúlveda, recuperando para Huachipato, pero ahora es Víctor Felipe Méndez el que se viene. Ahí está Méndez, se frena Méndez, quiere buscar más atrás con Pastrán, para él va el balón. Ahora buscan con Madrid, por las espaldas pasa Jason Rojas, sigue Madrid con la bola, quiere pasar la bola, Rojas ahora con Vidal. Vidal va a levantar el centro, prefiere combinar con Madrid, levanta el centro Madrid, sin embargo va rechazando Briceño para el conjunto de Huachipato, recuperando, tratando de salir desde su propio terreno de juego. Ahí estaba combinando Núñez, le da muy atrás, tiene que forzarse Briceño. Ahí está Briceño haciendo el fútbol, tiene que combinar con Nicolás Vargas, Vargas que cambia de sector ahora para que vaya apareciendo el jugador Antiñirre. Levanta la vista Antiñirre, combina con Alté, nuevamente para Antiñirre. Levanta la vista, quien se la entrega, prefiere jugársela personal, va retrocediendo ahí Antiñirre, se da media vuelta, vuelta completa. ¿Y a quién? A Arturo Vidal, que va recuperando para el conjunto de Colo-Colo, haciendo el fútbol con Ulloa. Nuevamente con el jugador Pastrán. Ahí está Pastrán, se frena Pastrán, busca más atrás el conjunto de Colo-Colo a través de Méndez. Y Méndez que se apoya con Vidal. Vidal va saliendo por el sector derecho con Román, que gana metros. Ahí recupera Jason Rojas ahora para el conjunto de Colo-Colo. Y Rojas, que se la entrega al jugador Bocinha. Y por supuesto, los aplausos que llegan para el portero del conjunto de Colo-Colo. Ahí está haciendo el fútbol Arturo Vidal. Vidal que levanta la vista, la juega en corto con Eric Bimber. Bimber que envía largo balonazo para Pastrán, quiere ganar línea de fondo. Ahí está Pastrán, pasó Pastrán, va a enviar el centro atrás. Cuando aparecía Madrid en el segundo palo, el balón se escapa por el lateral. Lanzamiento de costado Troín que favorece al conjunto de Huachipato. Era Romero el que aparecía fantasmalmente en el sector derecho, segundo palo de la portería defendida por Bravo Pedro Infante.
1: Y sí, jugadón de Pastrán tras un pase largo de Ulloa, elude a un defensa de Huachipato, centro rasante y le faltó a, no alcanzó a llegar a conectar el balón el delantero goleador del cuadro de Colo-Colo, el 19 Romero, pero sigue el dominio de Colo-Colo. A Huachipato, Víctor, no aparece acá hoy en el estadio Esteban Roa Rebolledo. Se nos quedó en el CAP, en Talcahuano, el cuadro de Lucina.
2: Al parecer, así es, Pedro.
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0: Estamos en vivo también a través de YouTube, saliendo en los medios unidos. Saludos para toda la gente que se va conectando a través de las distintas plataformas, también a través de medios unidos, uniendo al país de norte a sur, a través de Radio Sport, la deportiva de Chile y Fusión Deportiva en esta producción conjunta para este encuentro entre Huachipato y Colo-Colo, que en 21 minutos no se hacen daño acá en el Esterro de Rebolledo. Lo escucho, Pedro Infante.
1: A través de medios unidos, igual de unidos que nosotros.
0: Tal cual.
1: Tal cual.
0: Siempre juntos.
1: ¿Ah? Nunca discutimos por WhatsApp. ¿No?
0: Ahí está Román haciendo el fútbol con Víctor Felipe Méndez, más atrás con Román, Román con Méndez, apertura por derecha para Jason Rojas, ahí sacó pasaporte, ya solucionaron, cruzó la frontera, Rojas busca por el sector derecho con Madrid, Madrid ha pegado a la banda, busca más atrás el conjunto de Colo-Colo a través de Méndez, se la estaba pidiendo por ahí Álvaro Madrid, sin embargo, prefiere jugar el conjunto de Colo-Colo a través de Román. Ahí está Román haciendo el fútbol, la juega con Roja, nuevamente para Román el balón. Instalado ya en territorio antagonista, querían buscar a Pastrán antes que viene Altés. Le queda por ahí al jugador Leonardo Hernández, Leandro Hernández. Viene Hernández, cuidado que va al piso un hombre del conjunto de Huachipato. Va recuperando el Maxi Rodríguez, no puede pasar Rodríguez, dos hombres a la marca. Ahora sí que viene Altés, quería hacer el fútbol, pero viene al piso Román para ganar ese balón y baja el aplauso del público. Se viene Jason Rojas, envía al centro, darle esa espalda del jugador Caroca. Sin embargo, va recuperando el conjunto de Colo-Colo a través de Méndez con Jason Rojas. Ahí está Rojas, dos hombres.

0: a la marca, no puede ir, va recuperando el conjunto de Colo Colo, haciendo el fútbol en tres cuartos de cancha, ahí está Pastrán, por acá se la pide Ulloa, prefiere jugar la Pastrán, la pisa, la esconde, apertura por el sector derecho para Madrid, ahí está haciendo el fútbol el conjunto de Colo Colo, busca más atrás con Román, envía al centro arriba, ¡ah! Y aparece bien el portero Cristian Bravo, que no tiene problemas en sus oídos, se escuchó perfectamente cuando le dijeron vas tú al portero del conjunto de Huachipato, Pedro Infante.
1: Así es, otra aproximación del cuadro de Colo-Colo, tras un buen centro de Román, intentó a través de un centro, pero estuvo muy potente ahí el arquero local, Cristian Bravo. Colo-Colo sigue con el dominio, 23 para 24 minutos, el Huachipato todavía espera en su zona el cuadro popular y demuestra un poco lo que pasa en la tabla de posiciones, con un Colo-Colo escapado y Huachipato que lamentablemente se ha ido quedando en este torneo.
0: Claro, y si uno ve al público de Huachipato, la verdad es que bastante silente, un par de aplausos por ahí, pero nada más, todo es el cántico que usted puede escuchar a través de los ambientales de Fusión Deportiva que bajan de parte del público de Colo-Colo. Se viene Víctor Felipe Méndez, aparece bien Caroca, se le escapa la bola, hay lanzamiento de Gustavo Zroín que favorece al conjunto de Colo-Colo.
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0: Nunca más imagen congelada. 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Y allá tiene que correr largos metros, bocina, para dejar que la bola se escape por la última línea y ganar un lanzamiento de meta, gol kick que favorece al conjunto de Colo-Colo.
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0: 25 minutos de esta primera fracción, 0 para Colo Colo, 0 para Huachipato. Buen momento para escuchar el análisis de la voz experta de Víctor Armando Chamblás Sáez, donde Colo Colo ha sido el amplio dominador acá en el Ester Roa Rebolledo de Concepción, pero todavía no viene la apertura del marcador.
3: Mira, la verdad, la cosa, Yarcus, que este partido ha sido un Colo-Colo como un entrenamiento. Con todo el respeto que se me merece, lo voy a decir de esta forma, porque Huachipato no se ha visto acá en el campo de juego. Lo único que ha hecho es limitar estos minutos, 25 minutos, en defender las posibilidades que ha tenido Colo-Colo, porque realmente es un claro dominador dentro del juego. Tiene copado la cancha de Colo-Colo, los hombres de Colo-Colo, y realmente no tiene ninguna posibilidad, no ha llegado ninguna posibilidad clara a donde Bocinha. Bocinha ha sido un espectador más en este estadio, que prácticamente deben haber unas 24.000 personas ya en este estadio de Esterroa, Rebolledo. Así que, por lo tanto, realmente es muy poco lo que hoy día podemos decir de este partido, que ha sido un poco lento, por decirlo así, porque nos ha visto ver la estrella de Bocinha que nosotros queremos ver. Pero lamentablemente el partido ha sido así, monótono, porque ha sido un claro Colo-Colo mucho más superior en este instante dentro del campo de juego.
0: Le sumo algo, Víctor, a su análisis. Mire, si usted se fija en Briceño, la posición de Briceño, que es un hombre que siempre va más arriba, tiene que venir en propio terreno a buscar los balones y solamente ceder hacia arriba, pero la verdad es que solo arriba Núñez, el Maxi Rodríguez...
3: Es que no hay medio campo, no tiene medio campo Huachipato, y esa es la realidad en este instante, ¿no?
1: Ahora bien, yo creo que Briseño también tiene instrucciones de la banca de cuidar esa banda, porque está Ulloa, que sube constantemente, y uno de los más peligrosos de Colo-Colo, como es Lautaro Pastrana. Así que, a ver, seamos sinceros, yo creo que Huachipato está apostando por el empate. Yo creo que el empate sería un gran negocio para la gente de la usina, pensando que está con el super líder. Así es que...
3: Y no solamente eso va a ser en la tabla de posiciones, claro, y también en la arca de Huachipato, sí, con este público.
1: Sí, por supuesto, sería negocio redondo, a lo mejor rescatar un empate e irse con los bolsillos llenos, que alta falta le hace a la gente de Huachipato.
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0: Carga el conjunto de Huachipato, el lanzamiento de Gustavo Throin en el sector izquierdo. Ahí está Harold Antiñirri, camiseta 26 para el conjunto de Huachipato. Va a buscar arriba, combinación con quién, con ahí está el jugador Núñez. No puede recibir de espalda, cayendo, disparado a portería. Sin embargo, el balón se va desviado por la última línea al lanzamiento de meta. Gol kick que favorece al conjunto de Colo-Colo. Le escucho.
1: Veo el cronómetro, me indicaba 29 minutos con 18 segundos. Primera aproximación, digamos, con peligro de la gente de Huachipato. Ahora conversábamos con Víctor, y esto es fútbol, ¿eh? Esta es la gracia que tiene este deporte. Que en cualquier momento Huachipato puede sorprender algún error en la gente de Colo-Colo y puede abrir el marcador.
0: Cuidado que se viene Méndez, busca arriba la presencia de Leandro Hernández, caía Hernández, a la marca estaba un hombre, me parece que era Briseño, no, era otro jugador que comete infracción que favorece al conjunto de Colo-Colo, peligroso, los 25 metros en diagonal a la portería defendida por Cristian Bravo, arquero del conjunto de Huachipato, que tuvo un problema la semana anterior con unas bombas de ruido. Estuvo internado un día en Coquimbo y luego viajó hasta Concepción ya recuperado. Y por lo visto hasta aquí está bastante bien el portero del conjunto de Huachipato. Pero vamos a ver ahí lo que ocurrió. ¿Le pareció una infracción?
1: Sí, Vargas era el infractor de Huachipato en contra de Hernández. Estábamos viendo, sí, absolutamente justificada, lo jala, lo toma, bien cobrado el tiro libre, ah, peligroso, pero Colo-Colo no tiene especialista en tiro libre, ah, por ahí Vidal a lo mejor se entusiasma, Víctor Felipe Méndez que tiene buen trato el balón, pero no tiene un Coque Contreras, un Jorge Aravena, ah, Rubén Espinosa.
3: Pedro, yo quiero hacerte una pregunta. Comúnmente si ha visto varios partidos también, los árbitros, ¿para qué cosa? Algunos cobros lo hace. Ahora es cierto que lo tomó, que siguió, pero también estaba el jugador de Colo-Colo, estaba tomando a Vargas y lo cobra.
1: Si no
3: los empujones, sí. Hoy día algunos árbitros lo cobran y otros no.
0: Cuidado que se viene Vidal, dispara portería por bajo, da los pies de los hombres del conjunto de Huachipato y por ahí uno le dio con todo Vidal, ¿eh? Era, me parece que a Caroca, puede ser el jugador número 5 del conjunto de Huachipato, que queda caído y ahora se pone la vertical, pero la verdad es que iba muy fuerte Vidal, ¿eh?
1: Pero eso refleja que Colo-Colo no puede sacarle provecho a esos balones, porque no, claro, tiene un especialista como antiguamente lo ha tenido.
0: Así es, como el Mati Fernández, por ejemplo,
1: claro,
0: entre otros.
1: Entre otros.
0: Claro, porque este Mati Fernández que está ya en carpeta para irse, el que está en Colo-Colo ahora, que no tiene nada que ver con el otro, en ningún aspecto, ni siquiera en rendimiento. Juega el conjunto de Colo-Colo, la quiere buscar ahí, sin embargo va recuperando Víctor Felipe Méndez, pasillo central, ahí está Méndez, se equivocaba León, recupera el conjunto de Colo-Colo a través de Jason Rojas, Rojas que combinaba con Madrid, nuevamente para Rojas, ahí está haciendo el fútbol el conjunto de Colo-Colo, ahí está Madrid, por las espaldas pasa un hombre, para él va la bola, busca nuevamente Madrid, envía al centro arriba, cuando iba al piso un hombre, quiere recuperar el conjunto de Huachipato, saliendo desde el fondo, a través de Antiñirre, ahí está haciendo el fútbol Antiñirre, quiere combinar, no puede salir, busca ahí el conjunto de Colo Colo a través de Madrid, daba la pierna de un hombre, insiste Madrid, busca Jason Rojas, no puede, va recuperando ahora el jugador Leandro Hernández, que se mueve por todo el frente del ataque, combinación ahora por el sector izquierdo, quería buscarla por acá el Maxi Romero, no puede, va recuperando Vidal, la baja Vidal, combina con Bimber, se viene Ulloa ahora para el conjunto de Colo Colo, puede disparar Ulloa, dan un hombre, rechazo del extremo de defensa del conjunto de Huachipato y aparece el diseño buscando arriba con Núñez, pero antes está bien Román para recuperar para el conjunto de Colo Colo. Pasillo central hacia el fútbol el conjunto de Colo Colo, ahora apertura por derecha para Jason Rojas, levanta la vista, quien se la entrega, se equivocaba por ahí en el pase para Leandro Hernández, pero le queda a Méndez, Méndez que combina con Pastrán, Pastrán ahora para Ulloa, más atrás con Méndez nuevamente, levanta la vista, va a buscar el centro arriba, rechazo del extremo de defensa del conjunto de Huachipato, Núñez que quiere hacerse la bola, no puede, aparece Pastrán, puede disparar Pastrán, cuidado, la marca estaba Caroca, ganador Caroca para el conjunto de Huachipato, ahora recupera el conjunto de Huachipato, quiere ir en demanda de portería, apertura para el sector derecho para Briceño, ahí corre Briceño, la echa a correr, pero antes va a llegar Ulloa para proteger ese balón y hacer lo que se pierda por la última línea. Hay lanzamiento de esquina, número que favorece a Huachipato, Víctor.
3: Es el primero, fíjate, para Huachipato y Arcus. ¿Eh?
0: Escúchelo bien.
3: Al 34.
0: En 34 minutos, el primer lanzamiento de esquina que favorece a Huachipato.
1: Tiro de esquina evitable, ¿eh? Yo creo que Ulloa se equivocó en Colo Colo porque tuvo antes la opción por último haberla tirado al lateral. Me recuerdo Ulloa que ha cometido errores también en la última... jornadas, ese partido con O'Higgins donde tuvo la opción, lo mismo de tirar el balón hacia el lateral, generó un lanzamiento de esquina y vino el gol de empate, los descuentos ya de la gente de O'Higgins. Estos errores involuntarios a veces terminan en gol del equipo rival.
0: Pero sabe, lo de los lanzamientos de esquina no dicen nada. La semana pasada, la U de Conce casi no tuvo lanzamiento de esquina, todo era para la Universidad de Chile y finalmente quien ganó, la Universidad de Concepción. Lo importante son los goles. Viene el lanzamiento de esquina, media altura. No hay problema para rechazar para el fondo del conjunto de Colo Colo y ahí está Pastrán. Había una mano, sanciona al juez del encuentro, mano de Pastrán. Va a ser el juego en tres cuartos de cancha. El conjunto de Huachipato recostado por el sector derecho frente a la cabina de cristal de Fusión Deportiva, Radio Sport, la deportiva de Chile y Medios Unidos uniendo al país de norte a sur, hasta el último rincón de nuestro país, hasta la zona de Magallanes, que es chilena, señores. Busca el conjunto de Huachipato, ahí está Huachipato, va a buscar el centro, va a venir el pitazo del árbitro, quién es el hombre que va a disparar, me parece que es Vargas, ahí viene el centro arriba, rechaza el esquema de defensa del conjunto de Colo Colo, se viene Pastrán, recupera Pastrán, quiere pasar Pastrán, sacó pasaporte y es Solciano, cruzó la frontera, a la marca estaba Briceño, ahí está Briceño recuperando, y antes una mano, lo sanciona así, el juez del encuentro, juega el conjunto de Huachipato en propio terreno de juego.
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3: Quiero destacar a Yarcus, tres hombres de Huachipato, por lo menos Briceño, porque la busca, baja, sube. Cuidado.
0: Cuidado que se viene el conjunto de Huachipato. No pasó nada. Balón fuera. Lanzamiento de meta, gol kick. Le escucho.
3: Bueno, y el otro jugador es Caroca. Excepción también del portero Bravo. Y ya lo vemos que está en buenas condiciones jugando en la portería de Huachipato. Pero realmente, y Sepúlveda, que son los únicos hombres que me llaman la atención, por lo menos en Huachipato.
0: Perfecto. Va a jugar el conjunto de Colo-Colo. Ahí está Bocinha combinando con Arturo Vidal. Ahí está Vidal, buscando por el pasillo central a Pastrán. Pastrán que no puede pasar porque antes Sepúlveda se le cruza y envía al lateral. Lanzamiento de Gustavo Zrobin que favorece al conjunto de Colo-Colo. Haciendo el fútbol en propio terreno de juego. Ahí va a reponer Bimber.
1: Podríamos señalar que estos son los cinco minutos más iguales del partido. Algo ha logrado equiparar Huachipato. Colo-Colo ya no tiene el balón como minutos atrás. Algo ha mejorado el cuadro de Lucina.
0: Yo creo que Colo Colo desaprovechó el buen momento que tuvo, donde tuvo dominio absoluto del terreno de juego. Cuidado que se viene Román. Sí, le escucho.
3: ¿No será una estrategia que ha puesto Jaime García?
0: Cuidado que se viene Jason Rojas. Por aquí aparece Ulloa, va a disparar Ulloa. ¡Ah! El balón en el vertical derecho de la portería de Bravo. Insiste el conjunto de Colo Colo. Ahí está Ulloa. Ulloa que hace el fútbol, combina con el jugador Leandro Hernández. Hernández que insiste, quiere pasar Hernández, quiere disparar. Apertura para Rojas. Rojas que levanta el balón. Por acá aparecía el Maxi Romero. Romero que insiste, sin embargo va saliendo el fondo del conjunto de Huachipato. Y en la primera y más clara llegada del conjunto de Colo-Colo, lo escucho Pedro Infante Ortiz.
1: Sí, excelente, zapatazo de Ulloa cuando no se puede, también hay que intentarlo desde fuera del área. Violento zapatazo, pierna zurda, da ahí prácticamente en el ángulo del costado derecho del portero Bravo, se salva la gente de Huachipato.
0: Juega el conjunto de Colo-Colo, haciendo el fútbol Eric Bimber. Ahí sí. Perfecto, hace el fútbol Román. Román por el sector derecho, combinación con Jason Rojas, pegado a la banda. Ahí está Rojas, enfrenta a Antiñirre, no puede llegar a Antiñirre. La gana de Rojas, ahí está Rojas, envía más atrás ahora con Madrid. Madrid que levanta la vista, la juega en corto con Román. Román en tres cuartos de cancha, busca arriba, ahora aparece Jason Rojas, combinación excelente del conjunto de Colo-Colo, sin embargo, alcanzó a cruzarse bien un hombre y enviar el lanzamiento de esquina, número que favorece al conjunto de Colo-Colo, Pedro Infante.
1: El cuarto, y como toda la tarde acá en Collao, Víctor Felipe Méndez.
0: Víctor Felipe Méndez, cuando era muy buena la combinación por ahí de Leandro Hernández y Jason Rojas, Pedro Infante, que pudo convertir la primera cifra.
1: Sí, una jugada clásica que tiene Colo-Colo en su ofensiva por el costado derecho. Muy bien aparece Jason Rojas ganando última línea, pero el balón va al lanzamiento de esquina.
0: En el lanzamiento de esquina, ahí está Méndez, aparecía Vidal y en el segundo palo, el Maxi Romero que envía por sobre el travesaño al lanzamiento de meta, gol kick que favorece al conjunto de Huachipato.
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0: Juega el conjunto de Huachipato, el lanzamiento de meta. Balón arriba, va recuperando el conjunto de Colo-Colo. Arriba Maxi Romero, no puede. Ante la marca estaba Vargas, ganador Vargas. Ahora la pierden el balón. Hay lanzamiento de costado throw-in que favorece al conjunto de Colo-Colo. Ya se hizo efectivo, ahí está Méndez jugando con Bimberg. Ahí estaba la repetición en las imágenes de televisión del buen disparo del jugador Ulloa. Cuidado que se viene el conjunto de Huachipato, quería buscar a Núñez. Vidal ahora que va recuperando, combinación con el jugador Leandro Hernández que tiene que bajar bastante para buscar la bola. Ahí se junta con Álvaro Madrid. Madrid que levanta la vista, nuevamente para Leandro Hernández. Hernández que busca con Jason Rojas pegado a la banda. Sector derecho, la busca nuevamente con Madrid. Madrid que la pisa, la esconde, la cambia de sector ahora para que vaya apareciendo Eric Bimber. Ahí está Bimber, combinación del conjunto de Colo-Colo a través de Víctor Felipe Méndez, que busca por el pasillo central al jugador Leandro Hernández. Hernández que buscaba a Pastrán, Pastrán con Hernández nuevamente, busca ahora más atrás con Vidal. Vidal que levanta la vista, quien se la entrega, apertura por sector derecho para Román, Román que levanta al centro, segundo palo. La buscaba por el segundo palo Leandro Hernández. No alcanza a darle a la bola. Balón se escapa. Hay lanzamiento de meta, gol kick que favorece al conjunto de Huachipato. Cuando llegaba nuevamente amenazaba Colo-Colo, Pedro Infante.
1: Sí, le reclamaba a Álvaro Madrid también Jason Rojas porque tenía otras opciones. También el jugador Román de Colo-Colo decide sacar el centro, pero es muy bajito. Leandro Hernández no alcanzó a llegar para conectar ese balón. Sigue Colo-Colo con el dominio, estaba mirando un poco quién tiene en la banca el cuadro de Colo-Colo. Yo creo que podrían tener opciones en esta segunda etapa Alarcón y Marcos Volado, especialmente Marcos Volado, que es un hombre que sabemos que corre muy bien por el costado derecho, volvió al fútbol después de muchos meses en el partido pendiente de Copa Chile frente a Unión con un gol también, así que yo creo que podría tener alguna fichita para la segunda etapa Marcos Volados.
0: Se viene el conjunto de Huachipato, ahí está Kevin Altés combinando con Michael León. León que enfrentaba a Wimberg, ganador Wimberg, envía el lanzamiento de costado Trevín que favorece al conjunto de Huachipato en territorio antagonista frente al Marco Mayor. Ahí está el jugador Briceño, y Briceño que indica que se concentren más en el Marco Mayor, ahí busquen el balón porque para allá va a ir la bola. Ahí corre Briceño, envía al centro de arriba, saltaba el jugador Vidal, va recuperando Sepúlveda, no puede salir cuadro de Colo-Colo, se enredaban por ahí y aparece el jugador Núñez que dispara a portería, pero muy desviado, casi al banderín de esquina, juega el conjunto de Colo-Colo, el lanzamiento de meta, gol, kick.
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0: Fue el conjunto de Huachipato en un lanzamiento de costado que favorece al conjunto de la usina o ex usina, porque ya... Huachipato, la compañía siderúrgica, está frenada. Juega el conjunto de Colo-Colo, va recuperando Pastrán. No puede pasar Pastrán, ganador Caroca. Busca más atrás ahora con el jugador Vargas. Vargas que levanta la vista, que se la entrega, cambia de sector ahora. Buscando al Maxi Rodríguez, no puede. Michael León insiste. Rodríguez que quería ir arriba, sin embargo, comete infracción. Vidal... Y le van a poner cartulina amarilla, la primera del encuentro para Arturo Vidal en el minuto 44 de esta primera fracción. Atención, vamos a ver cuántos minutos da el cuarto árbitro acá en el terreno de juego. Caído todavía el Maxi Rodríguez, camiseta número 15, pero ya se va recuperando. Y Vidal, que la verdad es que fue a discutir airadamente la jugada, pero a mí me pareció por lo menos la infracción, Pedro Infante.
1: A ver, vamos a ver la repetición, colega, porque a mí no me queda muy claro. A ver, veamos. Sí, bien mostrado.
3: Bien arriba.
1: Sí, yo de acá la posición vi que llegó antes Vidal, pero sí, le pega en la canilla derecha y al hombro de Huachipato, bien mostrada la tarjeta amarilla, lo que también genera un tiro libre peligroso si lo trabajan de buena manera para los hombres de Huachipato.
0: 3 minutos de adición del juez del encuentro. Aquí va a venir al centro de arriba. Vidal, sin problemas para rechazar.
1: Colega, sí. increíble cómo Huachipato desperdicia, ya que en el fútbol no está haciendo nada, pero la pelota detenida a salvo. Tiros de esquina mal ejecutados. Tiros libres cerca del área que no llegan a destino. Víctor, yo realmente, que me perdone la gente de Huachipato, a la cual quiero mucho porque es uno de los grandes campeones del sur, pero nunca en mi vida había visto un Huachipato tan discreto como lo que ha mostrado en estos primeros 45 minutos.
3: Concuerdo plenamente contigo, Pedro, porque realmente a mí me ha sorprendido muchísimo el planteamiento que hoy día ha tenido García dentro del campo de juego. No lo ha dejado jugar, en todo caso, Colo-Colo, pero Huachipato prácticamente no ha jugado nada, ni han aprovechado siquiera los tiros el tiro de esquina y la jugada con pelota detenida. Cuidado.
0: Se le equivocaba Bocinha, sale mal Bocinha, puede venir en la primera cifra, aparecía Briceño, pero había posición de adelanto. Oiga, qué mal salió Bocinha. Se equivocó rotundamente el portero, figura del conjunto de Colo-Colo, Víctor Armando Chamblas Sáez.
3: Oye, realmente cuidado con esos errores, cuidado con esos errores. El otro día también, cuando jugó con el partido, también le vi una falla también a Bocinha, en una salida que tuvo con el partido ante Unión Española. Ahora, yo quiero destacar algo,
0: Oye, espéreme, tengo que decir algo, Las cámaras de televisión.
1: Sí, maliciosamente.
0: Se quedan con Maureira, sí, después del error de Bocinha.
1: Bueno, lo mismo hicieron en el partido pasado cuando Maureira igual tuvo un par de errores y al primero que enfocaban, a Bocinha.
0: Claro.
1: Eso es maldad. ¿Para qué? Sí.
3: Bueno, el error existió. Ahora, lo que me llama la atención, y lo reitero aquí, y asumo la responsabilidad, ¿por qué los asistentes primero ven al árbitro o bien cuando le cobra el VAR le indica que tiene que levantar la bandera?
1: Ojo con Vidal, ojo con Vidal, está caminando por la cornisa.
0: Sí, fue en dos ocasiones ahí. Y mira, se encontró con Kevin Altés y le comete infracción. No lo sanciona el juez del encuentro, sanciona otra infracción que está más pegado a la banda derecha del ataque del conjunto de Huachipato. Ahí va a jugar el conjunto de Huachipato a través de Harold Antiñirre. Me parece que es el jugador que va a poner en circulación el balón.
3: La última jugada.
0: La sí, última jugada puede ser para el conjunto de Huachipato. Pegado a la banda derecha. Ahí viene el centro arriba. A nadie. La embolsa bien en esta oportunidad. Bocinha sin problema para salir desde el fondo de la portería del conjunto de Colo-Colo. Cuando ahora sí terminó. Se acabó. Es historia este partido acá. En el Esterro Arrebolledo de Concepción lo están empatando Huachipato y Colo Colo sin goles. Vamos a la publicidad y ya estamos de retorno con el análisis de Pedro Infante y Víctor Armando Chamblazáez. Ya nos reencontramos.
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1: Perfecto, nos quedamos con el comentario de Víctor Armando Chamblas Sáez y Pedro Infante Ortiz, mientras en el terreno de juego se está haciendo todo un juego respecto de el rally, en lanzamientos penales en contra del corpóreo de Rally Móvil.
2: Así es. Bueno, vamos a analizar un poco este sexto partido que se está disputando de esta fecha 22 de la Liga de Primera, que debemos recordar que comenzó el día viernes, donde Deportes Concepción perdió acá como local de 0-1, y Everton perdió también ante Católica por 0-1, Universidad de Chile ganó por 4-2 a Coquimbo Unido, Deportes La Serena venció por 2-1 a Ñublense, y O'Higgins venció por 2-1 a Unión La Calera. Y acá, en este sexto partido, como les decía, 0-0 el marcador, donde hemos visto a un Colo-Colo que realmente ha tenido el balón, por decirlo, en un 99%, pero no ha convertido, porque la verdad las cosas que se fueron al descanso un 0-0, Pedro, donde, claro, se ha visto mucho más Colo-Colo, la pelota lo tuvo como, no sé, pongámosle 10 minutos, Huachipato, en todos los 45 minutos, porque realmente fueron las últimas jugadas que estuvieron llegando, que por lo menos pudo haber llegado a la portería de Colo-Colo los jugadores de Huachipato. Pero la verdad, las cosas, muy malo el partido de Huachipato ante Colo Colo, ¿eh?
3: Sí, yo diría que pésimo, ¿va? Por ponerle ya un adjetivo más aterrizado, sin querer maquillar lo que está pasando, pero muy discreto el partido del cuadro de nuestra zona, del cuadro de la usina de Huachipato. Pero fíjate que pensaba qué argumento mencionar en este comentario de parte del amplio dominio de Colo Colo, y buscaba un poco un deporte donde uno podría decir, por ejemplo, el box, Víctor. Es la típica pelea en que un boxeador pega, pega, pega, el otro recibe, pero no hace daño.
2: O bien se esquive un poco, o sea, se busca, y lo que hoy día Huachipato, claro, está defendiéndose, ¿no?
3: Colo Colo domina, golpea, pero blandamente. O sea, no ha tenido, salvo ese zapatazo desde fuera del área de Diego Ulloa, que pegó prácticamente en el vértice de la portería. Es lo más peligroso. Los otros han sido aproximaciones, llegadas, sin mucho peligro. Por ahí un centro rasante también de Pastrán, donde no alcanzó a llegar Romero, pero aproximaciones, o sea, jugadas de peligro de gol. Yo puedo contabilizar solamente el tiro de Ulloa. Y eso, digamos, yo creo que también debe tener muy preocupado al técnico Ortiz de Colo-Colo, porque el que tú seas amplio dominador de un partido, el que tú tengas a lo mejor el 70, 80% del dominio, no te garantiza que tú vayas a ganar el partido. En un terreno de juego irregular, donde muestra algunos inconvenientes, especialmente creo que donde está la última línea de Colo-Colo en esta primera etapa, es donde está en peores condiciones. Y Huachipato, o sea, discretísimo, no supo, como yo le dije, aprovechar las pelotas de jugada detenida, que por último es una opción válida en el fútbol. Tiro de esquina mal ejecutado, tiro de libre de la misma forma. Entonces, yo te preguntaba, porque primera vez que veo al número 19,
2: sí, uruguayo,
3: discretísimo jugador, pues yo no sé si, no sé qué pasa con Chris Martínez, si está en la...
2: Es que seguramente lo hace jugar en el segundo tiempo. Vamos, claro, a ver, seguramente, o sea, algunos cambios acá. Lo más probable que también saque a Maximiliano Rodríguez, va a entrar Altamirano también, que está en la banca, y es el hombre que hace los goles. Vamos a ver si a lo mejor puede receder un poco este Núñez, porque para poder que entregue balones ya. Y vamos a ver si Altés puede tomar también el medio campo de Huachipato, para que, a ver si podemos ver algún peligro, por lo menos en la portería de Bocinha. Pero la verdad es cosa que Huachipato hoy día me ha desconcertado realmente, de todos los partidos que nos hemos transmitido nosotros, Pedro. Me ha desconcertado realmente en estos primeros 45. Se notaba muchas veces, sí, había bajones, había medio, pero hoy día prácticamente 4 tiro de esquina para Colo Colo y uno solamente, la única llegada que tuvo con una falla, que también en la, ahí porque Vidal no sacó el lateral, se produjo el primer tiro de esquina para Huachipato. Pero la verdad cosa es que el elenco de Huachipato hoy día se está notando que tiene 24 puntos contra el puntero, que tiene 52 puntos, Pedro.
3: Sí, la diferencia de los puntos se ve. Pero como siempre lo menciono yo, esto es fútbol y en cualquier momento puedes cometer un error. Bocinha no se ha visto tan seguro, seguramente los nervios, más allá que sea un jugador que disputó un mundial, pero hay un centro que salió a cortar y no tuvo una buena actuación. Ahora se cobró, para fortuna, Colo Colo, digamos, offside. Así,
2: perdón,
3: que...
2: Pedro, pero me parece que es un punto débil de Bocinha.
3: Sí, hasta el momento,
2: por lo menos, sí, mi punto de vista.
3: Sí, porque contra Unión también tuvo algunos inconvenientes con el juego aéreo. Yo lo quiero atribuir a la falta de fútbol, porque él lo mencionó.
2: Puede ser también.
3: En su entrevista, sí, en respecto a que después del Mundial tuvo vacaciones, no tuvo ritmo, ahora se está colocando a punto, pero yo creo que ese no es el problema, porque tampoco Huachipato lo ha exigido. Yo creo que, pensando en la gente de Colo-Colo, pensando en lo que quiere Fernando Ortiz, técnico de Colo-Colo, va a tener que mejorar muchísimo, especialmente en la última jugada, porque el dominio es total en el mediocampo.
2: No, sí, eso es totalmente.
3: Pero la última jugada es la que está fallando. Yo creo que está lateralizando mucho. Yo creo que tiene que ser más frontal, insistir, digamos, disparar desde fuera del área, porque aquí la cancha, claro, está muy irregular, y Víctor lo mencionó, porque cuando los jugadores tratan de jugar a ras de piso, va saltando de una manera que es botecito. Difícil, claro, los botecitos difícil de controlar, así que una de las opciones a lo mejor también es seguir insistiendo desde fuera del área, pero Colo Colo yo creo que tiene esa presión tranquila, llamémosle esa presión tranquila de la gran ventaja que tienen los puntos, pero yo creo por lo que el técnico vio en este primer tiempo donde Colo Colo fue inmensamente superior, yo creo que se va con la preocupación, Víctor, de que no han podido, justificar en el dominio la jugada de peligro del cuadro de Colo-Colo.
2: Fíjate que, claro, estamos acá en la caseta, muy frente del centro del campo de juego. Gracias, amigo Yarco, que realmente me está relajando para el nerviosismo que tengo para este importante partido que pueda jugar Huachipato. Fíjate que, claro, se ve acá la distancia como se ve más o menos el campo de juego, lo que tú estabas diciendo, pero cuando lo vemos en la cámara, en la transmisión, realmente se ve bastante deteriorada sí. La cancha.
3: Ahora, lo que me deja tranquilo es que a diferencia de otros partidos, cuando es cosa de ver, por ejemplo, la camiseta Colo-Colo, que es blanca, no veo, restos de barro en las camisetas. Es que,
2: tampoco,
3: sea,
2: no,
3: es que eso demuestra que ya la cancha está seca.
2: Sí, pero que la verdad las cosas que tampoco no ha habido jugada, tampoco
3: no, pero mayormente... Si han caído algunos jugadores en otras ocasiones, por ejemplo, el partido de la U de Conce, con la U ya... los jugadores terminaban todos embarrados.
2: Sí, claro,
3: el tema es que ya lo importante es que la cancha está seca, que eso era lo fundamental. Ahora, ese pasto que usted ve ahí, esa zona negra, ya no se recupera.
2: No.
3: Ahí hay que sacar bueno,
2: eso. Eso se va a tener que aguantar, Pedro, hasta el próximo año, según lo que dijo el alcalde de Concepción, sí. De la comuna de Concepción, porque el próximo año se vienen los cambios para... césped, vamos
3: sí, ahora,
2: a ver.
3: O sea, ahí nace la pregunta. ¿La ciudad de Concepción necesita una cancha como esta por la gran cantidad de partidos que se juegan? Yo creo que Concepción debería pensar ya a lo mejor en una cancha híbrida, como lo es el Estadio Nacional, como sí, es San Carlos de Apoquindo.
2: Sí, pero que eso realmente...
3: Sí, pero es que para eso también hay postulación a proyectos FIFA. Si FIFA también apoya y coopera digamos, con ese tipo de infraestructura, entonces, porque si van a hacer un trabajo nuevamente de esto, el pero próximo año va a ser
2: que
3: lo ser, mismo.
2: Para mí tendría que ser como el Estadio Claro Arena, ¿ya?
3: Sí, o el Estadio Nacional, pues si el Estadio Nacional tiene un porcentaje de pasto y también recordemos que el año pasado para el Mundial hubo una máquina que estuvo trabajando creo una semana, día y noche, añadiendo... parte de pasto sintético, lo que lo hace hacer una cancha más dura,
2: sí,
3: que es lo que necesita nuestra zona, porque aquí llueve mucho, juega la U de Conce, juega Deportes Concepción, juega Arturo Fernández Vial, a veces Huachipato también ocupa este terreno de juego, entonces yo creo que para mantener un estándar de cancha óptima para lo que es esta tremenda infraestructura, que para mí este estadio es uno de los más bellos del país, deberían ya hacerse una inversión muchísimo mayor respecto a lo que es el terreno de juego y seguir con una cancha, digamos, de césped completamente natural, yo creo que nuevamente va a traer complicaciones.
2: Y vamos a tener también, según lo que dicen los meteorólogos, de que vamos a tener lluvia hasta aproximadamente hasta diciembre, o sea, prácticamente esta cancha no va a tener descanso porque ahora, bueno, se termina la primera la Liga de Primera, pero tenemos partido también de Copa Chile, que también está Deportes Concepción participando ahí. Así que va a seguir esto acá, está Fernández Vial, también jugando en esta cancha, así que realmente tendrá que aguantar. Esperamos entonces de que este segundo tiempo sea mejor que el primero para el elenco de Huachipato, por lo menos para nuestro equipo, y vamos a ver entonces cómo lo va a relatar los goles de este segundo tiempo. Ojalá que visitan a través de Yarcus Charles Pérez.
1: Perfecto, me da la impresión, Víctor Pedro, que no habría cambios en ambos conjuntos. Pero ya lo vamos a averiguar, vamos a indicarlo. Antes, vamos con una mención publicitaria y ya estamos de vuelta.
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1: Perfecto, va a arrancar el fútbol acá en el Esterro Arrebolledo. Ya se va a dar inicio al encuentro en esta segunda etapa. Sin cambios, Huachipato, sin cambios Colo-Colo, salvo el cambio de sector. Colo-Colo cargará de norte a sur, es decir, de Bonilla a Collao. A la inversa lo hace el conjunto de Huachipato. Cuando ya ponemos los cronómetros a correr acá en el Esterro Arrebolledo de Concepción. ¿Lo escucho?
3: Huachipato va a cargar hacia la zona donde antiguamente en esta fecha se instalaban los circos.
1: ¿Acuérdese? Claro.
3: Cuando a veces transmitíamos, sí, pues, y había función de los circos, donde terminado el partido nosotros íbamos a hacer las funciones de payasos.
1: Claro, ¿se acuerdan? Y acá tenemos al señor Corrales.
3: Sí.
1: Busca el conjunto de Huachipato haciendo el fútbol a través de Antiguirre. Juega el conjunto de Colo-Colo, rechazaban desde el fondo, quiere buscarle al conjunto de Colo-Colo. No me mire así, Víctor Armando. Con mucho cariño lo decimos. Así el fútbol, Jason Roja busca con Víctor Felipe Méndez, propio terreno de juego, apertura por el sector izquierdo, ahí va haciendo el fútbol el conjunto de Colo-Colo, tratando de buscar arriba la presencia de Pastrana, no puede, va recuperando ahora, se va a cruzar Vidal, ahí va recuperando el conjunto de Colo-Colo, a través del jugador Álvaro Madrid, que tiene que rechazar, y se equivocó.
3: Ojo con Vidal, ¿eh? No, están cobrando mano de Vidal, yo lo dije. Al finalizar el primer tiempo,
1: y
3: Vidal,
1: ya está con la...
3: Vidal va, claro, a caminar por la cornisa. Yo creo que también ahí hay un factor de preocupación del técnico Ortiz, porque cualquier jugada ya la gente de Huachipato va a reclamar. Y ahí estamos viendo junto a Víctor la repetición de la jugada, donde vamos a ver, a ver.
2: Y la reclama todo.
3: Sí, fue mano, sí, clarita.
2: Y la reclama.
3: Ahora,
2: por todo.
3: Yo no sé si eso daba para amarilla, pero mano fue.
1: Claro, no era una carga directa a portería, así que por ahí se salvó, pero tal como ustedes dicen, está caminando la cornisa. Va a jugar el conjunto de Huachipato, rincón derecho, sector derecho, digo, pegado a la tribuna Andes, acá en el Esterro Arrebolledo de Concepción. Va a correr, ahí viene Vargas, buscaba, cuidado que daba un rebote, y aparecía Núñez. Sin embargo, le dio muy el encima, me parece. El balón se eleva por detrás de la portería, defendida por Bocinha. Hay lanzamiento de Metagol Kick que favorece al conjunto de Colo-Colo. Lo escucho, Pedro Infante.
3: Sí, nuevamente Vidal. Andan todo al quine, un rebote, le pegan el rostro, Víctor, ¿verdad? Que estamos viendo la reiteración acá. Y ahí le quedó el balón servido al hombre de Huachipato, que se pierde el gol absolutamente solo. Sí, pero parece que estaba en offside. Sí, no, sí, sí, offside. Sí, estaba fuera de juego el 19, el hombre de Huachipato.
1: Perfecto, juega el conjunto de Colo-Colo, tratando de hacer el fútbol por ahí. Pastrán la buscaba en corto con el jugador Jason Rojas. Ahora cambia de sector con Víctor Felipe Méndez, haciendo el fútbol Méndez, levanta la vista a quien se le entrega, busca para Wimberg, ahí está Wimberg, va para allá, para acá, busca el centro por bajo, sin embargo, rechaza el jugador camiseta número 20 en el conjunto de Huachipato, Cristian Toro, al lanzamiento de costado, ya se hizo efectivo, cuidado que se viene Pastrana, ahí está Pastrana, se hace un picnic en el área, cuidado que apareció un hombre, puede haber un gol. Cuidado que se venía el conjunto de Colo-Colo, aparecía Romero y Bravo, que en la línea la salva, me parece, Pedro Infante.
3: Sí, hay que revisar la jugada porque hay que ver.
1: Juega el conjunto de Colo-Colo, ahí está Ulloa, apertura para el sector derecho para Jason Rojas, lucha por Fía Rojas, le tocaron atrás la pierna, el jugador Antiñirre se queja, Jason Rojas, cae Rojas. Hay lanzamiento de costado, Throin, que favorece al conjunto de Colo-Colo, pero me parece que había una infracción ahí que no sanciona el juez del encuentro. Ya lo vamos a ver con Pedro Infante o con Víctor Chamblás. Víctor Chamblás, que está viendo ese sector, a ver si efectivamente le pareció la infracción que le cometían a Jason Rojas. En definitiva, va a jugar el lanzamiento de costado el conjunto de Huachipato. Lo escucho, Víctor.
2: No, por lo menos no pasó a mayores. Realmente, muy bien. Ahí se salvó la portería de Huachipato. Pegó la pelota abajo en el poste derecho de Bravo y se salvó Huachipato. Realmente era el gol de Colo-Colo.
1: Así es. Juega Eric Wimberg ahora para el conjunto de Colo-Colo. Cambia de sector para este otro lado para que vaya apareciendo Leandro Hernández. Hernández que combina con Madrid. Madrid en propio terreno de juego, sacó pasaporte, ya se lo sellaron, cruzó la frontera. Cambia y busca el conjunto de Colo-Colo, no puede. Va recuperando Michael Leona hoy para hacer el fútbol de Kevin Altés. Va recuperando el conjunto de Huachipato, busca con Altés nuevamente. Sepúlveda arriba tratando de buscar a Maxi Rodríguez. Recupera Kevin Altés, que me parece que ha sido un buen jugador en el conjunto de Huachipato. Por ahí aparece Núñez, vértice del área, levanta el centro, buscando al Maxi Rodríguez, no puede. Va a recuperar León, puede disparar León. Balón arriba de la portería, defendida por el conjunto de Colo-Colo, por Bocinha, que ve pasar nada más la bola. Y hay lanzamiento de meta, gol kick, que favorece al conjunto de Colo-Colo.
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1: Juega el conjunto de Colo-Colo buscando con Román. Acá está Román, propio terreno de juego. Busca con Jason Rojas. Rojas que hace circular la bola, quería buscarla por ahí el jugador Leandro Hernández, sin embargo le pincha, le roban el balón, hay lanzamiento de costado Trovín que favorece al conjunto de Colo-Colo. Ahí está Rojas, combina con Madrid, nuevamente para Rojas y ahora aquí viene Altés que envía al lanzamiento de costado Trovín que favorece al conjunto de Colo-Colo. Tenemos y vivimos ya el minuto 51 de esta segunda fracción, es el número 6 de esta segunda fracción. Están empatando sin goles acá en el Esther Roa Rebolledo de Concepción. 6 minutos y 35 segundos. Gana Víctor Felipe Méndez. Apertura por izquierda para que vaya corriendo Pastrán. Ahí quiere pasar Pastrán. Va a ganar Pastrán. Al piso va un hombre. Balón fuera. Hay lanzamiento de Gustavo Frovín que favorece al conjunto de Colo-Colo. Hace el fútbol Colo-Colo a través de Leandro Hernández. Ahí está Hernández. Quiere hacerse camino al andar. Busca más atrás con Vidal. Vidal que combina con Román y Román para Jason Rojas pegado a la banda derecha. Pasa Román, quiere buscarla a Román, la pisa, la conde, no puede. Va recuperando el Rafa Garoca para el conjunto de Huachipato. Combinación más atrás para que vaya apareciendo Nicolás Vargas. Vargas que envía largo balonazo arriba. Va a cruzarse Wimberg, que envía al lanzamiento de Gustavo Trovín que favorece al conjunto de Huachipato. Ahí está Núñez, la deja Núñez para que venga algún otro hombre a buscar ese balón para el conjunto de Huachipato.
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1: Ahí está haciendo el fútbol el conjunto de Colo-Colo, va recuperando por este otro sector, el jugador Cristian Toro, apertura por derecha, el balón fuera y lanzamiento de esquina, número que favorece al conjunto de Huachipato, Pedro Infante.
3: Es el primero de la segunda etapa para el cuadro de la Usina, mejorando Huachipato, colegas, en esta segunda etapa, ya no es amplio dominador el cuadro de Colo-Colo.
1: Salió con un segundo aire el conjunto de Huachipato. Se viene el lanzamiento de esquina, rincón derecho, todavía no llegaba el balón, ahora sí, el balón va para allá. Vamos a ver quién es el hombre que le va a pegar en el conjunto de Huachipato. Puede ser Sepúlveda. Ahí está Sepúlveda, Va a disparar Sepúlveda, va a enviar el centro al área, saltaba Briceño, cuidado que le da a Rafa Caroca, por acá parece que viene Altés, quiere insistir Altés, no puede, va recuperando el conjunto de Colo-Colo, largo carrerón de Leandro Hernández, pero antes se cruza bien Michael León, la combina con Bravo, apertura ahora por el sector izquierdo para Nicolás Vargas, Vargas que quiere juntarse con Antiñirra, se equivocaba Vargas por ahí, ahora recupera Vargas, lo recompone todo, pero antes aparece Jason Rojas, ahí la va bajando Caroca, la entrega para Kevin Altés en el conjunto de Huachipato, quiere hacer el fútbol del conjunto de Huachipato, pero bien Pastrana en el piso, recupera la bola, la va combinando con Madrid, Madrid atrás para Jason Rojas, se equivocaba Rojas, recupera el conjunto de Huachipato a través de Sepúlveda, Sepúlveda se tiene que frenar, busca por el otro sector para Briceño, ahí se viene Briceño, quería pasar, no puede, ante la marca, excelente. Del conjunto Pastrana se equivocaba Bimberg y se tiene que refugiar en su portero.
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1: del ataque de Colo Colo, la busca ahora para el jugador Leandro Hernández que tiene que moverse para allá, para acá. Ahí está Hernández, pasillo central, busca Hernández, la toca en corto con Pastrán, Pastrán que abre por la izquierda. Ahí está Ulloa, nuevamente con Pastrán, Pastrán que levanta la vista, la busca con Vidal, Vidal que apertura por derecha para Román, Román que va a tocarla para la banda al jugador Jason Rojas, envía al centro arriba, el balón que ha rechazado por la última línea del conjunto de Huachipato, ahí saltaba Caroca, quiere recuperar el conjunto de Colo-Colo a través de Jason Rojas, quiere ganar línea de fondo, Marco Mayor, da en Caroca el balón, era Antiñirra en definitiva el que envía lanzamiento de esquina, número que favorece al conjunto de Colo-Colo.
2: El quinto del global, primero del segundo tiempo para Colo-Colo.
1: Perfecto. No sé qué me están diciendo, pero... ya. Nos habíamos caído, pero ya estamos de vuelta. Ya estamos de vuelta acá en el Cerro Arrebollido de Concepción. A disparar el conjunto de Colo-Colo. Arriba el balón. Recupera Jason Rojas y más atrás que se va apoyando. Ya, ahí estamos de vuelta. Así al fútbol, Diego Ulloa para el conjunto de Colo-Colo, que está ahora como un back centro. Ahí está Ulloa abriendo por el sector izquierdo. Hace el fútbol Pastrán para el conjunto de Colo-Colo, propio terreno de juego. Le cuesta pasar ahora al conjunto de Colo-Colo de medianía de campo, haciendo el fútbol con Arturo Vidal. Vidal que levanta la vista, largo balonazo, buscando a Leandro Hernández, pero antes Antiñirre combina por ahí con el Rafa Caroca y más atrás complementa Toro, haciendo el fútbol el conjunto de Huachipato. Recupera ahora Colo-Colo a través de Pastrán, tres cuartos de cancha, se junta con Bimberg, apertura para Vidal, pasillo central, ahí está Vidal, levanta la vista, la toca en corto con Bimberg. Ahí está Bimberg ganando metros, enfrentaba la marca de Michael León, la entrega para Vidal, Vidal que va a disparar de largo a distancia, balón fuera, desviado, hay lanzamiento de meta, gol kick que favorece al conjunto de Huachipato.
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0: Ahí está haciendo el fútbol Vidal, ganando metros. Vidal que envía largo, balonazo, buscando Ulloa. Sin embargo, antes se cruza bien el jugador Cristian Toro. Envía el lanzamiento de costado Droguín, que favorece al conjunto de Colo-Colo. Hace el fútbol Colo-Colo a través de Leandro Hernández. Ahí está Hernández. Pasillo central para Víctor Felipe Méndez, que no había tocado el balón hasta aquí, ¿eh? No había tenido grandes jugadas. Ahí está Jason Rojas. Rojas que quería juntarse con un hombre. Aparece Vidal ahora. Kevin Alteva recuperando para Guachipato. A media nada más. Ahí está Méndez. Habilitación por derecha para Leandro Hernández. Aparece un hombre. Da rebote el jugador Bravo. Y va rechazando ahora el conjunto de Guachipato. A media nada más. Recupera el conjunto de Colo-Colo. Aparece por acá Méndez con Jason Rojas para Leandro Hernández. Puede disparar Hernández. Al piso. Da rebote nuevamente Bravo. Y ahora va saliendo desde el fondo Toro. Ahí está recuperando el conjunto de Guachipato. Recupera Colo-Colo ahora, le escucho, Pedro Infante Ortiz.
1: Sí, bueno, nuevamente Colo-Colo se está aproximando, está llegando especialmente por el costado derecho. Buen segundo tiempo de Leandro Hernández. Ustedes le señalan, claro, no, a lo mejor no aparece mucho Felipe Méndez, pero está apareciendo Leandro Hernández. Las últimas aproximaciones del cuadro popular han sido en los pies de este último jugador. En la última opción que tuvo Colo-Colo, lo hace un tiro desde fuera del área del propio el jugador Hernández en el cuadro de Colo-Colo, que estamos viendo en la repetición. Hay muy buena intervención del joven portero Bravo. Tiro libre para Colo-Colo.
0: Hay lanzamiento libre para Colo-Colo. Aprovechamos de saludar a nuestros amigos de Alternativa FM 105.5 en la provincia de Huasco y Alternativa FM.cl. Cuidado, que aparece Vidal, el segundo palo Wimberg, y bien Bravo. Se queda con el balón Bravo, buen portero del conjunto de Huachipato. Queda algo resentido, queda en el piso. Se salvó el conjunto de Huachipato gracias a Bravo. Gracias a Bravo, que en tremendo tapadón se queda con la bola Víctor Armando Chamblazae.
2: Oiga, realmente debo destacar a este chico, ¿eh? Muy, muy bien, buen portero, digo. Bravo, realmente, fíjate que con la mano, me parece que si no me equivoco, pudo pasar el peligro, porque realmente era una clara oportunidad de gol para Colo-Colo. Y realmente no pudo sacar con un cabezazo que tenía el jugador de Colo-Colo. Y ahí realmente, al parecer, tuvo un roce con el poste, pero ya se recuperó el portero, el buen portero de Huachipato, que en estos momentos por lo menos está salvando a Huachipato.
0: Saludamos entonces a los colegas de Alternativa FM 105.5 en la provincia de Huasco, www.alternativafm.cl. También a nuestros amigos de Radio Regional 98.9 en Valdivia, Niebla y Corral, a través de www.radioregional.cl, y también en Grupo Media Digital.cl en Curicó. Para todos ellos y para la extensa red de emisoras de Medios Unidos uniendo al país de norte a sur, y Radio Sport, la deportiva de Chile, estamos desde el Estadio Esterroa Rebolledo, en transmisión, producción conjunta con Fusión Deportiva, www.fusiondeportiva.cl. Juega el conjunto de Huachipato, boca arriba, sin embargo va rechazando Vidal, la recupera Méndez. Méndez que combina por ahí con el jugador Álvaro Madrid. Madrid que busca más atrás, ahora con Wimberg. La cambia de sector para Jason Rojas. Ahí está Rojas, abriendo el balón. Aparecía por ahí el jugador Leandro Hernández. Ahora Jason Rojas quiere luchar y porfiar, sin embargo, va al piso Caroca, se queda con la bola y lanzamiento de costado Trovín, que favorece al conjunto de Colo-Colo. Ahí está Jason Rojas haciendo el fútbol, se junta con Méndez. Ahí está Méndez, lo marcan dos hombres, está Altés, ganador Altés, quiere salir, cuidado que aparecía Rojas. Ahí está luchando y porfiando Rojas, sin embargo, dio en Rojas el balón. Hay lanzamiento de costado Trovín, que favorece al conjunto de Huachipato.
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0: Hace el fútbol Jason Rojas para el conjunto de Colo-Colo. Ahora es Arturo Vidal quien tiene que refugiarse en el portero Yosimar Evora, Bocinha,

0: acá en el Cerro Arrebolledo de Concepción, que no ha visto muchas acciones y por ahí tuvo un error que le pudo haber Darkus significado la apertura del marcador. Lo escucho.
1: Se prepara el número 21 en Guachipato y el número 9.
0: Perfecto, Carlos Herrera y Leonel Altamirano. Y en Colo-Colo,
2: el número 11 lo señala a Marco Volados.
0: Sí, partido para Marco Volado, además que viene con mucha energía, quiere recuperarse, quiere estar bien, quiere aportar en Colo-Colo. Vamos a ver, se van a venir los cambios. Se el va 10, el 10.
2: Y el 9. Y el 15, perdón. El 10, el y, 10 el 15.
0: Y el 15.
2: En Guachipato.
0: En Guachipato. El 10. Fíjese que no está. El 10 no está.
1: El 10 no está.
0: Ah, el 10 en Colo-Colo.
2: ¿Eh? Ah, se equivocó. Sí. El 30, el 21 salen el 30 en Guachipato.
0: El 30, Kevin Altés.
2: Sí, sí.
0: Y él me dijo el 15.
1: El 15.
0: El Maxi sí. Rodríguez.
2: Sí.
0: Y entonces pero entra Herrera y Altamirano.
1: Correcto.
0: Casi puesto por puesto.
1: Sí.
0: Sí. Entra Altamirano por el Maxi Rodríguez.
3: Vamos a ver a Carlos Herrera porque hace mucho tiempo que no se ve en medio campo.
2: Y en Colo-Colo, quien toma la posición de Pastrana es Leandro Hernández, dejando
0: claro
2: en ofensiva a Romero con Marco Volados.
0: Exactamente. Ahí está. Va a jugar el conjunto de Guachipato, el lanzamiento de Gustavo Zroín. Buscan arriba los hombres del conjunto de Guachipato. Ahí se viene Briceño. Briceño que quería combinar con Altamirano. Antes se cruza bien Roja, va recuperando. Combina con Madrid. Madrid hace el fútbol para el conjunto de Colo-Colo. Apertura por izquierda ahora. Ahí está haciendo el fútbol el cuadro de Colo-Colo. A través de Bimber. Bimber con Vidal. Saliendo desde el fondo, tejiendo el conjunto de Colo-Colo. Ahí está Víctor Felipe Méndez. Apertura por izquierda para Ulloa. Ulloa que quiere pasar. A la marca está Michael León, ganador Ulloa. Ulloa que se viene con Volados, combinación con Volados. Por ahí al piso va a la marca un hombre del conjunto de Guachipato. Va recuperando Colo Colo nuevamente y ahora tiene que salir de apuro Sepúlveda desde el fondo. Le va a caer a Bimber. Ahí está Bimber haciendo el fútbol para el conjunto de Colo Colo. Tres cuartos de cancha. Combinación con Leandro Hernández, apertura por izquierda, ahora quería buscarle a otro hombre, la Jason Rojas, en definitiva va haciendo el fútbol el conjunto de Colo-Colo, ahí va Leandro Hernández, combinación por el sector izquierdo, viene al centro arriba con Ulloa, saltaba un hombre y no tiene problemas el portero Bravo para quedarse el balón ante la arremetida del jugador Maximiliano Romero en el conjunto de Colo-Colo, Víctor Armando.
3: Yo creo que Colo Colo de nuevo está tomando un poco más la iniciativa a través de los pies ahora con el nuevo ingreso de Volado, que es un jugador rápido, muy que se mueve muchísimo por el sector izquierdo y a lo mejor puede complicar un poco a la defensa de Guachipato. Fíjate que me estaba dando cuenta que este chico Altés que tenía en el mediocampo de Guachipato, que no ha tenido la gran oportunidad, que se proyectaba como un gran jugador, pero no, lamentablemente no ha estado, no ha dado con lo que se esperaba de él dentro del campo de juego. Prácticamente el primer tiempo pasó una persona que no tuvo el control y seguramente tomó la decisión García de poder hacer el cambio por Herrera. Vamos a ver este hombre que viene, ha estado lesionado, ha estado fuera del primer equipo. Vamos a ver cómo se puede posicionar un poco con el medio campo y a través de su goleador Altamirano, que también hizo tu ingreso en reemplazo de Rodríguez.
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0: Hace el fútbol Arturo Vidal, sacó pasaporte, ya se lo enseñaron, cruzó la frontera, busca por el sector derecho con Jason Rojas. La pedía Madrid, prefiere jugar roja con Volado para Madrid. Ahí está Madrid, va a levantar el centro arriba a Romero, sin embargo rechaza bien el tema de defensa del conjunto de Guachipato, a media nada más, va recuperando Colo-Colo a través de Víctor Felipe Méndez, disparado a portería, balón que me parece que dio un nombre de Guachipato y se pierde por la última línea, lanzamiento de esquina, rincón que favorece al conjunto de Colo-Colo. Es el número, Víctor Armando Chaplaza.
3: Es el número 3 a nivel global y el 2 de segundo tiempo.
0: Perfecto, quinto lanzamiento para Colo Colo en el global, segundo en este segundo tiempo. Ahí está
1: el sexto, el sexto, número 6.
0: Claro,
1: mira al revés que está haciendo Guachipato yo acá.
0: Y ahora se viene el séptimo entonces. Para el conjunto de Colo Colo, las matemáticas no son
3: lo. Ahora viene el séptimo entonces. El número 7 nomás.
0: Juega Colo Colo a través de Víctor Felipe Méndez, camiseta número 5 en el conjunto de Colo Colo, rincón derecho. Ataca hacia el sur el cuadro de Colo Colo, balón que buscaba Vidal, sin embargo va recuperando y saliendo Núñez para el conjunto de Huachipato. Ahí se viene Núñez, lo va a cruzar Rojas, sigue Núñez, pasó Núñez, a la marca Bimber, ganador Bimber. Cuidado que le va quedando un hombre ahora a Nicolás Vargas para el conjunto de Huachipato. Ahora busca el conjunto de Huachipato a través de Briseño, no puede, va rechazando Vidal ahora desde el fondo. Ahí le queda Bimber, no puede pasar Bimber, lucha por FIA Madrid, ahora apertura por el sector derecho. Hecho, balón arriba centrado, Briseño saltaba, balón fuera. Al lanzamiento de meta, gol kick que favorece al conjunto de Colo Colo.
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0: Ahí un cachamal, diríamos, del jugador camiseta 8 Nicolás Vargas. En contra de Volados y le ponen cartulina amarilla, pues sí, lo pintan de amarillo al jugador de Huachipato. Totalmente usted, acotado el reglamento, sí, me parece.
2: Infantil también la falta, Víctor. Esas de colegio.
3: Claro, esas de colegio, claro. El número 8, entonces, tarjeta amarilla para Nicolás Vargas en Huachipato.
0: Perfecto. Ahora va a quedar a Méndez.
2: ¿Qué pasa si viene el gol de Colo Colo ahora?
0: Ahí sí que va a venir la reprimenda en contra del jugador de Huachipato. Se enoja Jaime García, lo estoy mirando aquí al frente, conversaba con su asistente, diciéndole, ¿qué pasó? ¿Cómo se le ocurre hacer eso? Viene Víctor Felipe Méndez por el sector derecho. Ahí está Méndez en una especie de córner corto. Va a levantar el centro, Vidal que se mueve para allá, para acá. Viene el centro a media altura, le quedaba Volados, ahí está Volados. Va a disparar otro hombre, bravo, viene portería, va rechazando la última línea del conjunto de Huachipato cuando había una infracción en contra, me parece que es Altamirano, chocaron las cabezas de dos hombres de Huachipato, me parece, hay dos hombres caídos en el conjunto de Huachipato, me parece que uno es Altamirano, claro, el que ya se pone en la vertical, pero queda otro hombre contundido todavía en el terreno de juego y me parece que es el jugador Cristian Toro. Toro entonces, el caído, y va a ser atendido en el terreno de juego. Esto va a significar que va a estar un minuto por lo menos, aunque esto es por conmoción.
2: Sí, ahora
0: esto es por conmoción, así que...
2: Colegas, van 26 para 27, queda partido todavía, pero la gente de Colo Colo estará pensando qué falta hace Javier Correa.
0: Sí,
2: evidente, el goleador, el distinto, el que te puede desequilibrar en cualquier momento, porque Romero... ha tenido ocasiones, no la ha sabido aprovechar. Y claro, el fantasma de Correa siempre va a estar presente cuando no juegue.
0: Lo que sí, me parece que Volados ha entrado bastante bien, bastante metido en el partido. Ha tenido un par de ocasiones por ahí, pero ha desperdiciado el conjunto de Colo Colo. Bueno, buen momento, voy a dejar en estos 27 minutos a Víctor Chamblás para escuchar su comentario.
3: Bueno, el partido está detenido, están atendiendo ahí a Altamirano, que chocó, prácticamente chocaron los dos compañeros de Huachipato, y con el número 20, Toro, así que yo creo que mejor lo sacó más fuerte Altamirano, porque haber chocado con un Toro. Y realmente lo que está más preocupado, pero ya se va a volver a el fútbol de nuevo y realmente ya recuperado los hombres de Huachipato para este partido, que realmente no sé si Huachipato todavía no se desprende, a pesar que ha tenido dos insinuaciones, pero Colo Colo ha tenido las claras posibilidades de poder abrir el marcador acá en el Estadio Terroa.
0: Oiga, Pedro, yo creo que el 0-0 sería un pésimo resultado para Colo Colo, dado la tabla de posiciones y dado a cómo se ha dado el partido. O sea, no puede ser que Colo Colo dependa de un solo jugador adelante para ganar un partido.
2: Sí, yo concuerdo contigo, un pésimo resultado, más que por la tabla, yo creo que por lo mostrado al partido, ¿eh? Yo creo que Colo-Colo ha sido inmensamente superior. Ataca Colo-Colo,
0: se viene Volados, va a enviar el centro, ante Santiñirre, envía el lanzamiento de Gustavo Zorín, que favorece el conjunto de Colo-Colo. Acá está Jason Rojas, la juega con Méndez, nuevamente para Rojas, puede ser para Colo-Colo, ahí está Víctor Felipe Méndez y tiene que retrasarse atrás con Vidal. Ahora sí le escucho, Pedro Infante.
2: Sí, yo creo que la tranquilidad que puede tener Ortiz, que Colo Colo ha jugado bien frente a un débil Guachipato, ha sido ampliamente superior, pero no ha logrado completar las pocas ocasiones claras de gol que ha tenido. Y donde lo vuelvo a mencionar, a lo mejor el fantasma de Javier Correa está presente hoy acá en el estadio Terro Rebolledo. Todavía quedan 15 o 20 minutos.
0: Cuidado, que... ¿Qué?
2: ¿Qué está alegando Vidal?
0: Oiga. Mire, qué tremenda ocasión se perdió el jugador Leonel Altamirano, pero se había sancionado algo previamente. ¿Una mano de Vidal? Ah, no, lanzamiento de costado nada más. No, no se cobró. Y la verdad es que Altamirano se equivocó rotundamente porque vio que estaba adelantado Bocinha, quiso disparar, pero le salió... hacia el otro sector, ¿ah? Mire, ahí se puede usted fijar.
2: Fue mano.
0: No, pues no fue mano. Si no lo cobró el árbitro finalmente. Ahí juega el conjunto de Guachipato. Busca Sepúlveda arriba con Briceño. Puede ser para Guachipato. Viene Briceño. Bimber va rechazando para el conjunto Colo-Colo. Complementa Rojas. Le va a quedar a Volado. Choca ahí. Uy, chocó con un hombre del conjunto de Guachipato. Pleno rostro. Me parece que con el brazo, ¿ah? Con el brazo le dio ahí un jugador, no sé si es Kevin Altés, el hombre que chocó con Volados en el conjunto de Colo-Colo y queda muy complicado Volados. ¿Ah? Le dio en el rostro el jugador, sí, me parece que es Kevin Altés, sí, el 30. Kevin Altés, entonces el infractor, pero se sanciona el lanzamiento, pero no hubo cartulina amarilla. El 21... El 21 de Huachipato, Carlos Herrera. Ah, el recién ingresado. Herrera, en definitiva, entonces, el jugador que le dio... Cuando vienen dos cambios en Huachipato, va a ingresar el 23, Cris Martínez, y el 22, Javier Cárcamo. Se va el 24, entonces, Michael León. Y vamos a ver quién es el otro que
2: 19,
0: se va. El
2: 19.
0: El 19. Sergio Núñez, que a usted no le gustó Pedro Infante, ¿eh?
2: No, para mí no fue factor, yo por eso le preguntaba de dónde venía, qué hacía acá.
0: Del Liverpool de Uruguay, a préstamo.
2: Y que se quede en eso, no, porque discreto jugador. Entró Cris Martínez, un hombre que puede ser aporte en el cuadro de Huachipato.
0: Claro, y queda con dos hombres arriba, con Martínez, con Altamirano. Y el jugador Cárcamo, que va más a reforzar el medio terreno.
3: En ese sentido, salió León Yarkus porque claro. Con el golpe de la cabeza que chocó con Altamirano, ¿no?
0: Sí. Ahí va el jugador Toro para el conjunto de Huachipato. Esconde la bola, se escapa por la última línea. Hay lanzamiento de meta, gol kick que favorece al conjunto de Huachipato.
2: Ahora va a ser este un lindo duelo entre Cris Martínez y Arturo Vidal, ¿eh? Lo inteligente que es Cris Martínez, sí. Va a buscar a Vidal porque así sabe es. Que tiene tarjeta amarilla.
0: Preocupación para el técnico Fernando Ortiz en ese sentido. En el largo balonazo.
2: Vienen dos cambios en Colo-Colo, colegas. Veo a Raipán y a Tomás Alarcón en el cuadro popular.
0: Perfecto, en cualquier instante entonces se vienen Raipán y Tomás Alarcón. 6 y 50 en las camisetas.
2: Debería ser Romero que abandone y podría ser Madrid o algún defensa y haga un cambio de esquema por la posición de Tomás Alarcón.
0: Juega el conjunto de Huachipato, ahí está Cris Martínez combinando con Altamirano, se le escapa Altamirano, balón fuera, ahí lateral, lanzamiento de costado de Rubín que favorece al conjunto de Colo-Colo, ya se hizo efectivo, ahí está Madrid que levanta la vista, busca Volados, ahí va Volados, pero antes aparece bien el portero Bravo para quedarse con la bola, ir al piso, refugiarla, hacerle un cariño y salir jugando desde el fondo el conjunto de Huachipato.
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0: Ahí está haciendo el fútbol el conjunto de Huachipato a través del portero Bravo, balón arriba. Busca el conjunto de Huachipato a través de Cris Martínez, va recuperando Vidal, combinando con Jason Rojas. Sacó pasaporte, ya se lo sellaron, cruzó la frontera. Busca más arriba el conjunto de Colo-Colo. Ahí está juntándose Colo-Colo entre Madrid y Jason Rojas. Hace el fútbol Rojas ahora, tiró un manotazo atrás, Antiñirre. Antiñirre que se recupera. Ahora hay balón fuera. Lanzamiento de costado, Zroín, que favorece al conjunto de Huachipato. Y ahí Antiñirre que va e indica que un brazo arriba.
2: Público controlado hoy en Concepción, 18.555 personas.
0: Ya, ¿quiénes se fueron en Colo-Colo? Romero, Maximiliano y Álvaro Madrid. ¿Sí? Perfecto, tal como lo dijo nuestro colega Ojo de Lince, Pedro Infante Ortiz. ¿Y hay algún cambio de esquema, Pedro?
2: No, continúa jugando igual el cuadro de Colo-Colo. Ahora arriba quedan Volados con Raipán.
0: Perfecto, ahí la tocaba Tomás Alarcón haciendo el fútbol. La toca Raipán, se equivocó Raipán. Va recuperando Sepúlveda para el conjunto de Huachipato. Arriba buscando la presencia de Altamirano, pero antes Arturo Vidal va combinando con Bimber.
2: Delantera inédita en este campeonato. Primera vez que juegan juntos Marco Volado, que venía de una larga lesión, y Raipán, que es un juvenil que ha ingresado un par de partidos y ha tenido la fortuna, ha estado ahí de convertir goles, así que yo creo que eso está apelando el técnico Fernando Ortiz. Con varios titulares menos ya prácticamente los 35 minutos de esta segunda etapa, colegas.
0: Ahí está Alarcón jugando con Méndez, apertura por derecho para Román. Ahí está Román, me parece que ha andado muy bien Román. Se junta con Roja nuevamente para Román. Román que busca por el sector central con Tomás Alarcón. Alarcón que le cambiaba de sector para Raipán, se equivocaba. Rechazo de la extrema defensa del conjunto de Huachipato. Buscaban Altamirano, no puede. Va recuperando Alarcón, combinando con Román. Román para Alarcón nuevamente, levanta la vista, quien se la entrega. Y mire cómo salta la tierra desde ese sector, Ahí está jugando el conjunto de Colo-Colo a través de Ulloa, levanta el centro buscando a Volado, rechaza la extrema defensa del conjunto de Huachipato, le va a quedar a Román, dispara a Román, ante la pierna salvadora de un hombre del conjunto de Huachipato, era el jugador camiseta 21, Carlos Herrera. Va recuperando el conjunto de Colo-Colo a través de Bimber, combinación con el Alarcón, pasillo central, apertura por derecha para Román, mire Román donde está ubicado, ahí está haciendo el fútbol con Rojas, Rojas para Tomás Alarcón. Haciendo el fútbol Colo-Colo, combinación con Bimber, levanta la vista Bimber, apertura por izquierda con Víctor Felipe Méndez, ahí está Méndez, vértice del área, combinación con Ulloa, Ulloa pegado a la banda, se centraliza ahora Ulloa, Ulloa que busca más atrás con Alarcón, Alarcón que va cambiando de sector para Román, para este sector viene, Román que busca con Jason Rojas, se aproxima Rojas y antes Antiñirre envía el lanzamiento de esquina, número que favorece al conjunto de Colo-Colo, Víctor Armando.
3: Es el número 8, octavo.
0: Perfecto, el octavo lanzamiento de esquina que favorece al conjunto Colo-Colo.
2: Alarcón.
0: Va Alarcón al disparo. Rincón derecho del ataque del conjunto de Colo-Colo, que lo hace hacia la avenida Collao, hacia el sector sur. En el centro arriba, segundo palo, saltado un hombre, era Bimber, pero primero está el portero Bravo para quedarse con la bola y salir jugando desde el fondo.
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0: Juega el conjunto de Colo-Colo a través de Tomás Alarcón, buscando a Volado, rechazo de la última línea a través de Garoca. Ahí está haciendo el fútbol el conjunto de Huachipato, la gana Sepúlveda, el capitán. Apertura con el jugador número 21, Carlos Herrera, que buscaba arriba, sin embargo no aparecía nadie. Le queda a Yosimar Ebora, Bocinha, para el conjunto de Colo-Colo, haciendo el fútbol ahora con el jugador Arturo Vidal, que está pintado con cartulina amarilla. Ahí está Wimberg, apegado por la banda, juega ahora el conjunto de Colo-Colo, buscaba Volado, Volado combina con Ulloa. Ulloa que no puede pasar ante la marca de Toro, se equivocaba Toro, concede un lanzamiento de costado Zroín, pero en definitiva dice el juez del encuentro que tiene que ir un tantito más atrás. Se apuró mucho el conjunto de Colo-Colo, no alcanzó a levantar ni la mano para la contabilidad del juez central del encuentro, don Gastón Filipe. Ahí está haciendo el fútbol el conjunto de Colo-Colo a través de Tomás Alarcón. Alarcón que se da media vuelta, vuelta completa, combina con Wimberg. Wimberg juega por el sector izquierdo. Ahí está Wimberg haciendo el fútbol con Leandro Hernández. Combinación con Ulloa, nuevamente para Hernández. Ahí está Hernández, levanta la vista, quien se la entrega. Buscaba a Raipán, sin embargo le sale muy largo la bola. Se escapa por la última línea. Hay lanzamiento de meta, gol kick que favorece al conjunto de Huachipato.
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0: Pedro, repitamos el público, por favor, asistente acá, cuando había un aforo para 25.000.
2: Sí, lo habíamos dicho al principio, pensábamos unas 18.000 a 20.000, 18.000. 555 personas controladas el día de hoy, más las cortesías, invitaciones sobre las 20.000.
0: Exacto. Juega el conjunto de Colo-Colo a través de Ulloa, busca Volados, quería buscar a Volados, Tomás Alarcón, apertura para Rojas, dispara Rojas, se equivocó Rojas, buscaba el segundo palo, sin embargo le salió muy abierto el balón, se escapa por la última línea, hay lanzamiento de meta, gol kick que favorece al conjunto de Huachipato.
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0: Vivimos el minuto 40 de esta segunda fracción. Cero para Colo-Colo la visita, cero para Huachipato el local. Hace el fútbol el conjunto de Colo-Colo a través de Tomás Alarcón, busca con Víctor Felipe Méndez, la pide por izquierda un hombre, ahí va subiendo el conjunto de Colo-Colo, va para Méndez, se equivocaba. Eric Wimber hace el fútbol ahora para el conjunto de Colo-Colo, busca a Ulloa, aparece Méndez, al piso va Toro, va saliendo la última línea del conjunto de Huachipato, lo escucho.
2: Se viene marchando en Colo-Colo.
0: Perfecto, el jugador camiseta número 7, Francisco Marchand. Entonces, ahora sí va a ingresar, se va con la 26, Diego Ulloa, que me pareció un buen jugador, ¿eh?
2: Sí, buen bien. Sí.
0: Pero seguramente le va a dar descanso ahí, va a ir
2: está
0: el 7.
2: Buscando más hombres en ofensiva.
0: Claro.
2: Ortiz en estos últimos 5 a 8 minutos que queden con los descuentos.
0: Claro. Va a jugar el conjunto de Colo-Colo, el lanzamiento de Gustavo Zroín. Ahí está Méndez. Ah, no, pero se la deja a un hombre de Huachipato. En definitiva, es lanzamiento de costado que favorece al conjunto de Huachipato acá en el Ester Roa Rebolledo de Concepción.
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0: Aparecía Toro cuando amenazaba el jugador Volados. Juega Tomás Alarcón, cambia de sector ahora, buscando el conjunto de Colo-Colo a través del recién ingresado Francisco Marchand. Sin embargo, la bola se va afuera al lanzamiento de costado Zroín, envían al centro arriba, saltaba Volados, rechaza el esquema de defensa del conjunto de Huachipato. Ahí le queda Tomás Alarcón, la baja para Jason Rojas que buscaba, no puede, va recuperando Vidal ahora en territorio antagonista, apertura para el sector izquierdo. Se viene el conjunto de Colo-Colo, buscan con Marchand, desvía al centro, aparecía Volados, contorsionaba Volados, no puede, combina bien ahí Antiñirre y la envía al lanzamiento de costado Zroín, que ya se hace efectivo. Juega el conjunto de Colo Colo, pero hay dos valores en el terreno de juego, así es que se debe repetir el lanzamiento de costado. Ya se hizo efectivo, ahí está Tomás Alarcón, busca el conjunto de Colo Colo a través de Vidal, Vidal que la combina con Bimber, levanta la vista, quien se la entrega, la juega con Víctor Felipe Méndez, apertura por izquierda para que vaya subiendo Marchand, envía al centro arriba y rechaza el lanzamiento de esquina el jugador Cristian Toro, que es el número, Víctor Armando.
1: Número 9.
0: Noveno lanzamiento de esquina que favorece al conjunto de Colo Colo. ¿Quién es el hombre que dispara? Méndez, perfecto. Víctor Felipe Méndez, ya hizo efectivo. Le queda Leandro Hernández, disparaba Hernández, aparecía Román, me parece. Y el portero Bravo, que se queda con la bola cuando se tomaba la cara ahí el jugador del conjunto de Colo Colo. ¿Quién era el hombre que amenazaba? Víctor Armando Chamblá Sáez, me parece que era Román. Román, camiseta 17. Ya va saliendo el portero Bravo desde el fondo. Arriba. ¿Cuánto? 6 minutos de adición. Perfecto, 6 minutos. Cuando la jugaba el jugador Herrera, no puede. Va recuperando el conjunto de Colo Colo a través de Tomás Alarcón. Alarcón que la pisa, la esconde, la cambia de sector. Ahí va Víctor Felipe Méndez, apertura por el sector izquierdo, ahí con Marchand, ahí está haciendo el fútbol del conjunto de Colo-Colo, más atrás con Méndez, Méndez que la combina nuevamente con un hombre por el sector izquierdo, levanta al centro, rechaza bien la extrema de defensa del conjunto de Colo-Colo, le queda Vidal, la busca en corto con Alarcón, apertura por el sector izquierdo, ahí aparece Leandro Hernández que tiene que rechazarse, le va a quedar a Bimber, ahí está haciendo el fútbol Víctor Felipe Méndez, Méndez haciendo el fútbol por la izquierda con Bimber, levanta el centro, Bimber va rechazando la última línea, uy, se equivocaban por ahí, Briceño va a tener que complementar y tratar de salir jugando desde el fondo, a la marca está Marchand, ganador Marchand, ahí la gana Marchand, va recuperando Marchand, juega en corto con Leandro Hernández, dispara portería, cambia de sector para Jason Rojas y el balón se va a escapar por este otro sector, el lanzamiento de costado de Robín que favorece al conjunto de Huachipato.
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0: Maxion y... Maxion, sí, Maxion estábamos escuchando. No, es Briceño, me parece, y el que está pidiendo cambio, Víctor Armando.
3: Aparentemente así es justamente Yarcos, ¿eh? Vamos a ver.
0: Y estaba más atento, sí, Jaime García que usted.
3: Está como acalambrado ahí ya Briceño en el Huachipato, ¿eh?
2: Esto es la vieja escuela, pues, visto, ¿no? las mañas de Bilardo, ¿eh? de los argentinos de los 80.
3: Ah, sí, por ahí.
2: Gana minutos. Aquí el árbitro es criterioso y hace cumplir el reglamento.
3: Bueno, pero es parte del juego.
2: Tiene que adicionar los minutos porque...
0: Y baja las pifias del, sí, respetado.
2: Obvio, claro.
0: Y comienzan las luces de la ambulancia, por si acaso, a prepararse. Por lo que pueda pasar
3: y
0: Goceña, ahí.
3: Y Goceña sigue entregando entre ustedes también.
0: El diseño, ¿no? Se va a ir y vamos a ver quién es el hombre que va a ingresar. El 3, Benjamín Mellado. Benjamín Mellado, entonces, por Mario Briceño. En el conjunto de Huachipato, me ahora, pareció...
2: Briceño ha sido uno de los mejores, dentro de lo pobre de Huachipato, sí, uno lo de los mejores. Sí, lo mejor.
0: Sí, sí, sí, sí. Coincido con usted, Pedro. No hay mucho lo que coincidamos, pero en esto efectivamente coincidimos. La verdad es que no coincido con ninguno de ustedes dos, pero en esta ocasión, que ha sido más Colo-Colo...
2: Bueno, eso indica que usted está del lado equivocado de la vida, pues, colega. No, nosotros somos tolerantes.
0: Si no, pregúntele a Rodrigo Jara. Juega el conjunto de Colo Colo a través de Tomás Alarcón. Busca más atrás con Bimber, saliendo al conjunto de Colo Colo a través de Víctor Felipe Méndez. Se frena Méndez, la toca con Alarcón. Medio campo, medio terreno de juego. Ahí está Víctor Felipe Méndez buscando con Vidal. Vidal que levanta la vista, la pisa, la esconde. Busca más atrás con Bimber. Ahí está Wimberg haciendo el fútbol para el conjunto de Colo-Colo. Se junta con Alarcón. Cambia de sector ahora para Jason Rojas. Pegado a la banda derecha. Levanta el centro arriba. Se quedaba un tanto bravo. Y ahora va rechazando la extrema defensa del conjunto de Huachipato. A través de Javier Cárcamo. Ahí está Cárcamo. Rechazaba Cárcamo. Y ahora hay lanzamiento de Gustavo Zroín que favorece al conjunto de Colo-Colo. Hace el fútbol, Tomás Alarcón, levanta la vista, quien se la entrega, prefiere jugarla en corto con Wimberg, más arriba con Méndez, la pide Marchand, prefiere esconderla Méndez, la tocaba ahí en corto, busca en el segundo palo a Jason Rojas, le queda Rojas, levanta el centro arriba y aparece el portero bravo, segurísimo, para descolgarla desde el cielo y quedarse con la bola cuando Vidal algo estaba reclamando por ahí, haciendo un gesto. Y lo tienen que sacar, ¿eh? Los mismos jugadores de Huachipato lo sacan porque está con cartulina amarilla el jugador Arturo Vidal. Y no querían perderse ni un momento del juego de Vidal, porque son los hombres de Huachipato los que lo sacan para que no siga ahí reclamándole al juez del encuentro, don Gastón Filip. Va a jugar el conjunto de Huachipato.
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0: Rechaza Caroca al lateral, lanzamiento de Gustavo Zroín que favorece al conjunto de Colo-Colo. Hace el fútbol Tomás Alarcón, la pisa, la esconde, busca más al medio con Román. Román ahora que la cambia de sector para Víctor Felipe Méndez. Apertura por izquierda para Vidal. Vidal que levanta el centro. Rechaza un hombre del conjunto de Huachipato hacia su propia portería, pero no tiene problema. Cristian Bravo para descolgarla desde el cielo y quedarse con la bola. El portero, buen portero del conjunto de Huachipato, que ha tenido por lo menos dos que han salvado al conjunto de Huachipato de caer el día de hoy.
3: Es la figura, por lo menos, que ha tenido Huachipato en esta oportunidad, y creo que va a ser la figura del partido, Yarkus. Por lo menos ha trabajado mucho más, porque realmente usted no ha mencionado a Bocini acá en el estadio de Tarroa.
0: Sí, la vez que lo mencionamos con un error.
3: Para la formación.
0: Bueno, claro. Ahí está jugando el conjunto de Colo-Colo a través de Víctor Felipe Méndez. Apertura por izquierda con Marchand. Marchand para Méndez. Méndez que levanta el centro arriba. Le va a quedar a volado. Se le escapa por la última línea. Se pierde la oportunidad del conjunto de Colo-Colo. Juega Huachipato. El lanzamiento de meta. Gol kick para el conjunto de la usina.
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0: Juega el conjunto de Huachipato, busca arriba a Chris Martínez, no puede juntarse con Altamirano, le queda a Vidal, Vidal más atrás con Wimberg. Domina el conjunto de Colo-Colo, buscando a Víctor Felipe Méndez. La pide Marchand por la izquierda. Puede ser la última para el conjunto de Colo-Colo. Viene el centro de Méndez. ¿Para dónde? Para cualquier lado. Balón fuera. Hay lanzamiento de meta. Gol kick que favorece al conjunto de Huachipato. Y me parece que ya estamos manos al cielo. Terminó. Se acabó. Es historia este partido. Lo empataron. El conjunto de Colo-Colo. La visita y el conjunto de Huachipato, el local. Me parece que, dado el cómo se dio este partido, el punto para Huachipato es importante. Mal para Colo-Colo, claro. Un punto de oro para Huachipato, ya lo vamos a escuchar en el análisis inmediatamente de Víctor Armando Chamblas Sáez y de Pedro Infante Ortiz. Es lo que significó este empate 0-0 entre Huachipato y Colo-Colo por la fecha 22.
3: Realmente, y que le podemos decir a ustedes, amigos, de a través de Radio Sport y de Medios Unidos, un partido que realmente fue para Colo-Colo, ¿eh? 99% es Colo-Colo. Huachipato hoy día es un equipo que entró a la cancha solamente a defender, y ya fue, y incluso en la segunda etapa, si llegaría una, dos o tres veces, sería mucho. Prácticamente 9 tiros de esquina para Colo-Colo, 2 tiros de esquina para Huachipato. Realmente es un punto de oro que lleva el elenco del acero, que suma número 25. ¿Eh? Le va a servir este punto porque sumamente estaba jugando con el puntero, pero realmente deja muchas dudas para este Huachipato si quiere crecer un poco más en la tabla de posiciones, Pedro.
2: Sí, a ver, respecto a lo de Colo-Colo, claro, la sensación ingrata porque dominó ampliamente el partido, tuvo las mejores ocasiones de gol, insisto, sin a lo mejor esa profundidad que necesitaba el cuadro de Colo-Colo, pero a lo mejor también queda esa tranquilidad respecto a que mantiene esa amplia ventaja ahora de 14 puntos respecto a los que le persiguen, como son Católica y la Universidad de Chile. Muchos dirán, claro,
3: se perdió, ocho fechas, ¿no?
2: Claro,
3: se acortaron los puntos,
2: pero ya quedan menos fechas también, pues ya estamos hablando de 8 fechas, 24 puntos. O sea, yo creo que aquí Víctor, ya tus colegas que nos siguen, yo creo que no está en discusión quién va a ser el futuro campeón. Yo creo que Colo-Colo está contando la fecha ya para cuando le calce respecto a coronarse. Sí, la sensación queda de estas prácticamente 16.000 personas que llegaron a apoyar a Colo-Colo de haberse ido con un triunfo, porque lo merecía.
3: No, era lo más lógico, Pedro.
2: Ahora, aquí en este partido muchos vinieron a ver a Bocinha, pero Huachipato no lo hizo trabajar.
3: Pues, no lo hizo trabajar.
2: ¿Sí? Yo creo que Bocinha vino
3: a... Lo nombramos cuando estaba en la formación, porque el relator ni siquiera Yarko Pérez lo pudo no mencionar. Si lo mencionó dos veces, sería mucho.
2: Claro, vino a conocer conocer el estadio. Va a quedar en su registro que debutó hoy acá en Concepción oficialmente con la camiseta del cuadro popular en el campeonato nacional. No fue exigido mayormente y Colo Colo lamentablemente no supo concretar y llegar con las opciones de goles que tuvo. Y ahí vemos ya lo que significa Bocinha para los niños, ¿eh? Sacándose fotos con todos los jugadores, hasta con la gente de Huachipato, que le va a pedir su fotografía, la paciencia que tiene para atender a todos quienes, digamos, respectan tener alguna fotografía.
3: Y me quedo con el arquero de Huachipato, que por lo menos fue para mí la figura. Sí. Para mí la figura.
2: Y creo que lo eligieron, ¿eh? Porque ahí, digamos, está próximo a la entrevista, pasó Leandro Hernández por la cámara del canal de TNT, ahora lo hace el técnico de Huachipato, y seguramente el que se eligió como el jugador del partido es el portero del cuadro local, Bravo, en Huachipato, Víctor Armando Chambas.
3: Bueno, se cierra este sexto partido de la fecha número 22 entre Huachipato y Colo-Colo, 0-0. Ya a las 19:30 horas, Palestino con la Universidad de Concepción. Vamos a ver cómo le va a este elenco de la Universidad de Concepción en Santiago. Y se cierra la fecha número 22 el día lunes 7 de septiembre a las 20 horas, Deportes Limache con Cobresal. ¿Qué es lo que viene para la próxima fecha para Huachipato? Se lo digo inmediatamente porque va a tener que enfrentar a la Universidad de Concepción el día domingo 13 de septiembre. Acá en el estadio Esterroa a las 12:30 horas. Y a Colo Colo, vamos a ver con quién tiene que enfrentar. Recibe a Deportes Concepción. ¿Qué fecha viene la número 23, estimados colegas? Dos fechas importantes. Colo Colo a Deportes Concepción y Universidad de Concepción recibe a Huachipato.
0: Perfecto. Nos comenzamos a despedir el trabajo de Fusión Deportiva en producción conjunta con Radio Sport, la Deportiva de Chile. Agradecerle, Víctor, por haber compartido micrófono con usted, más allá de las bromas.
3: No, gracias a ustedes, y no me siento realmente que me digan el señor Corales. Para mí no me afecta absoluto, al contrario.
2: Más que el circo es un patrimonio.
3: Es un patrimonio nacional, claro. Es un patrimonio nuestro. Los payasos los tengo al lado, por eso que realmente no se preocupe, estimado amigo. Un abrazo. Tengo a dos, al Chirola y al mini Chirola tengo acá al lado. Así que un abrazo muy grande para ustedes, amigos, a través de Radio Sport y Medios Unidos. Un abrazo. Quizás han llegado algo mejor de este partido, pero eso es lo que se entrega dentro de un rectángulo. Será hasta una próxima oportunidad. Nosotros con Función Deportiva lo estaremos encontrando el próximo jueves a las 19:30 horas. Buenas tardes, gracias.
5: Buenas tardes, caballero.
3: Muchas gracias. Así son los payasos.
5: Muchas gracias, Víctor. Gracias, Pedro, también por haber compartido. Tenemos pocas ocasiones de compartir micrófonos en estadio.
2: ¿Qué culpa tienen las gaviotas?
5: Pero ha sido un honor, Pedro, haber estado con usted.
2: Sí, muchas gracias. Igualmente, se llegó hoy acá a la zona de Concepción. Recordemos que nosotros tenemos nuestro centro por aquí, en la comuna de Coronel. Seguimos a nuestro querido equipo de Lota Schwager, que esta jornada quedó libre. Y estuvimos presentes también para acompañar un cuadro de la zona como lo es, y siempre lo hemos hecho así, por Concepción, la U de Conce, y también el cuadro de Huachipato. Muchas gracias también a quienes nos siguieron por las amplias redes que tenemos nosotros de Medios Unidos. Así que ojalá tengamos un buen regreso a casa. Muy buenas tardes.
5: Así es, saludamos a quienes estuvieron conectados, Alternativa FM 105.5, la provincia de Huasco, y www.alternativafm.cl, a Radio Regional 98.9 FM en Valdivia, Niebla, Corral, y a través de www.radioregional.cl, y también con Grupo Media Digital.cl de Curicó. Saludos a todos ustedes. Y a los 1038 conectados a través de www.fusiondeportiva.cl. Gracias a todos ustedes, en el caso de Fusión Deportiva. A los que nos siguen, nos reencontramos el día jueves en programa de estudio de 19:30 a 21 horas para analizar este partido y también todo lo que ocurrió en la fecha de acá de Chile. También en Perú, saludamos a la gente de Cositel a través de la señal abierta de televisión que nos sigue el día jueves en nuestro programa de estudios, también a través de Ruidos Televisión, donde estamos para Argentina, Perú, Centroamérica, México y Estados Unidos. Así que muchas gracias, nos reencontramos, será hasta la próxima. Chau.

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2: Las 7 y 7 minutos.
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0: Las 7 y 28 minutos.
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0: Las 7 y 55 minutos.
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0: Las 8 y 27 minutos.
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0: Las 8 y 55 minutos.
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